0: Son las 6:01. Vamos a un corte comercial.
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2: 11 de octubre de 2020, fallece el beisbolero campeón regional de la tercera zona con el equipo de sección 21 en 1976 y también fue basquetbolista José Pepe Meléndez Ortiz. 12 de octubre de 1492, descubrimiento de América por el almirante genovés Cristóforo Colombo, conocido como Cristóbal Colón. 12 de octubre de 1709, fundación del Real de Minas de San Francisco de Cuellar, hoy la ciudad de Chihuahua. 12 de octubre de 1864, el licenciado Benito Juárez García establece los poderes de la República en Chihuahua. 12 de octubre de 1916, se crea el más grande equipo de fútbol de México, las Águilas del América. 12 de octubre de 1980, se crea aquí en Camargo el Juvenil de Acción Nacional, siendo su primer presidente Javier Villa Armendáriz. 12 de octubre, Día Internacional para la Prevención de los Desastres Naturales. Segundo viernes del mes, se celebra el Día Internacional del Huevo. 14 de octubre de 1880, el coronel Joaquín Terrazas y su ejército derrotan al grupo de apaches del jefe Vittorio, quien muere en la acción en el lugar conocido como Tres Castillos. 14 de octubre de 1955 nace el beisbolero camarguense Alonso Rey Valles, conocido como el Caloncho. 14 de octubre de 1957 nace Rubén Quiñones López, electricista y gran deportista nato, rebotero y basquetbolista. 14 de octubre de 1981 fallece la señora María Antonia Nájera Guevara al derrumbarse la capilla de San Isidro Labrador. 14 de octubre de 1981, por causa de las torrenciales lluvias, se derrumba la capilla de San Isidro Labrador, aquí en Camargo. 15 de octubre de 1945, fundación de la Escuela Secundaria Federal Benemérito de las Américas, aquí en nuestro Camargo. 15 de octubre de 1946, inicia la construcción del edificio de la cárcel municipal. 15 de octubre del 2022, fallece el último impresor de la vieja guardia, don Francisco Jaques Díaz. 15 de octubre del 2024, fallece Tomás Domínguez Dávila, quien fuera mecánico y reorganizador de las carreras de autos aquí en Camargo. 16 de octubre de 1950, nace aquí en Camargo el beisbolero de Liga Mexicana, político y luchador social Arturo Rey Valles. 16 de octubre de 1978, es nombrado el primer papa no italiano, Juan Pablo II. 17 de octubre, Día Nacional del Camionero. 17 de octubre de 1953, se le da el derecho de votar a la mujer. 17 de octubre del 2007, fallece la señora Soledad López de Carrillo, conocida como Doña Chola, quien fuera modista. 18 de octubre de 1994, fallece el licenciado y luchador social Ismael Romero Contreras. 19 de octubre de 1952, nace la actriz, cantante, presentadora Verónica Judith Sáenz Castro, conocida como Verónica Castro. 19 de octubre, Día Internacional de la Lucha contra el Cáncer de Mama. 19 de octubre, Día Nacional contra la Discriminación. 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
3: Oración para pedir por la lluvia. Dios Todopoderoso, de quien depende todo nuestro ser, actividad y vida, concede a nuestros campos la lluvia necesaria a fin de que, asegurando nuestro sustento diario, podamos con tranquilidad buscar los bienes eternos. Por Jesucristo nuestro Señor. Amén.
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0: Estamos iniciando ya la segunda hora. Sí, ¿verdad? La segunda hora de programa aquí en Retrovisor. Los invito a seguir llamando 648-462-5666 y al celular 648-465-4384. Y bueno, vamos a continuar con música. 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Y también para decirles que hay agenda abierta, pues porque viene diciembre y sus posadas vienen también diciembre. 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También te tengo que contar que la siguiente canción es Amor a la Mexicana. Esta canción la está solicitando la vecina del 3. Y fíjate que hay muchas versiones, muchas versiones de Amor a la Mexicana. De hecho, me estaba equivocando y estaba poniendo una, y esa no la conocía, porque está la versión original, donde aparece una casa con elementos tradicionales. Está una versión europea, está la versión banda. Pero la que les estaba poniendo hace un ratito es como versión tumbada, ¿no? Algo así. Entonces, bueno, muchas versiones de esta misma canción. Es Amor a la Mexicana y la solicita ni más ni menos que nuestra vecina del 3. Así que vamos a escucharla y volvemos a Retrovisor.

0: tenemos esta canción con saludos para la vecina del 3. Ya son las 6 con 11 minutos.
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1: Y fíjense qué curioso, porque aunque muchos identificamos a Romeo Santos como solista, antes de convertirse en el auténtico rey de la bachata y era voz principal de Aventura, agrupación que llevó este género dominicano a una nueva generación de jóvenes. La bachata. Eso fue Solo por un Beso con Aventura. Y a continuación nos vamos. Es que yo no puedo pensar en Flans sin tener en mi mente el copetote, el fleco, el tupé, ese que se hacían con, así como que, haz de cuenta, yo me acuerdo muy bien, ponían una parte de su cabello así como que envuelta, así como dando vueltecita en una lata, ¿se acuerdan? De una lata de Aquanet, y aparte con otro Aquanet, o algo así. Mis vagos recuerdos así me lo indican, y luego le ponían pero mucho spray, pero mucho, mucho, era una cosa, un nido por ahí. Entonces, pues sí, ¿cómo no? Pero por acá, nuestro amigo de San Pancho me dice que él recuerda más bien cómo la cantaba una de sus hijas, que me imagino que sí hemos de ser de la edad, porque cuando salió esta canción, yo también estaba como en la primaria más o menos, mis hermanas la escuchaban, obviamente, yo la escuchaba con ellas, pero él me dice que su hija, en lugar de decir no controles, decía no tontroles. Así que bueno, vamos a escucharla, ellas son Flans.

0: como bien nos lo comenta, y es cierto, no controles para todos aquellos controladores que no dejan, que no las dejan vestir como quieran. No controles mi manera de vivir, de ser, mi manera de vestir, bueno, de todo eso. No controles. Aquí estaba muy, muy rebeldes, ¿verdad? Revelándose las queridas flans. Vámonos al corte y volvemos. Son las 6:22.
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0: Regresando al pasado, ¿cómo no? Es que con todos esos datos que ahorita me están mandando una imagen del peinadazo acá de todo el crepe con el precioso Aquanet, ¿cómo no? Oigan, y todavía existe, ¿verdad? Y fíjense, ojalá me patrocinara esa marca tanto que la menciono por aquí en el retrovisor, pero ¿cómo no recordar eso? Y pues bueno, vámonos con algo más. Por aquí tengo saludos. Vamos a ver para quién. Para Félix Porras, que nos solicita una canción de José José, que yo le iba a poner una un poco más actual, también era como de los dos, como el 2000 y algo, que era con Molotov, pero... De hecho, hay algunas canciones de Molotov que se pueden poner, pero así como que de 100, media. ¡Ah! Así la censuradota, sordo, porque no luego dice una que otra palabra ahí medio fuerte, pues no. No se puede, hubiera querido, no se puede, entonces vamos a escucharla con el príncipe de la canción, José José. Saludos para Félix Porras. Y tú sigue llamando, estamos en Retrovisor, programa patrocinado por la Academia de Belleza de Socelia Redondo.

Ahí está, José José con el payaso. O sea, no que José José sea un payaso. Oigan, qué buenas canciones nos dejó José José, de verdad. Buenísimas. Están buenas para una fiestecita así, bohemia, así como que ya pasadita la noche, ¿verdad? Es que esas se cantan, pero bonito, de verdad, de las buenas. Alguien que también tiene una voz así impresionante, pues ¿a poco no? ¿A poco no me van a decir que es Amanda Miguel? Y esta canción me encanta, es mi buen corazón.

0: qué rola, ¿verdad? Qué rolaza. Vámonos, un corte, amigos. Un corte.
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2: Palabras al corazón. Si te rechazan, si te rechazan, acéptalo. Si no te aman, déjala. Si no te aman, déjalo. Tú sigue adelante. Si eligen a alguien o algo en lugar de ti, tú continúa tu camino. No todas las personas que amas se quedarán a tu lado. No todos en quienes confías serán fieles. Que no te preocupe perder a quienes ya no quieren formar parte de tu vida. Hay quien ha perdido a personas que eran todo para ellos y aún así siguen avanzando. Tú no sigas a la multitud, tú sigue lo correcto. Tú puedes sentir cuando alguien no está siendo honesto contigo. La energía nunca engaña, siempre expresa lo que sientes. No ruegues para que alguien permanezca. Déjalo ir, déjala ir. Lo que es para ti, siempre llegará a ti. Sé feliz con lo que tienes mientras trabajas por lo que deseas. Recuerda que algunas cosas deben terminar para que otras mejores comiencen. Si te rechazan, acéptalo. Si no te aman, déjalo, déjala y sigue adelante. Si eligen a alguien o algo en lugar de ti, tú continúa tu camino. No todas las personas que amas se quedarán a tu lado. No todos en quienes confías serán leales. Que no te preocupe perder a quienes ya no quieren formar parte de tu vida. Sé feliz con lo que tienes mientras trabajas por lo que deseas. Recuerda que algunas cosas deben terminar para que otras mejores comiencen. Siempre hay alguien mejor que la persona que te deja. Siempre hay alguien mejor que la persona que te deja. Palabras al corazón.
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0: Y fíjense que esas palabras al corazón realmente sí, sí te llegan al corazón. Y mira, por aquí me están solicitando esta canción, muy bonita, muy hermosa. Va con saludos para mis amigos de Supermarket Americano. Es de una banda, se llama Foreigner, y es algo, bueno, un dato interesante que encontré por aquí, es que era una banda de rock, pero en 1984 decidió incorporar un coro de gospel para interpretar una canción sobre la necesidad de encontrar el amor verdadero. El resultado fue uno de los grandes himnos románticos de los 80, que en español, el título de esta canción dice, quiero saber ¿qué es el amor? Bonita canción solicitada por mis amigos de Supermarket Americano.

0: Recuerda que estás escuchando Retrovisor. No te vayas, continuamos.
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0: Vamos continuándole con esto, 6:41. Qué rápido, en serio, ¿eh? O sea, es que digo la hora y siento que la acabo de decir hace un ratito. Y sí, es cierto. Bueno, vamos a escuchar una canción, pero de despecho. Mucho despecho. En la que Marc Anthony en este 2004 le reclama a una mujer que lo abandonó. Se pregunta quién ocupará su lugar, quién lo besará, quién la hará feliz y si alguna vez encontrará a alguien que la ame como él. Una misma historia de desamor para bailar o para dedicar con el corazón roto, porque cabe señalar que esta canción la grabó en dos versiones, una salsa y otra balada, para que duela más. Así que hoy la escuchamos en Retrovisor. ¿Ahora quién? De Marc Anthony.

¿Y qué les parece si seguimos con el despecho? ¿Cómo la ven? Pero ahora viene una canción donde una mujer le reclama a su expareja, ahora va al revés, ¿verdad? Por no haber valorado lo que tenían. Ahora que él quiere regresar, ella le deja clarísimo que perdió su oportunidad y que no encontrará fácilmente lo que tenía con ella. Es decir, lo que tenías conmigo. Esta es una canción de María José.

0: lo que tenías conmigo, una canción a cargo de María José, y la estás escuchando en Retrovisor.
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0: Y estamos de regreso, pero ya casi por irnos de aquí. Mira, me están solicitando una canción que junta dos estilos muy distintos, el pop romántico de Thalía y el sentimiento de Joan Sebastián. Esto va con saludos para la familia Ceres, para el esposo de la güera, y se llama Con la duda.

Siendo ya las 6:56, aquí me voy a despedir, pero me despido con una canción que apenas se alcanzaron a solicitarla. Viene desde 1983 y es una de las baladas más emblemáticas de los 80s. Su título significa verdadero y habla de alguien que intenta encontrar las palabras adecuadas para expresar sus sentimientos, pero descubre que decir lo que realmente siente no es tan sencillo. Y con esto yo me despido, mis amigos. Muchísimas gracias por haber estado conmigo en estas 2 horas. Me encanta, como siempre. Y así llegamos al final de Retrovisor por este miércoles, solo por este miércoles. Muchas gracias por acompañarme, por sus llamadas, por sus mensajes. Y recuerda que si hay alguna oferta, algún mensajito que parece demasiado bueno, siempre ten la duda, ¿eh? Como dice Thalía y Joan Sebastián, siempre quédate con la duda, investiga, lee, que el miedo y la urgencia no te paralicen y tomes una decisión, pues, que te lleve probablemente en bancarrota, y si no en bancarrota, pues que te haga pasar un mal rato. Yo me despido con esto. Muchas gracias. Mi nombre es Yusia Obregón y no te vayas porque despuesito de esta canción sigue La Polilla Musical. Adiós.

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2: 11 de octubre de 2020, fallece el beisbolero campeón regional de la tercera zona con el equipo de sección 21 en 1976 y también fue basquetbolista José Pepe Meléndez Ortiz. 12 de octubre de 1492, descubrimiento de América por el almirante genovés Cristóforo Colombo, conocido como Cristóbal Colón. 12 de octubre de 1709, fundación del Real de Minas de San Francisco de Cuellar, hoy la ciudad de Chihuahua. 12 de octubre de 1864, el licenciado Benito Juárez García establece los poderes de la República en Chihuahua. 12 de octubre de 1916 se crea el más grande equipo de fútbol de México, las Águilas del América. 12 de octubre de 1980 se crea aquí en Camargo el Juvenil de Acción Nacional, siendo su primer presidente Javier Villa Armendáriz. 12 de octubre, Día Internacional para la Prevención de los Desastres Naturales. Segundo viernes del mes se celebra el Día Internacional del Huevo. 14 de octubre de 1880, el coronel Joaquín Terrazas y su ejército derrotan al grupo de apaches del jefe Vittorio, quien muere en la acción en el lugar conocido como Tres Castillos. 14 de octubre de 1955 nace el beisbolero camarguense Alonso Rey Valles, conocido como el Caloncho. 14 de octubre de 1957 nace Rubén Quiñones López, electricista y gran deportista nato, rebotero y basquetbolista. 14 de octubre de 1981 fallece la señora María Antonia Nájera de Vara al derrumbarse la capilla de San Isidro Labrador. 14 de octubre de 1981, por causa de las torrenciales lluvias, se derrumba la capilla de San Isidro Labrador, aquí en Camargo. 15 de octubre de 1945, fundación de la Escuela Secundaria Federal Benemérito de las Américas, aquí en nuestro Camargo. 15 de octubre de 1946, inicia la construcción del edificio de la cárcel municipal. 15 de octubre del 2022, fallece el último impresor de la vieja guardia, don Francisco Jaques Díaz. 15 de octubre de 2024, fallece Tomás Domínguez Dávila, quien fuera mecánico y reorganizador de las carreras de autos aquí en Camargo. 16 de octubre de 1950, nace aquí en Camargo el beisbolero de Liga Mexicana, político y luchador social Arturo Rey Valles. 16 de octubre de 1978, es nombrado el primer papa no italiano, Juan Pablo II. 17 de octubre, Día Nacional del Camionero. 17 de octubre de 1953, se le da el derecho de votar a la mujer. 17 de octubre del 2007, fallece la señora Soledad López de Carrillo, conocida como Doña Chon, quien fuera modista. 18 de octubre de 1994 fallece el licenciado y luchador social Ismael Romero Contreras. 19 de octubre de 1952 nace la actriz, cantante, presentadora Verónica Judith Sáenz Castro, conocida como Verónica Castro. 19 de octubre, Día Internacional de la Lucha contra el Cáncer de Mama. 19 de octubre, Día Nacional contra la Discriminación. 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
3: Oración para pedir por la lluvia. Dios Todopoderoso, de quien depende todo nuestro ser, actividad y vida, concede a nuestros campos la lluvia necesaria a fin de que, asegurando nuestro sustento diario, podamos continuar.

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Brindo por esos años de juventud en que jamás pensamos que pasarían. Brindo por los días que caminaba ligerito, sin dolores en la espalda, en las rodillas ni en las manos. Brindo por cuando podía hablar de corrido sin tener lagunas mentales. Brindo por cuando me secaba el pelo y lo peinaba como se me daba la gana. Brindo por cuando oía bien, no como ahora que no oigo ni la mitad, encima lo entiendo al revés. Brindo por cuando podía comer cualquier cosa sin preocuparme del colesterol o la presión. Brindo por aquellos años cuando mi única preocupación era conquistar. Brindo por aquellos tiempos en que no vivía pendiente de las gafas para leer. Brindo por las medicinas y los suplementos alimenticios que tengo que tomar para tener ánimos y fuerzas para levantarme. Brindo por esos tiempos que a nadie le preocupaba quién fue primero, si el huevo o la gallina. Brindo por cuando el vamos a dormir la siesta era solo una excusa. Brindo por aquellos días en que salía corriendo de casa para ir a la calle sin tener que mirarme al espejo. Brindo por los tiempos en que podía usar zapatos o botas sin preocuparme por el dolor de pies. Brindo por aquellos días que no existía el móvil, ahora no podemos estar sin él. Brindo por cuando ningún otro programa era mejor que salir a vacilar con los amigos. Brindo por cuando podíamos recordar solo nuestras vivencias sin la necesidad de la ayuda de los amigos. Brindo por la edad y brindo por la experiencia. Brindo por los años que tengo. Brindo por los años que he vivido, por las vivencias que he tenido, por las penas y alegrías, por la familia, por los amigos que tengo. Brindo, no me acuerdo por qué brindo. Salud, amigos. Y no olvidar que la edad es solo un número. Sigamos disfrutando de todo lo que nos queda de este paso maravilloso que es vivir. Y sobre todo, brindo, porque Dios nos siga bendiciendo.

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6: Buenas tardes, noche. Esto es La Polilla Musical, el programa más imitado, pero jamás igualado. El único programa que causa adicción con la música que llegó para quedarse. La inigualable Polilla Musical que sigue arrasando a través de la OH, a través de la jefa, la que manda. Esto es La Polilla Musical. ¿Qué tal, Oscar? Buenas tardes, noche.
7: ¿Qué tal, Jorge? ¿Qué tal a todos y con ustedes que están en sintonía? Bueno, pues dándoles la bienvenida, como siempre, con el gusto, en este ya miércoles 14 de octubre, miércoles 14 de octubre del 2026, saludarles a ustedes que lleven el nombre de Calixto, de Fortunata y Rolando, a la gente que esté cumpliendo años o festejando cualquier motivo. Deseamos que se la pasen excelente, que se la pasen de lo mejor. Bienvenidos a La Polilla Musical, temperatura en este momento 24 grados.
6: Bien, vamos con las efemérides de hoy, 14 de octubre. En el año de 1880, el coronel Joaquín Terrazas y su ejército derrotan al grupo de apaches del jefe Vittorio, quien muere en acción en el lugar conocido como Tres Castillos. En el año de 1955 nace el quien fuera beisbolero aquí camarguense, el tremendísimo Alonso Rey Valles, mejor conocido como el Caloncho. Saludos, Caloncho. El tremendo Caloncho, ahí sus burritos de por la Guillermo Prieto. Ahí está el tremendo Caloncho. Ahí entre la Guillermo Prieto, entre la Doblado y Francisco Márquez. Ahí está Alonso Rey Valles, el tremendo Caloncho. Un saludote. Y bueno, pues también hoy, un día como hoy, 14 de octubre de 1957, nace otro camarguense de los grandes, Rubén Quiñones López, el tremendo Rubén Quiñones López. Electricista, gran deportista nato, rebotero y basquetbolista, de los mejores que ha dado Camargo en el básquetbol, el tremendo Rubén Quiñones López. Así que hoy está de mantel largo, felicidades Rubén, hay fiesta. De hecho, está cerrada la calle Mina, entre la avenida Juárez y Centenario, está el Tamborazo y no sé qué otras agrupaciones musicales están por ahí, porque está el festejo de Rubén Quiñones López, un año más. O un año menos, Rubén. En el año de 1981 fallece la señora María Antonia Nájera de Vara al derrumbarse la capilla de San Isidro Labrador. La mamá del tremendo Jorge Vara. Nos platicaba él cómo fue el accidente ahí cuando se derrumbó la... Ya estaban afuera, hombre. Ya habían salido. Pero se le olvidó, creo que era la tesorera. Se le olvidó el dinero o algo así, se regresó y en eso se vino abajo la parroquia, lo que hoy es la parroquia de San Isidro Labrador, lo que antes era la capillita ahí que estaba ahí, en el mismo lugar. En el año de 1981, por causa de las torrenciales lluvias, se derrumba la capilla de San Isidro Labrador aquí en Camargo. En el año 2002 muere el músico internacional Ray Conniff. Aquí en La Polilla Musical lo hemos recordado. Raimundo, se llamaba Raimundo. En el 2002 muere. Bueno, pues son las efemérides de hoy, 14 de octubre del 2026, a través de la jefa. Vamos que Oscar, a oír a unos mensajes. Vamos a un corte, póngale pausa, regresamos aquí en La Polilla Musical.
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6: Estamos aquí en La Polilla Musical. Ahora viene. Viene este José José. Pepe y Polanca, esto que se llama Déjame Conocerte.

0: de una preciosa canción aquí en La Polilla Musical, ya a las 7:27. Un saludote también muy especial para el tremendo Chuquino o la Chuquina. La Chuquina, el tremendo Chuquino. Bueno, de ahí orgullosamente del barrio del Changay. El único barrio chino en Camargo, el barrio del Changay. Allá en sus buenos tiempos eran muy peleoneros. Eran bronqueros. Las calaveras nada que ver. No, ustedes no les llegaban en los talones a estos cuates. Estos cuates se peleaban con velocímetros, cadenas y chacos y bueno, ¿no? Con lo que encontraban. O sea, ya se peleaban con los del Talismán. También los del Talismán tuvieron su época. Un saludo a la gente ahí del barrio del Talismán, ahí por la Venustiano Carranza y la otra que es. Ay, Dios santo, la que baja así rumbo a la secundaria. ¿Dónde está la panadería, la tortillería, la panadería esa que está ahí? No, allá por la... No, la secundaria federal. Hay una callecita ahí de 2-3 cuadras. Ahí era el Talismán. A ver si ahorita nos dicen. Ahí era el Talismán. Ahí vive el tremendo, por ahí vive el tremendo Titoy. Bueno, nos colgaron. ¿Y ahora sí?
1: Sí, bueno, Mache.
2: Buenas noches, soy la Narciso Mendoza, Jaime.
1: ¿Cuál?
2: Narciso Mendoza.
1: Ah, Narciso.
2: Uh-huh.
1: Es Narciso Mendoza y Carranza.
2: Sí, Carranza.
1: Ándele, ¿usted es del Talismán?
2: Sí, ahí.
1: Ahí, mesmamente.
2: Somos nosotros del barrio de San Isidro.
1: Ándele. ¿Y a poco? Oiga, ¿verdad que no estoy contando mentiras?
2: No.
1: Pues no. Bueno. Ándele, pues, muchas gracias.
2: Hasta luego, Jaime.
1: Hasta luego.
2: Igual.
0: Narciso Mendoza, ya ves, Oscar. Narciso Mendoza y la Carranza del Talismán. Creo que era Navarrotes, el Talismán. Pues uno estaba chavalo y uno veía allá los tíos. Los tíos son los que llegaban todos los sábados y domingos golpeados allá a la casa. Ahí con mi abuelo. Que se pelearon contra los del Talismán, o que se pelearon contra los del Changay, o contra los de la Marranera. O contra lo de la Huacana, en fin. Bueno. Oiga, la siguiente canción es con Juan Gabriel y Rocío Dúrcal. Esto que se llama Fue un placer conocerte.

0: todo.
1: Órale, gracias a ti.
0: Ahí estamos pendientes.
1: Hasta luego, ahí estamos.
0: Aquí te estamos escuchando.
1: Órale, gracias.
0: Gracias.
1: Hasta luego. El tremendo Rubén Quiñones, no, pero dice que no pudo cerrar la calle, que no le dieron permiso. Es que no hay que pedir permiso, Rubén. Hay que cerrar la calle, punto. Bueno, en fin, ¿qué vamos a hacer, Oscar? Vamos a mensajes, póngale pausa, regresamos.
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7: Hoy te escribo, amigo mío, como sueña uno en la vida. Castillos forma en el aire y abundancia de comida. Hay flores, fuentes y ríos y un sinfín de maravillas. Se acuesta uno con mucha hambre y sueña uno en pura gallina. Te escribo para decirte qué sorpresas da la vida. Llorando la despedida de mi hija que murió. Tengo celos, siento envidia de otras muchachas que gozan y hasta de salud rebosan de felicidad y amor. Cuántas ilusiones vanas se forja uno con los hijos, soñando con la esperanza de que sean algún prodigio. No sé si serán antojos o serán nuestros caprichos. Y el gozo se nos va al pozo, y es en vano el sacrificio. ¿Cuántas veces por mi hija me rebelé contra Dios, con el dueño de la vida, con el dueño del amor, siendo el dueño de la muerte, en una cruz expiró, y fue su amor tan ardiente que no hay amor sin dolor? ¿Cuántas veces la soñaba vestida toda de blanco, y llevarla hasta el altar, mas lo que yo conducía eran sus tristes despojos, sin su corona de azar? Y fue el llanto de mis ojos que su tumba fue a regar. Qué triste es ver a los suyos en una agonía muy larga, aferrados a este mundo, aunque sea un valle de lágrimas. 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

0: Bueno, ¿cómo la ves?
1: Ya si se dan cuenta, pues quiere decir que capta muy bien. Capta muy bien las indirectas, ¿no?
0: No, pero fue muy directa. Ya lo comentamos eso. Bueno, pero en la mañana me preguntaban que dicen, me dicen en la mañana, dice, oye, te escuchamos muy, muy bien en la radio. Lo que pasa es que nosotros aquí en la entrada en la puerta de entrada de cabina, atrás de la puerta, tenemos un espejo y unas pinturas para cuando entramos aquí a la cabina, nos pintamos la cara de un payasito o lo que usted quiera, porque tenemos que hacer una actuación nosotros aquí. Así, y aparte también tenemos atrás de la puerta un costalito, un costal de esos de raspa, así se le llama, ¿no? Es un costalito donde ahí, antes de iniciar el programa, todos y ahí echamos el rencor, el odio, la mala vibra, la envidia, ahí dejamos todo. Las enfermedades, ahí las dejamos todo para entrar a hablar aquí en cabina y que la gente pues se lleve lo mejor, ¿verdad? No se quede con lo peor que trae uno dentro. Entonces, esa es la razón por lo que lo escuchan a uno. Pues que uno le echa ganas, pero a veces anda uno, pues caray, hombre, que no quisiera uno estar aquí, pero pues qué le vamos a hacer. Entonces ahí pues un saludo a la gente que muchas veces piensa, ah, pues este cuate ya anda bien. Pues no, ahí andamos. Como decía Panchito Oliva, ahí nos llevan. Pues bueno, nomás aunque no nos lleven de aquel lado del Cebetis 143, oiga. Digo, pues ya llegará el momento. No, ¿eh? No tan de repente. Ya llegará el momento, pues ni modo, cuando Dios quiera. Vamos a escuchar esta con... ¿Quién es? Juan Gabriel y Rocío Dúrcal. Otra vez Rocío Dúrcal, hombre. Y otra vez Juan Gabriel. Válgame Dios, estos están pegando. Después del corte. Vamos a un corte, póngale pausa, regresamos.
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0: Sí. Sí, es Elvis, pues sí. Sí. Sí, pues sí, sí, así eran los años allá, hace algunos ayeres. Ajá. Pues la clásica gente de barrio, ¿no? Así es, sí, sí. Sí. Sí, sí. Sí, sí. Sí, me imagino, ¿no? Sí, así era también, imagino que el barrio El Changay, en todos lados. Ajá, sí. Así es, cuando las vacas flacas. Cuando las vacas flacas, sí. Sí, cómo no. Sí, sí, sí. Así es, el talismán. Se llamaba don Guadalupe Untiveros, el señor, el dueño del talismán. Ajá. Ajá, ajá. Pues bueno. Así es, son buenos, bonitos recuerdos. Así es. Sí, sí, claro. No, pues te agradezco mucho tu llamada. Buenas noches. Sí. Buenas noches, gracias, Luis. Hasta luego. Bueno, pues es el licenciado Luis Méndez Meléndez. Sí, pues es su barrio, ahí bien frente del Talismán. Nos estaba platicando todo lo que hacían ahí los chavos del barrio en aquellos años. Pues como todos los barrios, ¿no? Salían con sus guitarras a cantar ahí en la esquina y a tomarse unas cervezas, a ver las chamacas pasar, en fin. Pues bueno. Y en aquellos años jugaron las escondidas, jugaron los encantados, había todo ese tipo de juegos, ya no ves nada de eso. Ya todo el mundo está clavado en su celular. Entonces, ¿vamos con música o qué vamos a hacer? Vamos con música esta que ahí viene otra vez Juan Gabriel y Rocío Dúrcal con esto que se llama Destino.

0: Sí, dígame.
1: Aquí de la calle 20 de noviembre y primera, las hamburguesas.
0: Ah, sí, sí.
1: A ver si puede poner una canción con los Silver de Juárez.
0: ¿Los Silver? A sí. Ver, ¿cuál? ¿Cuál
1: la,
0: es?
1: Nuestra calle de la felicidad.
0: Nuestra calle de la felicidad. Muy bien.
1: O la calle de la felicidad.
0: Ándele, ahorita la ponemos con mucho gusto.
1: Aquí para el barrio de la calle 20 de noviembre.
0: De la 20 de noviembre. Claro que sí.
1: Sí. Hasta luego,
0: James. Gracias. Ándale, gracias. Hasta luego. Póngale pausa. Vamos a mensajes. Regresamos.
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0: ¡Qué bonito!
1: Oiga, mi James.
0: Sí.
1: ¿Cómo está usted?
0: Yo, pues, le digo que como Santa Elena.
1: Ándale, qué bueno.
0: ¿Verdad?
1: Sí, no, pues aquí reportando, ¿no, mi James? A ver si tiene una cancioncita por ahí de Los Ángeles Negros.
0: ¿Cuál es?
1: A tu recuerdo.
0: A tu recuerdo con Los Ángeles Negros.
1: Sí, así mero, mi James.
0: Órale, pues, claro que sí.
1: No se me suerte, la mano de Dios, ¿eh?
0: Oh, para nada, para nada, para nada, para ¿cómo nada. Cae?
1: Ahí bueno. Estamos, mi James.
0: Ahí estamos, gracias. Órale. Hasta luego, el tremendo Javier Nevares. Bueno, se nos están juntando las canciones. Vamos a escuchar este tema, un tema precioso, es una alabanza, se llama Un Día Caminaba.

Un día caminaba. Faltan 4 minutos a las 8, 4 y las 8. Vamos a leer el mensaje de Fabián Balbuena, a ver qué nos manda Fabián. Pues lo mismo de todos los días. Nada más le cambia la canción. Yo creo que ya tiene el formato hecho, ¿no? Ya nada más le cambia la canción. Sí, copia, pega y órale. Dice, buenas tardes, noches, Jorge y Oscar. Por favor, el tema Volaré con Ray. Saludos para Wenceslao Chondo, Noel Aguilero, Olivia y Toño Ballesteros, Pantaleón y Lolo los Boleros, Chumel Domínguez y demás adictos a la polilla musical de parte de Fabián Balbuena. Ahí se la buscamos, Fabián, ahí le buscamos la canción. ¿Qué dice por acá? Ah, ese mensaje es... Bueno, muy bien. ¿Con cuál vamos, Oscar? Ah, esta que nos pidieron, oiga, esta canción que nos pidieron, la de Ansiedad. Ansiedad es la que no queremos sentir, oiga, en el cuerpo, ansiedad. Ah, qué feo es la ansiedad. Para todas aquellas personas que padecen la ansiedad, pues no les doy el pésame. Qué gacho. Vamos a escuchar esto que se llama Ansiedad.

0: Güey, ansiedad, qué bonita canción, oiga. Ansiedad de tenerte en... ¿Qué? Bueno, de tenerte, pues. Oiga, póngale pausa, vamos a mensaje y regresamos.
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2: 11 de octubre de 2020, fallece el beisbolero campeón regional de la tercera zona con el equipo de sección 21 en 1976 y también fue basquetbolista José Pepe Meléndez Ortiz. 12 de octubre de 1492, descubrimiento de América por el almirante genovés Cristóforo Colombo, conocido como Cristóbal Colón. 12 de octubre de 1709, fundación del Real de Minas de San Francisco de Cuellar, hoy la ciudad de Chihuahua. 12 de octubre de 1864, el licenciado Benito Juárez García establece los poderes de la República en Chihuahua. 12 de octubre de 1916, se crea el más grande equipo de fútbol de México, las Águilas del América. 12 de octubre de 1980, se crea aquí en Camargo el Juvenil de Acción Nacional, siendo su primer presidente Javier Villa Armendáriz. 12 de octubre, Día Internacional para la Prevención de los Desastres Naturales. Segundo viernes del mes, se celebra el Día Internacional del Huevo. 14 de octubre de 1880, el coronel Joaquín Terrazas y su ejército derrotan al grupo de apaches del jefe Vittorio, quien muere en la acción en el lugar conocido como Tres Castillos. 14 de octubre de 1955 nace el beisbolero camarguense Alonso Rey Valles, conocido como el Caloncho. 14 de octubre de 1957 nace Rubén Quiñones López, electricista y gran deportista nato, rebotero y basquetbolista. 14 de octubre de 1981 fallece la señora María Antonia Nájera de Vara al derrumbarse la capilla de San Isidro Labrador. 14 de octubre de 1981, por causa de las torrenciales lluvias, se derrumba la capilla de San Isidro Labrador, aquí en Camargo. 15 de octubre de 1945, fundación de la Escuela Secundaria Federal Benemérito de las Américas, aquí en nuestro Camargo. 15 de octubre de 1946, inicia la construcción del edificio de la cárcel municipal. 15 de octubre del 2022, fallece el último impresor de la vieja guardia, don Francisco Jaques Díaz. 15 de octubre de 2024, fallece Tomás Domínguez Dávila, quien fuera mecánico y reorganizador de las carreras de autos aquí en Camargo. 16 de octubre de 1950, nace aquí en Camargo el beisbolero de Liga Mexicana, político y luchador social Arturo Rey Valles. 16 de octubre de 1978, es nombrado el primer papa no italiano, Juan Pablo II. 17 de octubre, Día Nacional del Camionero. 17 de octubre de 1953, se le da el derecho de votar a la mujer. 17 de octubre del 2007, fallece la señora Soledad López de Carrillo, conocida como Doña Cho, quien fuera modista. 18 de octubre de 1994, fallece el licenciado y luchador social Ismael Romero Contreras. 19 de octubre de 1952, nace la actriz, cantante, presentadora Verónica Judith Sáenz Castro, conocida como Verónica Castro. 19 de octubre, Día Internacional de la Lucha contra el Cáncer de Mama. 19 de octubre, Día Nacional contra la Discriminación. 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
3: Mi buen Jesús, te alabo y te adoro, te amo con todo mi corazón y agradezco tu entrega por nosotros en la cruz. Acudo ante ti, sabiendo que estás siempre a nuestro lado, que todo lo ves, que todo lo sabes y nunca abandonas. Tú que eres el buen pastor y cuidas tu rebaño, te ruego que desciendas y concedas tu protección y amparo a todos los que en este momento están escuchando la OH, la jefa, y que padecen alguna enfermedad, y a los que no también, Señor. Apelo a tu infinito amor, a tu bondad y clemencia, y solicito la gracia de la salud para toda mi familia y radio escuchas de la polilla musical. Tú que dijiste, yo soy la resurrección y la vida, que recibiendo y llevando en ti mismo todas nuestras enfermedades, curabas las dolencias y males de cuantos se acercaban a ti. Acudo lleno de esperanza, lleno de seguridad, para implorar de tu sagrado y divino corazón, Señor Jesús, compasivo, que al ciego de Jericó, que sentado junto al camino te decía en alta voz: Jesús, hijo de David, ten piedad de mí. Le respondiste: recupera tu vista, tu fe te ha salvado. Y al momento pudo ver. Te pido con toda mi fe, Señor, devuélvele la salud a todos los enfermos del mundo, inclúyeme a mí. Dios Todopoderoso, eterna salud de los que creen, escúchanos en bien de tus siervos enfermos, por quienes imploramos el auxilio de tu misericordia, a fin de que recobrada la salud, te den en tu iglesia ferviente acción de gracias. Y también te pido por los que no están enfermos, por Cristo nuestro Señor. Amén.
4: Oh purísima Madre de Dios, soberana de todo, escucha nuestros suspiros tan llenos de dolor ante tu milagroso ícono. Vuelve tu mirada a tus hijos que sufren de enfermedades incurables, quienes se postran con fe ante tu santo ícono. Y como un ave que protege su nido y a sus crías bajo sus alas, también tú, Virgen Santa, cúbrenos con tu manto sanador. Ahí donde desfallezca la esperanza, que tu misericordia sea una esperanza cierta. Ahí donde las tribulaciones nos agobien, danos paciencia y consuelo. Ahí donde el dolor y la desesperanza hagan su nido en el alma, haz que amanezca la luz eterna de Dios. Conforta a los temerosos, fortalece a los débiles, llena de tu luz y bondad a todos los corazones que se han endurecido. Sana la enfermedad de tu pueblo, oh compasiva Señora, y bendice las mentes y los corazones de los médicos para que sean verdaderos instrumentos del Todopoderoso Doctor Jesucristo, nuestro Señor. Oramos ante tu ícono para que tu poder perviva en nosotros, Señora y Soberana. Extiende sobre nosotros tus manos llenas de sanaciones. Que eres la alegría de los afligidos y consuelo de los que sufren, para que, recibiendo prontamente tu milagroso auxilio, glorifiquemos a la vivificadora e indivisible Trinidad, Padre, Hijo y Espíritu Santo, ahora y siempre, y por los siglos de los siglos. Amén. Preciosa sangre de Cristo, sálvanos y salva al mundo entero. Preciosa sangre de Cristo, sálvanos y salva al mundo entero. Preciosa sangre de Cristo, sálvanos y salva al mundo entero. Preciosa sangre de Cristo, sálvanos y salva al mundo entero. Preciosa sangre de Cristo, sálvanos y salva al mundo entero. Preciosa sangre de Cristo, sálvanos y salva al mundo entero. Preciosa sangre de Cristo, sálvanos y salva el mundo entero. Preciosa sangre de Cristo, sálvanos y salva el mundo entero. Preciosa sangre de Cristo, sálvanos y salva el mundo entero. Preciosa sangre de Cristo, sálvanos y salva el mundo entero. Oh Jesús, me entrego a ti, encárgate tú de todo. Oh Jesús, me entrego a ti, encárgate tú de todo. Oh Jesús, me entrego a ti, encárgate tú de todo. Encárgate tú de todo. Oh Jesús, me entrego a ti, encárgate tú de todo. Oh Jesús, me entrego a ti, encárgate tú de todo. Oh Jesús, me entrego a ti, encárgate tú de todo. Oh Jesús, me entrego a ti, encárgate tú de todo. Oh Jesús, me entrego a ti, encárgate tú de todo. Oh Jesús, me entrego a ti. entrego a ti. Encárgate tú de todo.
3: Es maravilloso, Señor, tener brazos abiertos cuando hay tantos mutilados. Mis ojos perfectos cuando hay tantos sin luz. Mi voz que canta cuando tantos se enmudecen. Mis manos que trabajan cuando hay tantos que mendigan. Es maravilloso, Señor, volver a casa cuando hay tantos que no tienen dónde ir. Es maravilloso vivir, amar, reír, Señor, cuando hay tantos que sufren, odian, viven en pesadilla y mueren antes de nacer. Es maravilloso, Señor, tener un Dios en quien creer, cuando hay tantos que no tienen ni siquiera el consuelo de ninguna creencia. Es maravilloso, Señor, sobre todo tener tan poco que pedir y tanto que agradecer.

Oración para pedir por la lluvia. Dios Todopoderoso, de quien depende todo nuestro ser, actividad y vida, concede a nuestros campos la lluvia necesaria a fin de que, asegurando nuestro sustento diario, podamos con tranquilidad

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7: Ya son las 8:16. Esta canción que nos pidió el tremendísimo Rubén Quiñones, que hoy está de manteles largos. Rubén Quiñones nos pidió esta melodía. Esta canción nos la pedía muy seguido, en paz descanse, Roberto Carvajal. Bueno, pues ahora la pidió Rubén Quiñones y con mucho gusto le vamos a complacer. Esta canción también de mi gusto personal es con el Puma de Venezuela y esto que se llama Tengo Derecho a Ser Feliz.

0: de Tengo Derecho a Ser Feliz aquí en Apología Musical. Póngale pausa, vamos a mensajes, regresamos.
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0: Exactamente a las 8:24, vamos complaciendo poco a poquito vamos complaciendo, oiga, todas las canciones que nos piden. Esta canción que nos pidieron, La Calle de Nuestra Felicidad, con los Silver de Juárez.

Estoy con los Silver de Juárez, la calle de nuestra felicidad, los Silver de Juárez. Oiga, la siguiente melodía, esta que nos piden de Los Ángeles Negros, esto que se llama A Tu Recuerdo.

0: Güey, tu recuerdo con Los Ángeles Negros aquí en La Polilla Musical. Póngale pausa, vamos a mensaje, regresamos ya a las 8:30.
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2: Palabras al corazón. Si te rechazan, acéptalo. Si no te aman, déjala. Si no te aman, déjalo. Tú sigue adelante. Si eligen a alguien o algo en lugar de ti, tú continúa tu camino. No todas las personas que amas se quedarán a tu lado. No todos en quienes confías serán fieles. Que no te preocupe perder a quienes ya no quieren formar parte de tu vida. Hay quien ha perdido a personas que eran todo para ellos y aún así siguen avanzando. Tú no sigas a la multitud, tú sigue lo correcto. Tú puedes sentir cuando alguien no está siendo honesto contigo. La energía nunca engaña, siempre expresa lo que sientes. No ruegues para que alguien permanezca. Déjalo ir, déjala ir. Lo que es para ti, siempre llegará a ti. Sé feliz con lo que tienes mientras trabajas.

0: Reales, que no te preocupe perder a quienes ya no quieren formar parte de tu vida. Sé feliz con lo que tienes mientras trabajas por lo que deseas. Recuerda que algunas cosas deben terminar para que otras mejores comiencen. Siempre hay alguien mejor que la persona que te deja. Siempre hay alguien mejor que la persona que te deja. Palabras al corazón.
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2: Bueno, continuamos aquí en la polilla musical. Dice el señor Jame, un saludo a la distancia de parte de su amigo Israel Alardín. Le mando un fuerte abrazo y saludos a los adictos de la polilla musical. Le agradecería si le puede complacer 4 lágrimas de los polifacéticos a mi señora madre hasta el cielo, que hace poco tiempo se fue, que me inculcó toda esta bella música, el tremendo Israel Alardín. Mira, Israel, con mucho gusto, pero tenemos algunas peticiones, a ver si nos alcanza el tiempo. Pero de todas maneras, el saludote está hasta el cielo a tu señora madre. Un saludote. Oiga, el otro día, aquí escuchamos una canción y Chela Carrillo me mandó un mensaje que decía, ay sí, hazte, ja, ja, y se soltaba riendo. Y yo contesté, ¿verdad? Entonces, 3 doritos después, pues sí, Chela. ¡Qué caray, hombre, Chela! Fíjate que apenas me cayó el 20 hoy. Ahí después te platico, Chela, cómo estuvo todo el rollo, hombre. 3 doritos después me cayó el 20, Chela. Pero te voy a decir por qué me cayó el 20. Dicen que las coincidencias no existen. Las casualidades no existen. Nada es casualidad. Todo pasa por algo y para algo. Vamos a escuchar esta que nos pidió Ofelia por allá, Ofe, por allá de 4000 Paz. Ofe nos pidió una preciosa canción, le vamos a complacer esta que es con Emanuel, Vamos a Amarnos, Despacio.

0: Bueno, pues sí, aún nos queda mucha noche por delante. ¡Qué barbaridad! ¡Tan bárbara! Vamos a amarnos despacio, dice Emanuel. Póngale pausa, vamos a mensajes, regresamos.
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0: Seguimos aquí en la polilla musical. Un saludo para el tremendo Guerre, el tremendo guerrero Holguín Ríos. Dice que rolononón, la de Los Ángeles Negros, a tu recuerdo. El tremendo Guerre, ahí a Los Antoños, en la carnicería Los Antoños. Oiga, esta canción que nos pidió este señor. Muy enamorado el señor, hombre, este. Dice que mal correspondido, pero que no siempre, que no siempre. Que hay de todo, ¿verdad? Hay de todo. Digo que le han tocado buenas chamacas y malas chamacas. De mala cabeza, pero que le han tocado buenas chamacas. O sea que, pues, ha habido de todo. Qué bueno, me da mucho gusto que ha habido de todo, hombre. Y nos pidió esta canción, oiga. Pero si nos pide esta canción, quiere decir que no ha habido de todo. Nada más ha habido de un lado. Esta canción que nos pidió, la de Lo Pasado, Pasado,

0: Ajá.
1: Pues.
0: Ah, qué caray, hombre. No, no, pero ¿qué le pareció la canción? Oiga, lo pasó, pasado.
1: No, chingona esa.
0: Oye, qué barbaridad, hombre.
1: Ah, perdón que haya dicho la palabra.
0: Bueno, pues.
1: Sí, no, muy buena.
0: Está bien, ¿no?
1: Oiga, señor.
0: Bueno, pues ahí le encargo cuando me traiga el regalo, pues ya sabe, ya quedamos.
1: Padre, sí, ahí le caigo yo a todo mundo.
0: No, no se crea, no se crea, no, no. Bueno.
1: No, yo soy persona chida.
0: No, no, no se crea, no se crea, no, no, es puro cotorreo.
1: Bueno, después.
0: Dele.
1: Después, dejo.
0: Gracias, hasta luego.
1: Mucho,
0: igualmente, igual. Hasta luego. Bueno, pues sí, caray, lo pasado, pasado. Oiga, entonces, ¿en qué vamos, Oscar? Ah, la que nos pidió Israel Lardín. Vamos a complacerle, Israel, para su señora madre hasta el cielo, con esta canción de los Polifacéticos, la de Cuatro Lágrimas.

0: Cuatro Lágrimas, Los Polifacéticos, aquí en la Polilla Musical, cuando ya faltan 10 minutos a las 9, regresamos después del corte para despedirnos.
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0: Bueno, ya faltan 9 minutos, 9, nos separan de las 9, ya nos vamos, Oscar.
5: Bueno, agradeciéndole a todos y cada uno de ustedes, saludos al tremendísimo Rafa por allá desde Parral, Chihuahua.
0: ¿Cómo comunicó? Se reportó, Rafita?
5: Sí, se comunicó, bueno, pues ya sabe.
0: Válgame, Rafita, qué milagro.
5: La palabra, pues que se me hace que apenas lo acabe.
0: ¿Y le pondría saldo?
5: O lo acaba de traer las lluvias, el agua, ¿verdad?
0: No sé cómo lo va a traer el arroyo este, ¿cómo se llama? El río del Parral.
5: Pues a lo mejor le dio una vuelta nada más, pero qué pues cara. Saludos, sí, alcanzó a comunicarse. Saludos al tremendísimo Rafa, hasta Parral, Chihuahua.
0: Hasta Parralito Bonito, saludos a Rafita. Chile gana, Rafa. A ver si se reporta más seguido, hombre. Pues. Bueno, nos vamos a despedir con la siguiente melodía, no sin antes decirles, no se suelten de la mano de Dios, que Dios nos siga bendiciendo. Buenas noches, que descanse. Recuerde que con la bendición de Dios es más que suficiente, ¿para qué pide más? No le cambie, que es el Reventón con Oscar Sánchez. Regresamos mañana en punto de las 7 de la tarde, noche, si Dios no dispone otra cosa. Lo dejamos con este precioso tema, es una alabanza, se llama Un Día a la Vez. Buenas noches, hasta mañana.

Mañana, si la distancia me apartare de tu lado, o si mi paso tomar de incierta noche el camino, que te hablen de mí mis amigos y recuerdes siempre mi cariño. Hermanos, seres del universo entero, quiero pedirles perdón y agradecerles perdón por este día, pues se me fue de las manos sin mayor provecho, y agradecerles por la suerte que tuve de encontrarlos, por la hermosa vida que sentí en mi pecho. Gracias por la flor que me alegró, el aire que respiré, el pájaro que cantó a mi paso y el amigo que me dijo, vamos. Gracias. Por el puñetazo que quise pegar, por la rabia que me dio al llorar, por el amor que no transmití, perdón. Y gracias por haberme perdonado. Quisiera contigo y con todos ustedes sentarme con la puesta del sol y a la puerta de la noche, alejado de las prisas del día y de los ruidos de la calle, y empezar a reflexionar con pausa y sin prisa, ¿de dónde vengo y a dónde voy? ¿Qué es Dios para mí? ¿Qué es el amor para mí y cómo lo vivo? ¿En qué puesto de vida colocaría estas realidades y qué me gustaría que significaran en mi vida? Dinero, amor, tener, hermano, compromiso, Dios, entrega, vocación, egoísmo, tercer mundo, injusticia, fraude, evasión, misionero, mío, tuyo, amigo, mamá, papá, hijo, sociedad, derechos humanos, justicia, respeto, amistad. Señor, te doy las gracias porque eres grande, por tu inmenso amor tan infinito. Te doy gracias, Señor, porque en ti cabe todo el gran universo y el mar que existe. Te doy gracias, Señor, porque tú has hecho y ordenado las cosas a su fin, porque salga muy dentro de mi pecho un canto nuevo que brote para ti. Te doy gracias, Señor, por muchas cosas, por los grandes prodigios que has dejado, por los inmensos mares que rebosan sin salir de su límite marcado, por los ríos caudalosos que se afanan en hacer de la tierra un gran vergel, y por la nieve que cubre tus montañas, y porque nunca nos falte que comer, por el diáfano azul vasto del cielo, por el sol, por la luna, en su girar por el bello esplendor de tus luceros que van geométricamente sin chocar, por los días tan felices que me has dado, por las penas amargas y el dolor, por mi esposa y mis hijos y el trabajo que dignifica cual oro en el crisol. Por todo esto te doy las gracias, Señor, por todo lo que has hecho en la creación, porque es divino, Señor, divino. Te invito a que estés en paz con Dios, cualquier idea que tengas de Él. Recuerda, no sueñes para seguir durmiendo, sueña para vivir despierto, porque quizás no todos los días tengas ocasión de ser bueno, pero sí todos los días tienes ocasión de no ser cobarde en todos los sentidos, y no seas como los sauces, llorando a la orilla de los ríos, sé como el ciprés, orientado siempre, siempre hacia las alturas. No olvides que si pones a Dios en todo lo que haces, lo encontrarás en todo lo que acontece, y no critiques, hazlo igual, pero en el buen sentido de la palabra. Perdón, Señor, por juzgar a mis hermanos, por mi falta de alegría y entusiasmo, por mi falta de fe y confianza en ti, por mi cobardía y mi temor en mi compromiso. Perdón por mi hipocresía y doblez, por esa apariencia que con tanto esmero cuido, pero que sé en el fondo no es más que engaño a mí mismo. Perdón por esos labios que no sonrieron, por esa palabra que callé, por la mano que no tendí, por esa mirada que desvié, por esa verdad que omití, por ese corazón que no amó, por ese yo que se prefirió. Señor, no te he dicho todo, llena con tu amor mi silencio y mi cobardía. Gracias por todos los que no te dan gracias, ayuda a todos los que no te imploran tu ayuda, perdón por todos los que no te piden perdón. Señor, concédeme serenidad para aceptar las cosas que no puedo cambiar, valor para cambiar las que sí puedo y sabiduría para distinguir la diferencia. Señor, tengo miedo de estar muriendo y darme cuenta que no he vivido.
porque pienso que siento, o siento que vivo, o vivo pensando que no he existido. Me has escuchado. Ahora, Señor, te escucho. No, no quisiera seguir interrumpiéndolos más. Buenas noches, hasta mañana y que descansen. Servidor y amigo Jorge Antonio Muñoz Elías.

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2: 11 de octubre de 2020, fallece el beisbolero campeón regional de la tercera zona con el equipo de sección 21 en 1976 y también fue basquetbolista José Pepe Meléndez Ortiz. 12 de octubre de 1492, descubrimiento de América por el almirante genovés Cristóforo Colombo, conocido como Cristóbal Colón. 12 de octubre de 1709, fundación del Real de Minas de San Francisco de Cuellar, hoy la ciudad de Chihuahua. 12 de octubre de 1864, el licenciado Benito Juárez García establece los poderes de la República en Chihuahua. 12 de octubre de 1916, se crea el más grande equipo de fútbol de México, las Águilas del América. 12 de octubre de 1980, se crea aquí en Camargo el Juvenil de Acción Nacional, siendo su primer presidente Javier Villa Armendáriz. 12 de octubre, Día Internacional para la Prevención de los Desastres Naturales. Segundo viernes del mes, se celebra el Día Internacional del Huevo. 14 de octubre de 1880, el coronel Joaquín Terrazas y su ejército derrotan al grupo de apaches del jefe Vittorio, quien muere en la acción en el lugar conocido como Tres Castillos. 14 de octubre de 1955 nace el beisbolero camarguense Alonso Rey Valles, conocido como el Caloncho. 14 de octubre de 1957 nace Rubén Quiñones López, electricista y gran deportista nato, rebotero y basquetbolista. 14 de octubre de 1981 fallece la señora María Antonia Nájera de Vara al derrumbarse la capilla de San Isidro Labrador. 14 de octubre de 1981, por causa de las torrenciales lluvias, se derrumba la capilla de San Isidro Labrador, aquí en Camargo. 15 de octubre de 1945, fundación de la Escuela Secundaria Federal Benemérito de las Américas, aquí en nuestro Camargo. 15 de octubre de 1946, inicia la construcción del edificio de la cárcel municipal. 15 de octubre del 2022, fallece el último impresor de la vieja guardia, don Francisco Jaques Díaz. 15 de octubre de 2024, fallece Tomás Domínguez Dávila, quien fuera mecánico y reorganizador de las carreras de autos aquí en Camargo. 16 de octubre de 1950, nace aquí en Camargo el beisbolero de Liga Mexicana, político y luchador social Arturo Rey Valles. 16 de octubre de 1978, es nombrado el primer papa no italiano, Juan Pablo II. 17 de octubre, Día Nacional del Camionero. 17 de octubre de 1953, se le da el derecho de votar a la mujer. 17 de octubre del 2007, fallece la señora Soledad López de Carrillo, conocida como Doña Chola, quien fuera modista. 18 de octubre de 1994, fallece el licenciado y luchador social Ismael Romero Contreras. 19 de octubre de 1952, nace la actriz, cantante, presentadora Verónica Judith Sáenz Castro, conocida como Verónica Castro. 19 de octubre, Día Internacional de la Lucha contra el Cáncer de Mama. 19 de octubre, Día Nacional contra la Discriminación. 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
3: Oración para pedir por la lluvia. Dios Todopoderoso, de quien depende todo nuestro ser, actividad y vida, concede a nuestros campos la lluvia necesaria a fin de que, asegurando nuestro sustento diario, podamos continuar.

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4: Y en este momento ya son las 9:11 y a las 9:11 escucharemos en este bloque a los Ciclones del Arroyo, después el Orquestón Loco y por supuesto también a los Invasores de Nuevo León. 9:11, temperatura 24 grados.

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4: Pues ya son exactamente 9:22, ya las 9:22 aquí a través de la que mandan esto que es El Reventón. Vamos a escuchar en estos momentos a La Firma Cerquita de Ti y después a Los Potrillos de la Sierra, Cómo Dueles en los Labios. 9:23. Buenas noches. Algo de lluvia, de agüita presente en estos momentos.

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4: Con 30 minutos, 9 y media, el Wiri Wiri con la diferencia por allá de Chihuahua. Después escucharemos a la banda Culiacancito y al conjunto Primavera. 29 minutos y serán ya las 10. Saludos a Javi Nevares.

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3: 19 minutos y las 10 escucharemos en este bloque a continuación. Chicos de Barrio, Álvaro Montes y a los Capi.

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4: 9 minutos y serán ya las 10 en esta noche con algo de lluvia. Escucharemos a los impostores de Chihuahua, norteños de Ojinaga y el tropicalísimo flamante. Buenas noches.

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1: 11 de octubre de 2020, fallece beisbolero, campeón regional de la tercera zona con el equipo de sección 21 en 1976 y también fue basquetbolista, José Pepe Meléndez Ortiz. 12 de octubre de 1492, descubrimiento de América por el almirante genovés Cristóforo Colombo, conocido como Cristóbal Colón. 12 de octubre de 1709, fundación del Real de Minas de San Francisco de Cuellar, hoy la ciudad de Chihuahua. 12 de octubre de 1864, el licenciado Benito Juárez García establece los poderes de la República en Chihuahua. 12 de octubre de 1916 se crea el más grande equipo de fútbol de México, las Águilas del América. 12 de octubre de 1980 se crea aquí en Camargo el Juvenil de Acción Nacional, siendo su primer presidente Javier Villa Armendáriz. 12 de octubre, Día Internacional para la Prevención de los Desastres Naturales. Segundo viernes del mes se celebra el Día Internacional del Huevo. 14 de octubre de 1880, el coronel Joaquín Terrazas y su ejército derrotan al grupo de apaches del jefe Vittorio, quien muere en la acción en el lugar conocido como Tres Castillos. 14 de octubre de 1955 nace el beisbolero camarguense Alonso Rey Valles, conocido como el Caloncho. 14 de octubre de 1957 nace Rubén Quiñones López, electricista y gran deportista nato, rebotero y basquetbolista. 14 de octubre de 1981 fallece la señora María Antonia Nájera de Vara al derrumbarse la capilla de San Isidro Labrador. 14 de octubre de 1981, por causa de las torrenciales lluvias, se derrumba la capilla de San Isidro Labrador, aquí en Camargo. 15 de octubre de 1945, fundación de la Escuela Secundaria Federal Benemérito de las Américas, aquí en nuestro Camargo. 15 de octubre de 1946, inicia la construcción del edificio de la cárcel municipal. 15 de octubre del 2022, fallece el último impresor de la vieja guardia, don Francisco Jaques Díaz. 15 de octubre de 2024, fallece Tomás Domínguez Dávila, quien fuera mecánico y reorganizador de las carreras de autos aquí en Camargo. 16 de octubre de 1950 nace aquí en Camargo el beisbolero de Liga Mexicana, político y luchador social Arturo Rey Valles. 16 de octubre de 1978 es nombrado el primer papa no italiano, Juan Pablo II. 17 de octubre, Día Nacional del Camionero. 17 de octubre de 1953 se le da el derecho de votar a la mujer. 17 de octubre del 2007 fallece la señora Soledad López de Carrillo, conocida como Doña Chola, quien fuera modista. 18 de octubre de 1994 fallece el licenciado y luchador social Ismael Romero Contreras. 19 de octubre de 1952 nace la actriz, cantante, presentadora Verónica Judith Sáenz Castro, conocida como Verónica Castro. 19 de octubre, Día Internacional de la Lucha contra el Cáncer de Mama. 19 de octubre, Día Nacional contra la Discriminación. 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
2: Palabras al corazón. Si te rechazan, acéptalo. Si no te aman, déjala. Si no te aman, déjalo. Tú sigue adelante. Si eligen a alguien o algo en lugar de ti, tú continúa tu camino. No todas las personas que amas se quedarán a tu lado. No todos en quienes confías serán fieles. Que no te preocupe perder a quienes ya no quieren formar parte de tu vida. Hay quien ha perdido a personas que eran todo para ellos y aún así siguen avanzando. Tú no sigas a la multitud, tú sigue lo correcto. Tú puedes sentir cuando alguien no está siendo honesto contigo. La energía nunca engaña, siempre expresa lo que sientes. No ruegues para que alguien permanezca. Déjalo ir, déjala ir. Lo que es para ti, siempre llegará a ti. Sé feliz con lo que tienes mientras trabajas por lo que deseas. Recuerda que algunas cosas deben terminar para que otras mejores comiencen. Si te rechazan, acéptalo. Si no te aman, déjalo, déjala y sigue adelante. Si eligen a alguien o algo en lugar de ti, tú continúa tu camino. No todas las personas que amas se quedarán a tu lado. No todos en quienes confías serán leales. Que no te preocupe perder a quienes ya no quieren formar parte de tu vida. Sé feliz con lo que tienes mientras trabajas por lo que deseas. Recuerda que algunas cosas deben terminar para que otras mejores comiencen. Siempre hay alguien mejor que la persona que te deja. Siempre hay alguien mejor que la persona que te deja. Palabras al corazón.
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1: Oración para pedir por la lluvia. Dios Todopoderoso, de quien depende todo nuestro ser, actividad y vida, concede a nuestros campos la lluvia necesaria a fin de que, asegurando nuestro sustento diario, podamos

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1: 11 de octubre de 2020, fallece el beisbolero campeón regional de la tercera zona con el equipo de sección 21 en 1976 y también fue basquetbolista José Pepe Meléndez Ortiz. 12 de octubre de 1492, descubrimiento de América por el almirante genovés Cristóforo Colombo, conocido como Cristóbal Colón. 12 de octubre de 1709, fundación del Real de Minas de San Francisco de Cuellar, hoy la ciudad de Chihuahua. 12 de octubre de 1864, el licenciado Benito Juárez García establece los poderes de la República en Chihuahua. 12 de octubre de 1916, se crea el más grande equipo de fútbol de México, las Águilas del América. 12 de octubre de 1980, se crea aquí en Camargo el Juvenil de Acción Nacional, siendo su primer presidente Javier Villa Armendáriz. 12 de octubre, Día Internacional para la Prevención de los Desastres Naturales. Segundo viernes del mes, se celebra el Día Internacional del Huevo. 14 de octubre de 1880, el coronel Joaquín Terrazas y su ejército derrotan al grupo de apaches del jefe Vittorio, quien muere en la acción en el lugar conocido como Tres Castillos. 14 de octubre de 1955 nace el beisbolero camarguense Alonso Rey Valles, conocido como el Caloncho. 14 de octubre de 1957 nace Rubén Quiñones López, electricista y gran deportista nato, rebotero y basquetbolista. 14 de octubre de 1981 fallece la señora María Antonia Nájera de Vara al derrumbarse la capilla de San Isidro Labrador. 14 de octubre de 1981, por causa de las torrenciales lluvias, se derrumba la capilla de San Isidro Labrador, aquí en Camargo. 15 de octubre de 1945, fundación de la Escuela Secundaria Federal Benemérito de las Américas, aquí en nuestro Camargo. 15 de octubre de 1946, inicia la construcción del edificio de la cárcel municipal. 15 de octubre del 2022, fallece el último impresor de la vieja guardia, don Francisco Jaques Díaz. 15 de octubre de 2024, fallece Tomás Domínguez Dávila, quien fuera mecánico y reorganizador de las carreras de autos aquí en Camargo. 16 de octubre de 1950, nace aquí en Camargo el beisbolero de Liga Mexicana, político y luchador social Arturo Rey Valles. 16 de octubre de 1978, es nombrado el primer papa no italiano, Juan Pablo II. 17 de octubre, Día Nacional del Camionero. 17 de octubre de 1953, se le da el derecho de votar a la mujer. 17 de octubre del 2007, fallece la señora Soledad López de Carrillo, conocida como Doña Chol, quien fuera modista. 18 de octubre de 1994, fallece el licenciado y luchador social Ismael Romero Contreras. 19 de octubre de 1952, nace la actriz, cantante, presentadora Verónica Judith Sáenz Castro, conocida como Verónica Castro. 19 de octubre, Día Internacional de la Lucha contra el Cáncer de Mama. 19 de octubre, Día Nacional contra la Discriminación. 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
2: Oración para pedir por la lluvia. Dios Todopoderoso, de quien depende todo nuestro ser, actividad y vida, concede a nuestros campos la lluvia necesaria a fin de que, asegurando nuestro sustento diario, podamos con tranquilidad buscar los bienes eternos. Por Jesucristo nuestro Señor. Amén.
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Si lloras por haber perdido el sol, las lágrimas te impedirán ver las estrellas. Termina el día, la noche cubre ya a mi Camargo, y añado un día más, una página más al libro de mi experiencia, al libro de mi vida, porque la vida se aprende viviendo. Agradezco a Dios las oportunidades y bendiciones de que fui merecedor en este día que ya termina. Bendito seas, gran Señor, y alabo tu gran poder, pues con el alma en el cuerpo me has dejado anochecer. Permíteme, gran Señor, dejarme amanecer en salud, gracia y servicio tuyo y sin llegarte a ofender.

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1: Comienza un día en mi querido Camargo. Señor Dios, dales hoy a mis paisanos un día feliz, un día provechoso, un día bueno en su vida, que todos ellos disfruten de buena salud y bienestar. A los enfermos, dales fuerza para salir adelante y voluntad de vivir. Colma de beneficios al que trabaja con tesón y honradez. A los desocupados, a los sin empleo, extiende tu mano en la mano de alguien que les ayude. A los niños, dales felicidad. A los jóvenes, hazles realidad sus sueños. A los mayores, dales sabiduría y fortaleza, y que los viejos disfruten del solaz y esparcimiento con los suyos. A quien tenga pan, dale conciencia de caridad para darle al que no tiene. A quien sea feliz, hazle eterna esa felicidad. A quien sufra soledad, abre su boca y su corazón para que busque ayuda. Al hombre, dale conciencia de su hombría y de respeto a la mujer. Y a la mujer, dale fortaleza para que cumpla con su misión de creadora y formadora de buenos hijos para nuestra sociedad. A cada profesionista de Camargo, dale sabiduría y recto cumplimiento en el apostolado que exige su profesión. Que todos mis paisanos tengan paz en sus corazones. Para ellos, Señor, dales poder para olvidar el pasado oscuro. Dales providencia para su futuro y dales mucho amor para abrazar con valentía el presente, hoy, este día. Y con ese amor te amarán. Con ese amor se amarán ellos, para cuidarse a sí mismos y convivir con aquellos que tú les asignaste en este mundo, para vivir en familia y con los de la sociedad de nuestro querido Camargo. Señor, bendice este día para ellos. Bendice a mis paisanos. Bendice a mi Camargo.
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0: Bueno, pues ya llegamos para estar acompañándoles en un día más. Buenos días, mi gente. ¿Cómo amanecimos en este jueves 15 de octubre de este año 2026? ¿Eh? Aquí estamos escuchando al señor Paul Urías.
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0: cartas. Usted se llama Teresa, se llama Antioco, se llama Aguileo. Felicidades, hoy día sonomástico. Bueno,

Bueno, pues esta es otra de esas canciones, otra de las que me solicitan ya en esta mañana. Para usted, señora, que ya nos está escuchando, ¿eh? Aquí está Santiago Galindo, el hombre que más te amó.

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1: Bueno, seguimos en esta mañana avanzando después de una lluvia por la noche. Ahí en Lomasino llovió, ¿eh? Estuvo un poco bonita la lluvia. Ahí está Homero Vela, bajo mil llaves nada más.

Bueno, pues ahí estamos llevándoles la música, las canciones. Un saludo para toda mi gente que ya despertó, que ya está escuchando la jefa de muy tempranito. Un saludo bien bonito especial para todos ustedes, ¿eh? Seguimos avanzando con lo mejor de la música. Saludos para ustedes que nos escuchan a esta hora. Aquí llega Don Lorenzo de Monteclaro. Ayer bajé de la sierra.

Ahí estamos escuchando éxito tras éxito a través de la que manda en Camargo. Saludos para mi gente en Colina, por ahí nos están escuchando a esta hora en la mañana. Hay un saludo para Beatriz en Querétaro. Y a Claudia por ahí en Madrid. Ahí está el Piporro.

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1: Ahí estamos escuchando a Lalo González, el Piporro. Y aquí vamos a escuchar nada más y nada menos que a Cornelio Reina. ¿Y qué tal si te compro, chiquita, para llevarte a mi casa?

Bueno, pues esa es otra de esas canciones solicitadas. A ver, vámonos con más música. Un saludo especial a nuestra gente que nos está escuchando a esta hora de la mañana, muy tempraneros, echándole ganas a la vida. Vamos a enviarle un saludo a los amigos allá de la panería San Juditas, allá para Rodolfo, para Beto, para Gabriel, de parte del Sonris. Ahí están los montañeses del Álamo.

Bueno, me equivoqué de corrido, en serio, ¿eh? Un saludo ahí a los amigos de la panadería de San Juditas, ¿eh? Me equivoqué de corrido, hombre. Dios mío, es que todavía vengo ahí entre las cobijas, Dios. A ver, vámonos con otra de las solicitadas, ¿eh? Dice, un saludo para Tere Mijares, que hoy está cumpliendo años, de parte de sus hijas. Un saludo bien bonito, especial para ella. Y se póngale una canción ¿De qué? Hoy en tu día de primavera. Con mucho gusto, ahorita más adelantito ahí le vamos a complacer. Pero mientras tanto me piden esta canción. A los amigos allá de la San Isidro, de allá de la Obrera. Aquí llega Don Chente Fernández. Estatua de marfil nada más.

Ahí estamos escuchando a Don Chente Fernández con esta canción. Un saludo para mi gente que se reporta desde muy tempranito. Me están pidiendo más canciones. Un saludo para todos ustedes, a toda mi gente trabajadora, ya para la gente que nos escucha en aquellos lugares bonitos de nuestro Camargo. Allí en Valle de Zaragoza están escuchándonos en este momento. También les agradecemos a todos ustedes. Gracias por pedirnos sus canciones preferidas. Vaya un saludo para todos los taxistas unidos de Camargo. Dice, échele ganas, mi gente, vámonos. Esto se llama El Águila Real. Ahí está Laberinto.

0: Ahí estamos escuchando Laberinto. Vámonos con más música ahorita.
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Bueno, tenemos 19 grados por acá en Altavista con el toque de Ramón Cimentale. Un saludote, tocayo. Échele ganas en esta mañana. Un saludo ahí en el establo Chivas Bravas. Y 19 grados aquí en el sector centro. También un saludo para usted que está disfrutando de nuestra programación esta y todas las mañanas. Un saludo bien bonito para usted que cumple años. Ahí para Tere Minjares, hoy está cumpliendo años. De parte de sus hijas, que le desean mil felicidades. Hoy en este su día, felicidades, que se la pase bien bonito. Son los mejores deseos de toda la familia, en especial de sus hijas. Ahí está Primavera, hoy en tu día.

Hay un saludo especial también para Marisela ahí en Obras Públicas, a Lupita Sainz haciéndola de harina, como siempre es tradición por ahí en Valle de Zaragoza. Para María La Luz, que nos está escuchando en este momento por ahí en la ciudad de Chihuahua. De parte de sus papás allá de Valle de Zaragoza, donde está escuchándose la jefa todo vuelo. Un saludo bien bonito para toda mi gente trabajadora. Un saludo para la gente por allá en San Juditas, en la panadería de Chihuahua. Les enviamos un saludo especial. A ver si ahora sí le atinamos con el corrido, mis amigos. Ahí para Rodolfo, para Beto, para Gabriel, de parte del Sonres.

Bueno, pues ahí hemos escuchado este corrido al estilo de los montañeses del Álamo. Saludos para ustedes. Bueno, ¿qué le hacemos? Aquí estamos ya, mi gente, echándole ganas al trabajo. Vamos a irnos con otra canción más. Y pues los mejores deseos para toda mi gente chambeadora y trabajadora. Vámonos con esto. Para que usted la baile también.

Bueno, pues ahí escuchando éxito tras éxito. Un saludo para toda mi gente chambeadora, trabajadora. Dice, a ver, dice, parte de Cuco Rodríguez también. Dice, mándamele un saludo a todos los panaderos de Camargo y también de allá de San Juditas en Chihuahua, de parte de Cuco. Y ponles esa canción que cantan los rieleros del norte. Y que se llama Una Aventura nada más. Ya nos estamos acercando a las 6 de esta mañana. 14 minutos y serán las 6. Hay que irnos a trabajar a las 6, hay que ir en camino.

0: Bueno, pues esta es otra de esas canciones solicitadas, ¿eh? Una aventura. Ay, hablando de aventuras, no me acordaba que era jueves. Bueno, pues ni modo. Saludos para el Chiple, nos está escuchando a esta hora de la mañana. Dice, ponme esa canción que se llama El Circo. Con el fantasma.
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Bueno, pues ahí estamos llevándoles lo mejor de nuestra música. Saludos para usted también que está cumpliendo años. Un saludo para el profe. No me acuerdo de su nombre. Ahí me lo topé en Banorte el día de ayer, en el curso del día. Un saludo para usted y para su familia. Y para toda la gente que nos escucha este y todas las mañanas. Ahí en casita, muy a gusto. Usted que está en su trabajo ya. Usted que va en su automóvil. Ustedes que van cruzando nuestra Santa Rosalía de Camargo. Pues mucho cuidado, mucha precaución. Como siempre lo hemos dicho, a todos los amigos motociclistas, los fines de semana, siempre problemas. La velocidad es una de las consecuencias en los motociclistas, que no se les olvide la velocidad. Es una velocidad al triple de lo que debe ir por aquí en nuestra ciudad de Camargo. Vamos a enviar un saludo para Lázaro Rodríguez y Tencha Barajas, un saludo especial para ellos y para toda la gente que nos escucha en este momento. Ya nos vamos. Me dicen que faltan 7 minutos ya, 7 minutos nada más y nos vamos al himno nacional y al himno de nuestro estado de Chihuahua. Saludos para ustedes. Ahí están norteños de Ojinaga. ¿Y sabes qué? En esta vida no basta ser bonita. Por fuera, debe ser bonita por dentro.

0: Bueno, pues esta es otra de esas canciones solicitadas con norteños de Ojinaga. Saludos para usted que está escuchándonos. Tenemos una temperatura de 19 grados aquí en el sector centro, en el Valle del Río Concho, 19 grados, 50% de humedad. Los pronósticos de lluvia siguen adelante. En el Rancho Altavista, 19 grados, Ramón Cimental, Ingeniero Humberto Márquez, gracias por los datos de la temperatura. Nosotros seguimos avanzando en este día, en esta mañana de jueves 15 de octubre de este año 2026. Se celebra el Santoral de Teresa de Jesús, Antioco y Aguileo. Si usted va a su nombre, felicidades, al igual para ustedes que hoy están cumpliendo años o celebrando un aniversario más hoy en este día. Pues nuestros mejores deseos y mil felicidades, como siempre, para todos y cada uno de ustedes. Yo quiero enviar un saludo también para Tere Mijares, hoy está cumpliendo años de parte de sus hijas. Un saludo bien bonito, especial para ella. Siga reportándose, ahorita checamos los mensajes que han llegado hasta el momento para empezar a felicitar a todos los cumpleaños ya en la segunda hora. Vámonos, regresamos.
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Comienza un día en mi querido Camargo. Señor Dios, dales hoy a mis paisanos un día feliz, un día provechoso, un día bueno en su vida, que todos ellos disfruten de buena salud y bienestar. A los enfermos, dales fuerza para salir adelante y voluntad de vivir. Colma de beneficios al que trabaja con tesón y honradez. A los desocupados, a los sin empleo, extiende tu mano en la mano de alguien que les ayude. A los niños, dales felicidad. A los jóvenes, hazles realidad sus sueños. A los mayores, dales sabiduría y fortaleza, y que los viejos disfruten del solaz y esparcimiento con los suyos. A quien tenga pan, dale conciencia de caridad para darle al que no tiene. A quien sea feliz, hazle eterna esa felicidad. A quien sufra soledad, abre su boca y su corazón para que busque ayuda. Al hombre, dale conciencia de su hombría y de respeto a la mujer. Y a la mujer, dale fortaleza para que cumpla con su misión de creadora y formadora de buenos hijos para nuestra sociedad. A cada profesionista de Camargo, dale sabiduría y recto cumplimiento en el apostolado que exige su profesión. Que todos mis paisanos tengan paz en sus corazones. Para ello, Señor, dales poder para olvidar el pasado oscuro. Dales providencia para su futuro y dales mucho amor para abrazar con valentía el presente, hoy, este día. Y con ese amor te amarán. Con ese amor se amarán ellos para cuidarse a sí mismos y convivir con aquellos que tú les asignaste en este mundo para vivir en familia y con los de la sociedad de nuestro querido Camargo. Señor, bendice este día para ellos. Bendice a mis paisanos. Bendice a mi Camargo.

Bueno, y nos vamos con música, ya en la segunda hora. Bienvenidos y bienvenidas a la programación de La Jefa. Aquí está el Coyote y su banda.

0: Ya son las 6:09, 6:09. ¡Nos vamos!
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0: Bueno, y nos vamos con más música.
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0: Aquí tenemos a la banda El Recodo, Don Ramón Ayala y Eliseo Robles. Un saludo para los buenos amigos ahí, para Meni Sánchez y Salvador Armendariz. Allá por las leyes de reforma, mi gente. Y a todas las vecinas y vecinos, ¿verdad?

0: Bueno, pues ahí estamos escuchando lo mejor de la programación que tenemos para ustedes. Un saludo y una felicitación para quien hoy cumple años. En un momentito más le damos lectura a todos sus mensajes que ha estado usted mandando para felicitar a ese ser querido. Pero mientras tanto...
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0: Vámonos, ahora sí, ¿ya listos? Puestísimos, Arle. Vámonos con la siguiente canción y un saludo especial para usted que está escuchando la jefa, la que manda en Camargo.

0: ver, se acabó la canción y ni cuenta nos dimos. Bueno, es que estamos acá ocupados en las llamadas telefónicas. Yo quiero enviar un saludo y una felicitación para usted que está hoy cumpliendo años. A ver, vámonos con otra canción. Pero antes vamos a escuchar algo que tenemos ya listo. Ya tenemos preparado el siguiente corte comercial y un saludote especial para ustedes que están disfrutando de nuestra programación. ¡Vámonos!
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2: Palabras al corazón. Si te rechazan, acéptalo. Si no te aman, déjala. Si no te aman, déjalo. Tú sigue adelante. Si eligen a alguien o algo en lugar de ti, tú continúa tu camino. No todas las personas que amas se quedarán a tu lado. No todos en quienes confías serán fieles. Que no te preocupe perder a quienes ya no quieren formar parte de tu vida. Hay quien ha perdido a personas que eran todo para ellos y aún así siguen avanzando. Tú no sigas a la multitud, tú sigue lo correcto. Tú puedes sentir cuando alguien no está siendo honesto contigo. La energía nunca engaña. Siempre expresa lo que sientes. No ruegues para que alguien permanezca. Déjalo ir, déjala ir. Lo que es para ti, siempre llegará a ti. Sé feliz con lo que tienes mientras trabajas por lo que deseas. Recuerda que algunas cosas deben terminar para que otras mejores comiencen. Si te rechazan, acéptalo. Si no te aman, déjalo, déjala y sigue adelante. Si eligen a alguien o algo en lugar de ti, tú continúa tu camino. No todas las personas que amas se quedarán a tu lado. No todos en quienes confías serán leales. Que no te preocupe perder a quienes ya no quieren formar parte de tu vida. Sé feliz con lo que tienes mientras trabajas por lo que deseas. Recuerda que algunas cosas deben terminar para que otras mejores comiencen. Siempre hay alguien mejor que la persona que te deja. Siempre hay alguien mejor que la persona que te deja. Palabras al corazón.
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Todos ahí hemos escuchado esa canción con los pescadores. A ver, tenemos un problemita en Altavista, se nos dice, se nos está yendo la energía eléctrica. Ahorita incluso me habla el toque de Ramón Cimental y me dice que no hay energía eléctrica por ahí en Altavista y están comunicándose con el personal de Comisión Federal de Electricidad y no se contestan los teléfonos. Así que les hemos extensivo, si nos escuchan ahí los amigos de Comisión Federal, en Altavista no hay energía eléctrica. Hace un momentito pasó este problemita. Nosotros seguimos con ustedes, seguimos avanzando. Los mejores deseos para toda nuestra gente. Héctor Arturo Cano Bañuelas, su cumpleaños, de parte de su esposa, hijos y nietos. Dice también para Kevin Alberto Rodríguez Salcido, que él está en Oklahoma, hoy cumple 24 años, de parte de los abuelos Chely Escamilla y Chalío Rodríguez, de aquí de Camargo. Romualda Escárcega Contreras, para usted, señora, que hoy cumple años. Para Josinet Miranda Náñez, que cumple años. Griselda Rosas Medina, también hoy cumple años, de parte de toda la familia. Araceli Santos Pineda, hoy cumple años también, de parte de todos los que la quieren y le sean lo mejor de lo mejor. Me piden esa canción. Llega Don Ramón Ayala y su Bravo del Norte. Así son las vecinas. Cuando más a gusto está uno.

0: Bueno, pues escuchamos a don Ramón Ayala y su Bravo del Norte, una canción del ayer a través de la jefa. Saludos, mi gente, saludos para usted también que nos está escuchando. Siga reportándose, hágalo al 648-4256-66, sus mensajes al 648-4654-84. Vámonos con más música. Estamos en el Escrito de Libra. Estamos trabajando en este jueves 15 de octubre de este año 2026, 15 días más, y viene ya lo que es el mes de noviembre. Qué bonito mes, en serio. A ver, vámonos.
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2: Oración para pedir por la lluvia. Dios Todopoderoso, de quien depende todo nuestro ser, actividad y vida, concede a nuestros campos la lluvia necesaria a fin de que, asegurando nuestro sustento diario, podamos con tranquilidad

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5: Bueno, y nos vamos con más música, música alegre solo a través de la que manda en Camargo. Aquí llega el señor Joan Sebastián.

0: Ahí escuchamos al señor Joan Sebastián. Vámonos con más música.
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0: Vamos a enviarle un saludo allá para Manuel Portillo en el Amparaneño. Allá Rafael Talamantes en Boquilla. Y a Manuel Zapata en la ciudad de Kansas. A la familia Cano Salcido hasta Jastrow, México.

0: Bueno, pues nos vamos. A ver, vamos con otra canción. Ya teníamos lista otra canción. Bueno, vamos, vamos a escuchar esto.
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4: ¿Qué pasaría si la Tierra bajo tus pies temblara dos veces en menos de un minuto? Eso ocurrió el 24 de junio en el norte de Venezuela, 6 de la tarde con 4 minutos. Sismo de 7.2. Treinta y nueve segundos después, otro de 7.5, más fuerte, sin tiempo para bajar unas escaleras.
5: 5 de la tarde, 33 minutos, presten mucha atención porque hace pocos minutos se registró un sismo con epicentro en Morón, en Venezuela, que se sintió también aquí del lado colombiano.
4: Al día siguiente, el conteo. Casi 200 personas fallecidas,
6: más de 1.500 heridas,
4: 250 edificios dañados. Los sismólogos le llaman doble evento sísmico. Dos sismos de magnitud parecida, separados por segundos, prácticamente en el mismo punto.

0: Sudamericana. ¿Pero por qué tiembla? Mira un mapa mundi. África y Sudamérica encajan como piezas de rompecabezas. Eso notó Alfred Wegener hace más de un siglo. Propuso que todos los continentes alguna vez estuvieron pegados en uno solo, Pangea. Lo criticaron. ¿Qué fuerza podía mover masas de roca tan grandes? La respuesta estaba adentro de la Tierra. El calor del interior genera corrientes en el manto que empujan las placas. Se mueven centímetros por año. Lento, pero cuando la tensión acumulada se libera de golpe, tiembla. Ahora bien, el peligro principal no es el movimiento, sino el estado de las construcciones. La ciencia ya sabe dónde tiembla. Lo que no puede decir es cuándo ni con qué fuerza. Por eso construir bien marca la diferencia. Viviendas, puentes, tuberías de agua, todo pensado con normas que soporten. En una región sísmica, hasta cómo trazas las tuberías de agua o las líneas eléctricas puede hacer la diferencia entre un daño reparable y una emergencia. Revisar lo que ya está construido, reforzar, planificar con criterio sísmico. Eso también salva vidas. En México lo vivimos en 1985 y en 2017. Sabemos lo que un sismo le hace a una ciudad. Tenemos alerta sísmica, tenemos reglamentos de construcción, simulacros. La pregunta es si los aplicamos con el rigor que se necesita. Venezuela nos recuerda lo que ya deberíamos tener grabado. La tierra se mueve. Siempre se ha movido. La pregunta no es si va a temblar, es si estamos listos cuando pase. Con información de la doctora Nacheli Ruiz Rivera, del Instituto de Geografía, y del doctor Arturo Iglesias Mendoza, del Instituto de Geofísica, ambos de la UNAM. Un guión de Leonardo Santiago, con información del portal Ciencia UNAM. Les saluda Mónica Genis.
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5: Bueno, y nos vamos con la música bonita y alegre. Saludos para ustedes, a la gente que se ha estado reportando para la hora de mañanitas. Pues mil gracias por hacerlo. De nuevo hacemos este comentario sobre que no hay la energía eléctrica en Altavista y se están reportando al servicio de emergencia de Comisión Federal de Electricidad y no se contesta. Esperemos que todo esto ya lo hayan solucionado, que ya vayan rumbo a este lugar. En Altavista no hay energía eléctrica. ¡Nos vamos con música! De los grandes éxitos de don Raúl Hernández. Por debajo de la San Marcos. Ahí viene el frío. A esos mis amigos de 60 y más.

0: Bueno, ¿qué tal la canción aquí con Raúl Hernández? Se llama Por Debajo del Agua, nada más. A ver, vámonos con más música, vámonos.
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0: Bueno, y aquí llegan los Cardenales de Nuevo León. Y todo lo que hacemos por las damas, Dios mío. Qué bueno que fueran parejas.

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1: Bueno, pues ahí están las mañanitas en este día de jueves 15 de octubre de este año 2026.
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1: Vamos a enviarle un saludo para Tere Mincares, que el día de hoy está cumpliendo años de parte de sus hijas. Los mejores deseos, mil felicidades en este su día. Silvia Chávez Portillo, hoy cumpleaños de parte de su esposo, de parte de sus hijos, felicidades. A quien también felicitamos es Araceli Santos Pineda, que hoy cumpleaños de parte de toda la familia. Por allá escuchándonos en la Ribera, Griselda Rosas Medina en la San Isidro nos escucha de cumpleaños y de parte de toda su familia también nuestros mejores deseos. Y allá en el Fobiste, José Inés Miranda Náñez, que hoy cumple 72 años, de parte de toda su familia, dice que es grandísima, los mejores deseos para él. Romualda Escárcega Contreras, hoy cumple 68 años, de parte de sus hijos, nietos, bisnietos y de parte de todos sus hermanos y hermanas. Felicidades. Kevin Alberto Rodríguez Salcido, hoy cumple 24 años. Él se encuentra por allá en Oklahoma City, de parte de los abuelos Chalí Escamilla y Chalío Rodríguez, y aquí de Camargo, quien le están felicitando. Héctor Arturo Cano Bañuelas, hoy cumple años, de parte de su esposa, de su hija, de sus nietos y de toda su gente, toda su familia. Mil felicidades. Es Héctor Arturo Cano Bañuelas, que hoy cumple años. Para todos y cada uno de ustedes, nuestros mejores deseos.

0: Sí, buenos días. Sí, buenos días.
1: Un saludo para la taxista que hoy cumple años hoy.
0: La taxista hoy cumple años. Un saludo especial para ella. Mil felicidades, ¿eh?
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Bueno, pues nosotros ya nos vamos. Nosotros ya terminamos nuestro turno, que es de 5 a 7 de la mañana, de lunes a sábado. Mil gracias por haber estado con nosotros. Las mañanitas para todos y cada uno de ustedes. Enseguida viene la información, las noticias tal y como son, a través de la que manda la jefa de Camargo.

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1: Hola, ¿qué tal? Muy buenos días. Buenos días. Les saludamos en este jueves 15 de octubre de este 2026. 287 días. Llevamos 78. Nos restan. Aquí saludando a nuestros compañeros. Juan Antonio, buenos días.
2: ¿Qué tal, Javier? ¿Cómo estás? Buenos días. Buenos días a todos.
1: Sí.
2: Daniel, bienvenidos.
1: Claro, listos. Que sí. Claro que sí. Y Daniel Ontiveros, Daniel.
3: Javier, buenos días. Buenos días aquí a Juan Antonio, Uriel. Por supuesto, a la gente que ya sintoniza La Jefa con El Despertar de Gallo. Listos para llevar la información.
1: Claro que sí. Bueno, pues en esta mañana estaremos dándole a conocer lo más importante. Aquí, como siempre, hay que agradecer buena lluvia, ¿verdad? Desde ayer y hoy durante la noche. Seguramente también se registró por las evidencias que vemos y todavía sigue el pronóstico de precipitaciones. Ahorita lo estaremos checando.
3: Compañero. Sí, una lluvia pues bastante, no sé si un gran acumulado, pero sí, pero persistente, ¿no? Que sí generó un amanecer bastante agradable y ya se siente cada vez más fresco, Sí. Es decir, ya hoy por la mañana, pues salir de la casa ya no es como que sigue en manga corta tan sencillo, ¿no? De pronto, claro, quienes somos friolentos, pues sí dijimos, ay.
1: Pues sí, y al menos ya también el calorcito, pues ya está.
3: Ya va bajando.
1: Ya se retiró un poco.
3: Ya va bajando, así es.
1: Posiblemente a mediodía, pues tengamos algo de temperaturas más altas, ¿verdad? Pero ya no como no.
3: Oye, se esperan lluvias por la tarde, ¿eh?
1: Tenemos precipitaciones más al rato. Vamos a checar ahorita la información y agradecerle, como siempre, también a nuestro público por esta buena disposición que tenemos para estar a través de este espacio informativo, ¿verdad? Vamos a ver qué es lo que se celebra el día de hoy. Vamos a platicar aquí con nuestra compañera también, Marlet Coronado. Marlet, muy buenos días.
4: Hola, ¿qué tal? Muy buenos días a todos y al público que nos escucha.
1: Claro que sí. Muchas gracias, Marlet. Bueno, también estamos hablando de la lluvia. Agradable, Marlet.
4: Así es.
1: Se durmió más tranquilo ahora, ¿no? Y es más a gusto.
4: Pues se paró temprano, ¿no?
1: Sí.
4: Por allá se paró. No, se no paró sé. Temprano, sí. Sí.
1: No, yo no vi.
4: Yo
1: me dormí muy temprano.
4: Eran como las 12 de la noche cuando yo me levanté y ya no estaba lloviendo.
1: Ya no estaba lloviendo.
3: Bueno, a las 12 de la noche.
4: Sí. Sí, y empezó, eso sí empezó temprano, ¿verdad? Pero no duró así toda la noche.
1: Pues sí.
4: Bueno,
1: vamos, ¿qué se celebra el día de hoy?
4: A ver qué se celebra el día de hoy. El día de hoy es Día Internacional de las Mujeres Rurales, el Día Mundial de Lavado de Manos, el Día Internacional del Bastón Blanco y el Día de la Concientización sobre la Muerte Gestacional, Perinatal y Neonatal. Esas son las festividades del día de hoy.
1: Bueno, pues ahí está. Lavado de manos, que debería de ser tomado con toda la seriedad del mundo y que toda la gente lo pusiera en práctica.
3: Algo tan sencillo que muchas veces pasamos por alto.
1: Y no,
3: ¿no?
1: lo hacemos.
3: Sí.
1: A veces la gente se sienta a comer y luego cuando ya va a mitad dice, y ni las manos me lavé. Y luego pues decimos, ¿por qué las infecciones?
3: Sí. Fíjate que yo ahora que tengo el bebito, es una de las cosas que me he dado cuenta que no le da importancia uno hasta que tiene, ¿no? Pues obviamente todo el mundo quiere llegar a ver al bebé. Y si tienes tú como papá el cuidado de que nada más lávate las manos, ¿verdad? Porque te da pendientes, te da... No, sí. Pero a veces hasta que no llegas a esas instancias, no le da la importancia que tiene.
1: Sí, pero fíjate que hay unos matrimonios, que yo no los critico, por supuesto, que son demasiados estrictos en la limpieza
3: higiene. Claro.
1: Pero a veces nos decían nuestros padres antes, no, a los niños hay que se ensucien, que la gente los tome para que se vayan acostumbrando
3: ¿verdad? No, o sea... Digo, yo me acuerdo en que lo agarren encantado de la vida. Sí. Nada más, pues, el tema del lavado de manos es lo único que decimos. Pues sí. Porque hay gente que sí, no lo toques, no le hables, que porque el sueño, adelante, no pasa absolutamente nada.
1: Y es más, cuando...
3: El lavado de manos tiene que estar ahí.
1: Sí, cuando nace un bebé también, la gente... Te fijas que muchos no hagan ruido porque se despierta el niño. Es más bueno
3: acostumbrarlo
1: al ruido... Porque a lo mejor hasta lo arrulla, ¿me entiendes?
3: Totalmente.
1: Y el niño no va a estar cada rato ahí que pasándole un huevo por encima para curarlo de qué? De susto.
3: De susto. De espanto, ¿cómo es?
1: De espanto, de susto, no sé. Pero yo creo que es mejor acostumbrarnos a todo en la vida.
3: Claro,
1: pero sí que los adultos o la gente que haga o que tome algo en las manos, Pues más vale lavarse las
3: manos. Y es que no solamente por los bebés, en realidad el hecho de lavarse las manos es bueno para todos.
1: Pues sí.
3: Para uno mismo, para los que están enseguida de ti y pues para terceras personas, por supuesto.
4: Ahora con lo del COVID sí lo teníamos muy presente, pero como que ya pasó y ya se nos volvió a quitar la costumbre.
3: El cubrebocas tampoco es una mala costumbre, usar cubrebocas cuando trae uno, no sé, gripa, alergia. Eso es algo positivo, pero ya nomás pasó el COVID y ya los dejamos de lado, ¿no?
1: Y ya se quedó esto. Bueno, es. Ahí estamos, pues. Mira, vamos al primer corte y luego seguimos.
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1: Mire, vamos a hablar sobre el clima en esta mañana. Agradecerle, como siempre, a quien nos pasa los datos tempranito. Y ahorita lo estaremos checando también para que usted esté bien informado. Bueno, prevén un jueves templado y lluvias durante la noche en la capital y la región noreste. Para el día de mañana se espera un drástico, así lo manejan, un drástico descenso en la temperatura para que se vaya preparando. Para este día jueves, el frente frío número 2 y una vaguada sobre el norte y noreste del país, en interacción con la corriente en chorro subtropical, un canal de baja presión y el ingreso de humedad procedente del Océano Pacífico y de la nubosidad de Simón favorecerán ambiente fresco a templado por la mañana, bueno, de Simón, dice, de cálido a poco caluroso por la tarde, abierto de frío en la zona serrana, cielo despejado mayormente nublado. Viento de 15 a 25 kilómetros por hora que pueden superar los 75 kilómetros por hora en parte de la zona norte y noreste que incluye Juárez, Ahumada, Guadalupe y Janos. También pueden superar los 65 kilómetros por hora en la parte zona norte, noroeste, centro y noreste, que incluye Guerrero, Palomas, Ascensión, Casagrande, Nuevo Casagrande, Guerrero, Bocoina, Carichí, San Francisco, de Borja, Cusihuidiachi, Cuauhtémoc, Rivapalacio, Gran Morelos, Santa Isabel, Belisario Domínguez, Sueco, Aldama, Culimes, Camargo, El Oasis, Coyame, Del Sotole, Nuevo Holanda, Ojinaga y Manuel Benavides. También pueden superar los 55 kilómetros por hora en otras partes también de nuestro estado y gran parte, entre ellos Zaragoza, San Luis de Conchos y La Cruz. Esto es hablar sobre los vientos, ¿verdad? Las ráfagas de viento estarán presentándose casi en gran parte de nuestro estado de Chihuahua. Tomen precauciones sobre las lluvias de fuertes a puntuales muy fuertes, partes de la zona sureste, incluye Jiménez y Camargo, ¿eh? Lluvias de moderadas a puntual fuertes en otras zonas de nuestro estado, pero lo están manejando Jiménez y Camargo. Tendremos lluvias de 50 a 75 milímetros, es el día que está pronosticado. Ahorita checamos la información también local sobre las lluvias, que mire, le ni para qué decirles, parece que tenemos lluvia en todo nuestro estado de Chihuahua, habrá unas excepciones, pero en la mayor parte del estado se estarán presentando lluvias, en otros lugares más, en otros menos, pero va a ser una lluvia generalizada. Las lluvias pueden estar acompañadas de actividad eléctrica, fuertes ráfagas de viento, posible caída de granizo. Sobre las temperaturas, ahorita le comento en un momentito, y ahorita sí le voy a comentar ya. Ahora sí, las mínimas y las máximas en la temperatura, por lo que se ha venido comentando, que vamos a tener bajas temperaturas durante los próximos días o las próximas horas. Bueno, hoy tenemos una temperatura máxima, una mínima de 18 grados para hoy, la máxima de 31. Mañana, 9 la mínima, 19 la máxima. El sábado, 9 la mínima y 16 la máxima. O sea, vamos a tener un viernes y sábado con bajas temperaturas. El domingo, 8 la mínima, 21 la máxima. El lunes, 11 la mínima, 24 la máxima. Y hay una mejoría para el martes y miércoles. Pero con relación a la lluvia, hoy tenemos 16 milímetros con un 90% de probabilidad de que así sea y se estará presentando a partir de las 5 de la tarde el día de hoy. Para mañana tenemos 35 milímetros también de precipitación y parece que la lluvia que se va a presentar hoy va a seguir hasta mañana, porque aquí lo estamos viendo desde temprano, o sea, amanece lloviendo para el día de mañana aquí en nuestra región, tenemos lluvia casi todo el día, no quiero decirle, pero parece que la lluvia que tenemos hoy se nos va a ir durante toda la gran parte de la tarde, desde las 5, va a estar durante la parte de la noche y mañana amanece lloviendo también en esta nuestra ciudad de Camargo. ¿Usted tiene alguna actividad, algo que hacer y que la lluvia le pueda afectar? Pues tómelo en cuenta. Esto es hablar sobre el clima. Son las 7 ya con 17, nada más agradecerle a quien nos envía aquí el lado del clima, la temperatura. Aquí en Fraccionamiento de Los Pinos tuvimos 19 grados, en el Valle del Río Concho 19 grados, en Altavista 19 grados, 50% de humedad. También en Fraccionamiento San Sebastián, la familia Armendáriz nos reporta 18 grados. Agradecerle al ingeniero Humberto Márquez, Ramón Cimental y por supuesto a las personas que nos mandan los datos cada mañana. Este es el clima. Son las 7 con 19 minutos. Vamos a ir al corte y luego entramos ya de lleno con toda la información.
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1: Vamos adelante, Daniel.
3: Bueno, vámonos iniciando con la información internacional. Fíjese que usted recordará esta polémica en la que se ha visto inmiscuido el cantante Julio Iglesias. Bueno, pues el caso de Julio Iglesias y la acusación de dos ex empleadas de haber sido objetivo de agresiones sexuales dio un nuevo giro, según informaron fuentes del Ministerio Público. La Fiscalía Española avaló que se pueda abrir una investigación al cantante por presunta agresión sexual contra dos mujeres luego de archivarse una primera denuncia. Ahora, un juez tendrá que decidir si efectivamente inicia las pesquisas contra el intérprete de Soy un truán, soy un señor, que desde el inicio de los señalamientos ha negado haber cometido alguna agresión contra las mujeres. La Fiscalía ha emitido un informe favorable de la competencia de la Audiencia Nacional, un tribunal en Madrid especializado en casos complejos y delitos cometidos por españoles en el extranjero, para estudiar los hechos. Las fuentes no explicaron la razón del cambio de criterio en este caso contra el artista latino que más discos vendió en el mundo. Cuando las dos ex empleadas presentaron en enero su primera denuncia, el Ministerio Público consideró que la Audiencia Nacional no era competente porque los hechos fueron cometidos en el extranjero y tanto las presuntas víctimas como el acusado residían fuera de España. Tras ese primer tropiezo, una nueva denuncia fue introducida en septiembre por las dos mujeres que afirman haber sufrido agresiones sexuales y malos tratos cuando trabajaban en las propiedades del cantante de 83 años en las Bahamas y en República Dominicana en 2021. En una carta abierta que publicaron en septiembre las dos ex empleadas, piden a la justicia española que le reconozcan y garanticen los derechos que los estados, incluido el español, se han comprometido a cumplir, investigar, proteger y garantizar el derecho a la justicia. Y bueno, pues vamos a ver qué es lo que sucede con este hecho que involucra al cantante español Julio Iglesias. Bueno, también déjeme le comento que Costa Rica ahora acaba de dar por aperturada una megacárcel al estilo Bukele. Dice que bueno, pues Costa Rica ha optado por una política de mano dura y con la construcción de una cárcel de alta seguridad donde recluirá a sus criminales más peligrosos como parte de su estrategia para combatir el narcotráfico. El centro de alta concentración contra el crimen organizado, que será inaugurado este miércoles por la presidenta Laura Fernández, emula al centro de confinamiento del terrorismo erigido por el mandatario salvadoreño Nayib Bukele, quien logró reducir los asesinatos a un mínimo histórico, pero acumula denuncias por abusos durante el estado de excepción que rige desde 2022 en su país y que ha dejado más de 91 mil encarcelados. La nueva prisión costarricense, levantada en el centro del país a un costo de $35 millones y con capacidad para 1.100 presos, fue una promesa del expresidente Rodrigo Chávez y podría aliviar la superpoblación penal que supera 46% de acuerdo con el Mecanismo Nacional de Prevención de la Tortura, una entidad oficial. Ahora vemos asesinatos en todos lados, mucha gente tiene miedo aunque no tenga nada que ver con los narcotraficantes, declaró a The Associated Press el administrador de empresas Carlos Ávila. Costa Rica fue durante décadas una zona de tránsito pasivo de drogas provenientes de Sudamérica, de acuerdo con la organización Inside Crime, pero sin ejército, con mucha selva y puertos en ambos océanos, comenzó a ser atractivo para los cárteles mexicanos y colombianos. Y para cerrar la información de carácter internacional, bueno, pues le comento que hay ya avances con respecto al parte médico del Papa León XIV. El pulmón operado del Papa León XIV muestra una buena recuperación tras una radiografía de tórax realizada al pontífice, informó este jueves la oficina de prensa del Vaticano. Una radiografía de tórax ha mostrado una buena recuperación del pulmón operado, indican en el comunicado Vaticano el médico personal de León 14, Luigi Carbone, y el jefe del equipo de cirugía que intervino al Papa Stefano Margaritora. El pasado martes, el Papa fue operado en el Policlínico Gemelli de Roma de un adenocarcinoma pulmonar, un tipo de cáncer, en una intervención en la que le extirparon el lóbulo inferior del pulmón derecho. En su segundo día de convalecencia, el pontífice se ha sometido a los controles rutinarios que han resultado normales y realizó sus actividades diarias de forma independiente. También tuvo una sesión de fisioterapia que incluyó ejercicios de motricidad completa. En general, la recuperación posoperatoria transcurre con normalidad, concluyó el comunicado de oficina de la prensa del Vaticano.
14: Muy bien. Bueno, vamos avanzando con más información a nivel nacional. Bueno, pues cayó el huicho en Mazatlán. Él era operador financiero de los Rugrats. La Secretaría de la Defensa Nacional anunció la detención de José Luis, alias el huicho, señalado como operador financiero de los Rugrats, y quien es buscado por las autoridades en Estados Unidos. El operativo fue realizado por fuerzas federales y estatales al interior, el anterior martes 13 de octubre. José Luis tiene una orden de aprehensión solicitada por el Distrito Central de California en Estados Unidos. Las autoridades consideran que su aprehensión, de alguna manera representa un golpe significativo contra la estructura financiera y logística de los Rugrats, célula que vincula a la fracción La Malliza del cartel de Sinaloa. A él le atribuye específicamente un papel clave en el manejo de recursos y rutas de trasiego de droga hacia la frontera norte, principalmente la región de Tijuana, San Isidro. Reportes de las autoridades estadounidenses lo señalan como coordinador también del narcotráfico, donde Sudamérica desde Sudamérica hasta México, utilizando rutas marítimas y terrestres. Al detenerlo, se le aseguró armamento, droga, numerario y un vehículo, los cuales fueron puestos a disposición de la Fiscalía General de la República, con sede en Mazatlán, Sinaloa, para continuar con las investigaciones y de alguna manera pues ver realmente y determinar su situación jurídica. También, rápidamente, déjeme le digo, ya salió esta persona que dijo, se ofreció comprar AMSA, ¿recuerdan? Sí. Él ofreció 1.400 millones de dólares y pues el señor nada más depositó 5,000 pesos. José Arturo Domínguez Arteaga, el sospechoso empresario que ofreció comprar Altos Hornos de México, resultó ser un timador. Primero había ofrecido pagar 1.400 millones de dólares por AMSA, una oferta por arriba del precio mínimo que eran 1.201 millones de dólares. Después pidió un plazo de 3 meses para verificar la situación de la acerera. El martes pasado debía depositar 53.3 millones de dólares, que era el monto mínimo requerido como garantía de seriedad para seguir participando en el proceso, pero solo depositó 5,000 pesos. Ahora la jueza de concursos mercantiles encargada del proceso del quiebre de AMSA, que fue propiedad de Alonso Ancira, denunció penalmente al único postor ante la fiscalía por el posible delito de falsedad de declaraciones. Tal conducta personal se estimó como falta de formalidad y de alguna manera desdén a cumplir con su voluntad expresada en un juicio de uno de los principales de los principios, mejor dicho, que rigen el consumo mercantil, la buena fe, afirmó la jueza federal Ruth Huerta. Ya está demandada esta persona que, llegó muy con mucho
1: como acá, que traía mucho dinero,
14: yo traigo, ¿no? Dinero, yo lo, sí. Yo la compro y nada más deposito 5,000 pesos. Bueno, pues ya está demandado.
1: Bueno, vamos a hablar también de la información nacional. Mire, la Cámara de Diputados aprobó en lo general el dictamen a ley de ingresos que estima recaudar 10.6 billones de pesos para el 2027. El pleno de la Cámara de Diputados aprobó en lo general con 331 votos a favor, 118 en contra y 0 abstenciones el dictamen que expide la Ley de Ingresos de la Federación para el Ejercicio Fiscal 2027, que prevén una recaudación total de 10.636.488.100.000 pesos. De esta cifra, 6.263.886.8 millones de pesos corresponden a impuestos, 702.564.7 millones de pesos a cuotas y aportaciones de seguridad social, 20.5 millones de pesos a contribuciones de mejoras, 177,185.9 millones de pesos a derechos, 15,773 millones de pesos a productos, 329,478.8 millones de pesos a aprovechamientos. Además, 1,457,539.9 millones de pesos a ingresos por venta de bienes, prestaciones de servicios y otros ingresos. Los recursos para el 2027 se destinen al Fondo de Estabilización de los Ingresos de las Entidades Federativas en términos de las disposiciones aplicables, podrían utilizarse para cubrir las obligaciones derivadas de los esquemas que se instrumenten o se hayan instrumentado para potenciar los recursos de dicho fondo en los términos dispuestos por la Secretaría de Hacienda y Crédito Público. El Instituto de Seguridad y Servicios Sociales de los Trabajadores del Estado podrán transferir a la Reserva Financiera y Actuarial del Seguro de Salud el excedente de la Reserva de Operación para Contingencias y Financiamiento sobre el monto establecido en el artículo 240 de la Ley del ISSSTE. El documento autoriza al Ejecutivo Federal, mediante la Secretaría de Hacienda y Crédito Público, para contratar y ejercer créditos, empréstitos y otras formas de ejercicio del crédito público, incluso mediante la emisión de valores en los términos de la Ley Federal de Deuda Pública y para el financiamiento del presupuesto de egresos 2027, en un monto de endeudamiento neto interno de hasta 1,700,000 millones de pesos. Esta es la información. Bueno, y hay bastante, está muy amplia esa información, muchos números, muchas cantidades, muchos recursos. Vamos a ver cómo nos va en el 2027.
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1: Bueno, vamos directamente con nuestra compañera Marlet Coronado, que nos viene a hablar sobre el tipo de cambio. Adelante, Marlet.
4: Así es, para hoy jueves 15 de octubre, ya quincena. El dólar está a la compra en 16.88 y a la venta en 18.01. El euro está en 19.02 a la compra y a la venta en 21.32. La libra esterlina 22 pesos a la compra y a la venta en 24.50. La onza de plata a la compra en 1010 y a la venta en 1390. Y el centenario está en 87.500 a la compra y a la venta en 105.600.
1: Bueno, pues ahí está. Gracias, Marlet.
14: La compañera como sí, que cada vez habla más fresa, ¿no? O sea, sí, ya como que sí, como que más, como que ya se la está creyendo más.
1: Ya, okay.
14: Sí, bueno, ya se oye un poquito más fresita.
3: Ahora bueno, nos va a pedir que le presentemos como la economista.
14: Sí, exactamente. Al rato, ¿eh? Bueno. Gracias, compañera. ¿Vamos a la información? Vamos,
1: oye,
14: a continuar.
1: Oye, compañera, déjalos, es que ellos no toleran, no les gustan las mujeres.
14: No, al contrario, al contrario. ¿Qué pasa? No, va, ahí la lleva la compañera. Al principio se notaba un poquito más, menos suelta, ¿no? Más así como que más tímida.
1: Y es que todos pasamos por esto.
14: Ah, claro, por supuesto.
1: No.
14: Claro, claro. Ya le dije yo a la compañera cómo se puede hacer viral en los horóscopos, pero...
1: Sí, pero no quiere.
14: Pues no me quiere hacer caso.
1: Sí, hay que cambiar algo. Vamos al... Sí, a seguir adelante. Vamos adelante, pues.
14: Vámonos, pues, con más información. De forma preliminar, los trabajadores del Instituto Mexicano del Seguro Social habrán rechazado la propuesta alza al salario global del 6.8%, pues pretenden que sea mayor. El Sindicato Nacional de Trabajadores del Seguro Social convocó la consulta salarial 2026-2027 y adelantan que habría ganado el no. Luego del cierre de las casillas en las 670 unidades electorales, comenzó el conteo de los votos, con lo que se determinará si los trabajadores convocados al ejercicio rechazan o avalan el alza salarial del 2.9% al tabulador y 3.9% en prestaciones. El escrutinio final de la consulta saldrá a la luz este jueves y en la votación participó el 60% de los 475 mil trabajadores con derecho a voto. El sector base considera insuficiente esa proporción y plantea que el alza se concentre en el sueldo directo, con una exigencia cercana al 10%. La exigencia salarial es parte de los motivos por el cual en días anteriores realizaron importantes marchas y manifestaciones los empleados del IMSS en distintas ciudades del país.
3: Y bueno, pasando con información estatal, recordará usted el día de ayer que le platicamos sobre esta manifestación que hubo al interior del Comité Directivo Municipal del PAN allá en Ciudad Chihuahua. Pues bueno, la presidenta del PAN estatal, Daniela Álvarez, llamó a mantener el respeto y la cautela al interior del partido y esperar los tiempos para definir el método de selección para la candidatura a la capital, tema que dijo aún no está en la agenda. La dirigente adelantó que llegará el momento en que pongan sobre la mesa las demandas de los aspirantes junto con el Comité Ejecutivo Nacional, pues recordó que Chihuahua ha sido nombrado un municipio prioritario para los intereses del panismo. Pidió a los aspirantes y sus simpatizantes abstenerse de expresiones que poco ayudan a mantener la unidad, sobre todo porque la reunión del pasado martes fue informativa, de carácter ordinario,

0: los panistas están a favor o en contra. Calificó de innecesario y desagradable el episodio al interior del Comité Directivo Municipal e insistió que la militancia debe privilegiar la cautela y la cordura para generar condiciones propicias para el diálogo. Llegado el momento, informarán cuándo vayan a decidir el método de elección, porque además tiene que estar presente el Comité Ejecutivo Nacional por ser el municipio de Chihuahua prioritario. No va a ser una determinación de una servidora. Para eso están los órganos del partido, que es la Comisión Permanente Estatal y el Consejo Estatal, concluyó. Así que bueno, vamos a ver qué sucede con el PAN por allá en Chihuahua capital.
1: Y nos vamos hasta Ciudad Juárez. La tarde del pasado martes, una madre de familia agredió físicamente a una menor estudiante de la Escuela Secundaria Técnica número 30 de la Colonia Revolución Mexicana. En redes sociales pues fue compartido un video tomado por otros alumnos del plantel del momento en que la mujer se encontraba golpeando a una de sus compañeras a la hora de salida. De acuerdo con testigos, la agresión se originó porque una estudiante era víctima de bullying y su mamá, cansada, decidió hacer justicia por su propia mano y atacó a la supuestamente agresora de su hija. Incluso algunos padres de familia aseguraron que la menor que fue golpeada se encontraba internada, pero no quisieron brindar más información al respecto. Ante esto, agentes de la Secretaría de Seguridad Pública Municipal resguardaron durante la tarde al exterior del plantel educativo que se encuentra ubicado en la calle Profesora María Mambel y Ponciano Arriaga. Los agentes vigilaron las salidas de instituciones educativas y dialogaron con algunos alumnos y padres de familia para obtener información sobre lo ocurrido. La unidad marcada con el número económico 832 permaneció sobre la calle Profesora María Mambel para prevenir cualquier otro incidente como el del martes. Por su parte, la Subsecretaría de Educación lamentó y condenó esta agresión, asegurando que se investigaría lo ocurrido, además de revisar las medidas de seguridad del alumnado. Esto por allá en Juárez.
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1: Vamos adelante, Juan Antonio.
11: Bueno, vamos a continuar con la información. Déjeme, le voy a dar esta nota que y declaraciones que dio la gobernadora del estado, Javier, Daniel, amigos que nos escuchan y todos aquí en cabina. Yo no sé si esto venga a mover un poco lo que sucede ahorita en estos tiempos en el PAN o no sé. Pero bueno, dice la gobernadora María Eugenia Campos, ella afirma que el caso del narcolaboratorio en Morelos, la actuación del exfiscal en aquel entonces César Jáuregui y de otras personas al interior de la Fiscalía General del Estado, no se puede perdonar. E informó que existen carpetas de investigación, tanto de la dependencia estatal como de la Fiscalía General de la República. Hay un audio, Javier, si me permites. Adelante. Lo ponemos para que de ella misma salga precisamente esta declaración. Vamos a escucharla.

0: sucedido esto de la CIA?
1: Bueno, no se hubieran hecho, si no hubiera sucedido esto de la CIA, porque entonces no se hubiera destapado esta caja de Pandora, donde hubiera visto la gobernadora muchas cosas que estaban sucediendo y que no nos dimos cuenta, o no me di cuenta. Desgraciadamente se actuó por la libre, por parte del exfiscal, por parte de otras personas al interior de la Fiscalía General del Estado, y eso no se puede perdonar, Claudio. Eso no se puede perdonar porque quien ya rebasa ese límite de no avisarle a la jefa, de no platicarle, de no saber qué es lo que estaba pasando, si pasó ahí en ese momento, en el final de Morelos, ¿cómo puede saber la gobernadora que no sucedió en otros momentos, en otras circunstancias? Entonces, es justamente la Fiscalía General del Estado está terminando la investigación, Fiscalía General de la República está terminando la investigación, tenemos carpetas ambos niveles de gobierno y estamos trabajando.
0: ¿Para cuándo podremos ver resultados, consideras?
1: Pues mira, hemos tenido reuniones periódicas con la Fiscal General de la República, cosa que agradezco, y creo que le hemos dado seguimiento, cosa que también agradezco porque te puede atender un funcionario federal, pero no te da seguimiento. Entonces, pues la Fiscal General de la República ha estado al tanto de la situación.
0: Gobernadora, para nadie es un secreto que esto primero te puso en choque a nivel federal.
1: Pero fíjate, me puso a mí en
0: Sí, sí,
1: choque
0: sí.
1: con el gobierno federal.
0: Sí.
1: No puso en choque al fiscal general del Estado ni al director de la Agencia Estatal de Investigaciones, que es los ministerios públicos que acompañaban a los agentes de la CIA, ni a nadie más. A la gobernadora en plena confrontación con la presidenta de la
0: Sí.
1: República, cuando yo no había tenido ningún problema con la presidenta de la República.
2: Bueno, ahí está dicho.
3: Bueno,
2: Sí.
3: aquí tenemos ya un debate ahorita,
2: Sí. Ah, no.
3: aquí. Pero mira, yo lo que quiero sí comentar, Daniel y Javier, es que esto sucede en un momento crucial, precisamente, y sobre todo pensando en que César Jáuregui es uno de los que quiere participar para obtener la presidencia de Chihuahua. Y bueno, pues aquí obviamente vemos que por parte de la gobernadora pues no va a tener este aval. Entonces, pues no sé, es importante sobre todo, y es algo que ya se nos había como que pasado, ¿no? Como que ya dijimos, pues bueno, pues ya pasó, pero mira, lo que sale a declarar la gobernadora del estado, precisamente en esa nota.
4: Es que, bueno, digo, a lo mejor a veces no conocemos tan de cerca, ¿no?, el contexto de político de Chihuahua Capital, pero César Jáuregui fue por años, si no es que décadas, la mano derecha de la gobernadora Maru Campos. César Jáuregui fue secretario de gobierno en el municipio de Chihuahua cuando Maru Campos era presidenta municipal. César Jáuregui estuvo en las carpetas de investigación cuando Javier Corral quiso, literalmente meter a la cárcel a Maru Campos. Ahí estaba en esas carpetas involucrados César Jáuregui. César Jáuregui primero fue el secretario general de gobierno de Maru Campos, o sea, afuera, es su mano derecha.
3: O
4: Y
3: sea, no fue
4: obviamente,
3: no ha sido cualquier
4: no,
3: funcionario
4: por
3: cercano
4: supuesto
3: a
4: que
3: la
4: no.
3: gobernadora.
4: Estamos hablando de un íntimo amigo
3: Sí,
4: de la
3: exacto.
4: gobernadora y hasta el momento en que pasó lo de la DEA o que la gobernadora descubrió que no le estaban, que Jáuregui le ocultó cosas, digamos, hasta lo que ella misma declara en esta entrevista, pues es que perdió toda su confianza.
3: Sí, sí,
4: Y
3: sí.
4: ahorita Jáuregui se ha metido al tema de buscar la alcaldía por Chihuahua Capital de manera frontal, es decir, retando prácticamente a la gobernadora, ¿no? Es decir, a ver, yo puedo porque tengo los números, pero la gobernadora ya le perdió confianza, ¿no? Eso es lo que
3: Claro, claro.
4: está pasando en Chihuahua Capital. Entonces, vamos a ver qué sucede, porque la gobernadora prácticamente está dispuesta a que si Jáuregui hizo algo malo, se le castigue.
3: Y aquí nos han dicho, bueno, no al aire, ¿no? Obviamente, pero nos han comentado algunos panistas ya que se encuentran en Chihuahua que trae números, Jáuregui, ¿eh? O sea, trae números en Chihuahua. O sea, puede ser un posible candidato, un buen candidato para la presidencia de Chihuahua porque trae los números. Entonces, pues vamos a ver qué pasa con este estira y afloja por parte de ellos
2: Bueno,
3: dos.
2: mira, acá llega un mensaje, dice: buenos días, Javier, pero la gobernadora en una entrevista con López Dóriga ya dijo que ella estaba enterada de todo lo que pasaba en Chihuahua. Ahí está la información. Bueno, vamos al corte y regresamos.
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8: Un esposo fue a visitar a un sabio consejero y le dijo que ya no quería a su esposa y que pensaba separarse. El sabio lo escuchó, lo miró fijamente a los ojos y solamente le dijo una palabra: ámela. Y luego cayó. Pero es que ya no siento nada por ella. Yo quisiera que ella me entendiera. Ámela, repuso el sabio. Y ante el desconcierto de este señor, después de un oportuno silencio, agregó lo siguiente: amar es una decisión, no un sentimiento. Amar es dedicación y entrega. Amar es un verbo. Y el fruto de esa acción es el amor. El amor es un ejercicio de jardinería. Arranque lo que hace daño. Prepare el terreno. Siembre. Sea paciente. Riegue. Y cuide. Esté preparado, porque habrá plagas, sequías o exceso de lluvia. Mas no por eso abandone usted su jardín. Ame a su pareja. Es decir, acéptela. Valórela, respétela, dele afecto, dele ternura, admírela y compréndala. Ámela. Eso es todo. No tengo más que decirle.

0: Dios, nuestro Señor, creó a la mamá, ya estaba en su sexto día en tiempo extra. Un ángel se apareció y le dijo: ¿qué estás haciendo que tanto entusiasmo le pones? El Señor le contestó: ¿has leído las especificaciones de esta orden? Es una mamá. Tiene que ser completamente lavable, no de plástico. Tener 180 partes movibles y reemplazables. Debe poder trabajar con solo beber agua y poder vivir de sobras. Tener un asiento en las piernas que al pararse desaparece. Debe dar besos que curan desde una pierna rota hasta un corazón desilusionado. Y tener 6 pares de manos. El ángel le dijo: ¿6 pares de manos? ¡Imposible! Pero no son las manos las que me preocupan, dijo el Señor. Son los 3 pares de ojos que este modelo debe llevar. Un par que mira a través de las puertas cerradas. Un par en la parte de atrás de la cabeza que adivina cualquier peligro. Y por supuesto, un par en la frente que percibe cuando el hijo comete un error. Y lo ve y le dice sin hablar: entiendo y te quiero, hijo. El ángel, tocándole la manga a su señor, le dijo: Señor, vamos a dormir, ya seguirás mañana. No, no puedo, dijo el Señor. Estoy a punto de crear a alguien tan cerca de mí que debo terminar. Debe ser alguien que se cure solo, alguien que resuelva todo, que pueda alimentar a una familia de 6 con unos cuantos billetes, que logre meter a un niño de 9 años bajo la regadera y contarle un cuento capaz de tranquilizarlo. El ángel rodeó el modelo reservado de la mamá y dijo: es muy suave y se ve muy fuerte. El Señor le contestó: no te puedes imaginar lo que esta madre puede hacer y tolerar. Puede pensar. No solo pensar, sino razonar y complementar, dijo el Creador. ¿Y esa lágrima en los ojos, Padre, para qué es? Es, dijo el Señor, de gozo, tristeza, decepción, dolor, soledad, orgullo y alegría. Señor, dijo el ángel, eres un genio. Y el Señor, mirando tristemente su modelo, dijo: lo malo es que nunca tendrá descanso y jamás obtendrá ni la mitad de amor que ha derrochado. Y por eso le doy mi bendición muy especial. Esta es mi creación perfecta.
1: Bueno, ahí está la creación perfecta y la otra reflexión anterior: ama a tu pareja.
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4: 8 de octubre de 2020, fallece el beisbolero campeón regional de la tercera zona con el equipo de sección 21 en 1976 y también fue basquetbolista José Pepe Meléndez Ortiz. 12 de octubre de 1492, descubrimiento de América por el almirante genovés Cristóforo Colombo, conocido como Cristóbal Colón. 12 de octubre de 1709, fundación del Real de Minas de San Francisco de Cuellar, hoy la ciudad de Chihuahua. 12 de octubre de 1864, el licenciado Benito Juárez García establece los poderes de la República en Chihuahua. 12 de octubre de 1916, se crea el más grande equipo de fútbol de México, las Águilas del América. 12 de octubre de 1980, se crea aquí en Camargo el Juvenil de Acción Nacional, siendo su primer presidente Javier Villa Armendáriz. 12 de octubre, Día Internacional para la Prevención de los Desastres Naturales. Segundo viernes del mes, se celebra el Día Internacional del Huevo. 14 de octubre de 1880, el coronel Joaquín Terrazas y su ejército derrotan al grupo de apaches del jefe Vittorio, quien muere en la acción en el lugar conocido como Tres Castillos. 14 de octubre de 1955, nace el beisbolero camarguense Alonso Rey Valles, conocido como el Caloncho. 14 de octubre de 1957, nace Rubén Quiñones López, electricista y gran deportista nato, rebotero y basquetbolista. 14 de octubre de 1981, fallece la señora María Antonia Nájera de Vara al derrumbarse la capilla de San Isidro Labrador. 14 de octubre de 1981, por causa de las torrenciales lluvias, se derrumba la capilla de San Isidro Labrador, aquí en Camargo. 15 de octubre de 1945, fundación de la Escuela Secundaria Federal Benemérito de las Américas, aquí en nuestro Camargo. 15 de octubre de 1946, inicia la construcción del edificio de la cárcel municipal. 15 de octubre del 2022, fallece el último impresor de la vieja guardia, don Francisco Jaques Díaz. 15 de octubre de 2024, fallece Tomás Domínguez Dávila, quien fuera mecánico y reorganizador de las carreras de autos aquí en Camargo. 16 de octubre de 1950, nace aquí en Camargo el beisbolero de Liga Mexicana, político y luchador social Arturo Rey Valles. 16 de octubre de 1978, es nombrado el primer papa no italiano, Juan Pablo II. 17 de octubre, Día Nacional del Camionero. 17 de octubre de 1953, se le da el derecho de votar a la mujer. 17 de octubre del 2007, fallece la señora Soledad López de Carrillo, conocida como Doña Chole, quien fuera modista. 18 de octubre de 1994, fallece el licenciado y luchador social Ismael Romero Contreras. 19 de octubre de 1952, nace la actriz, cantante, presentadora Verónica Judith Sáenz Castro, conocida como Verónica Castro. 19 de octubre, Día Internacional de la Lucha contra el Cáncer de Mama. 19 de octubre, Día Nacional contra la Discriminación. 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
5: Oración para pedir por la lluvia. Dios Todopoderoso, de quien depende todo nuestro ser, actividad y vida, concede a nuestros campos la lluvia necesaria a fin de que, asegurando nuestro sustento diario, podamos con tranquilidad buscar los bienes eternos. Por Jesucristo nuestro Señor. Amén.
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1: Bueno, mire, vamos a escuchar ese mensaje del padre Luis Armando Carrasco desde Parroquia Santa Rosalía. Recibimos el comunicado. Vamos adelante.
7: Momento de oración. Señor Dios, Padre bueno, al comenzar este nuevo día, te doy gracias por el regalo de la vida y por tu amor infinito. Hoy me recuerdas en tu palabra que he sido bendecido y elegido por ti desde antes de la creación del mundo. En este mes de las misiones y del rosario, te pido que envíes tu Espíritu Santo para que encienda mi corazón, Madre mía, con cada cuenta del rosario que hoy medito. Acompáñame a contemplar el rostro de tu Hijo. Hazme un misionero en mi propio entorno. Que mi palabra construya y mis acciones reflejen tu misericordia. No permitas que caiga en la hipocresía de las apariencias. Dame un corazón transparente y valiente. Amén. Bendiciones.
1: Bueno, tenemos el reporte también de Rubén Salas sobre la lluvia en el centro, en Árbol Grande, en Los Reyes y en Maravillas. En cada uno de estos lugares, comunidades, fueron 4 milímetros, fue muy pareja la precipitación. Y nos vamos con esta información a este accidente, una volcadura de un tráiler cargado de manzana en la carretera Cuauhtémoc a Chihuahua. Un tráiler de la marca Internacional cargado de manzana volcó en el kilómetro 76 de la carretera Cuauhtémoc a Chihuahua, en el punto conocido como Piedra Gorda. De acuerdo con la información, el tractocamión salió de la cinta asfáltica y terminó volcado fuera de la carretera. En el percance no se reportaron personas lesionadas y la circulación vehicular pues no se vio afectada. Esto por ahí en este tramo carretero. Juan Antonio.
8: Sí, bueno, vamos avanzando rápidamente con la información. Mira, el huracán Trudy tomó la fuerza de un huracán de categoría 1 durante las primeras horas de este jueves y anticipan que alcance la categoría de huracán 4 mientras se aproxima a la costa occidental de México. El Servicio Meteorológico Nacional informó que a las 6 de la mañana el centro de huracanes se localizó, o el centro, mejor dicho, del huracán se localizó a 465 kilómetros al suroeste de Acapulco, Guerrero. En ese momento presentaba vientos sostenidos de 120 kilómetros por hora, con rachas de 150 kilómetros por hora, mientras se desplazaba hacia el noroeste a 15 kilómetros por hora. El servicio indica también que su circulación reforzará la probabilidad de lluvias muy fuertes e intensas en el sur y suroeste de México. De acuerdo al pronóstico de su trayectoria, para la medianoche de este jueves se convertirá en huracán mayor, categoría 3, y para el sábado sería de categoría 4. Su dirección tendría su punto más cercano a la costa de Colima el domingo 18 de octubre, aunque no esperan que toque tierra.
9: Bueno, y permítame regresar a información internacional. Este hecho que ocurrió recientemente, el desplome del techo de una escuela privada en la ciudad de Peshawar, al noroeste de Pakistán, dejó un saldo de al menos 35 personas muertas, 33 niños y dos maestras y más de 50 heridas. Los hechos ocurrieron mientras se impartían clases en el inmueble, por lo que de inmediato se movilizaron los equipos de emergencia y rescate, mismos que llegaron al lugar para recuperar los cuerpos de las víctimas. Muhammad Asim, vocero del hospital Lady Reading de Peshawar, dio a conocer la nueva cifra de fallecidos tras corregir la de 28 que dio inicialmente. Los equipos de respuesta a desastres del servicio de emergencias Rescue 1122 acudieron al lugar con ambulancias y emprendieron una operación para retirar los restos de la estructura, según informó el organismo en un comunicado. Los equipos de rescate han retirado todos los escombros y no quedan más niños heridos en el lugar. El gobernador de la provincia de Khyber Pakhtunkhwa, fiscal Karim Kundi, solicitó un informe detallado del accidente y ordenó a las autoridades determinar las causas del derrumbe, que por el momento se desconocen, mientras el primer ministro pakistaní, Shehbaz Sharif, expresó sus condolencias a las familias de las víctimas y ordenó proporcionar toda la asistencia médica necesaria a los heridos. Este incidente no es aislado, ya que en junio el derrumbe del techo de un centro privado de enseñanza de Lahore causó la muerte de 14 niños menores de 2 meses después de que otros 4 menores murieran y 20 personas resultaran heridas en una escuela de Dera Ghazi Khan. Así que bueno, tragedia por allá en Pakistán con 33 alumnos y 2 profesoras muertas.
1: Mire, y nos vamos a otra información. Detienen en la Parrala, Chihuahua, en ese trayecto a 2 chinos con vehículos con reporte de fraude en los Estados Unidos. Derivado de los operativos implementados por la Agencia Estatal de Investigación para inhibir la incidencia delictiva de la región, se detuvo en flagrancia a 2 masculinos de nacionalidad china que conducían automotores que contaban con reporte de fraude cometido en la Unión Americana. La detención de Shank D. y Dai W. fue en la carretera vía corta Parral a Chihuahua, a la altura del municipio de Valle de Zaragoza, cuando conducía una camioneta de la marca una BMW línea X5 modelo 2026 de color negro, de otra camioneta marca Lexus línea LX600 modelo 2026 color negro, las cuales no contaban con matrículas de circulación. Tras verificar los números de la serie de las unidades en las plataformas oficiales, revelaron que dichos vehículos de lujo contaban con un reporte y alerta de fraude allá en los Estados Unidos. Los detenidos y las camionetas aseguradas quedaron a disposición del Ministerio Público de la Fiscalía de Distrito Zona Sur. Autoridades que se encargará de las investigaciones correspondientes y realizará la diligencia para la posterior entrega de vehículos a sus propietarios. Gracias a los operativos y acciones de vigilancia por parte de elementos policíacos de esta representación social, se combate el robo de vehículos y se logra la captura de personas involucradas. Además, se logra reintegrar el patrimonio a los ciudadanos afectados. Eso es lo que sucedió en este tramo carretero de Parral a la ciudad de Chihuahua.
8: Bueno, y en otra situación, con la promesa de obtener empleo en la remodelación de instalaciones de la Guardia Nacional, al menos 3 trabajadores provenientes de distintos estados del país llegaron a Delicias, donde denunciaron haber sido víctimas de un presunto engaño laboral. luego de gastar sus propios recursos para trasladarse y quedarse sin el trabajo ofrecido, situación que actualmente los mantiene con dificultades para cubrir sus necesidades básicas. Los afectados viajaron desde entidades como Puebla, Oaxaca, Estado de México, Sonora y Tamaulipas, además de ciudades como Torreón y Cuernavaca, después de recibir una oferta para participar en proyectos de construcción y remodelación que supuestamente se desarrollarían en Delicias, Parral y Jiménez, bajo la promesa de recibir un pago de $6,000 por trabajador. Francisco Javier Hernández, originario del Estado de México, explicó que fue contactado por un hombre identificado como Rosalío José, conocido como Chalino, con quien anteriormente había trabajado durante aproximadamente 2 meses. Tras recibir las propuestas, se organizó la llegada de más obreros, quienes arribaron desde el domingo y posteriormente dejaron de tener comunicación efectiva con la persona que los había convocado. De acuerdo con los testimonios, cada trabajador cubrió sus propios boletos de transporte y gastos de traslado hasta Chihuahua, además de que presuntamente le solicitaron conseguir 2 viviendas para alojar al personal, con una renta de $7,000 cada una. Actualmente permanecen hospedados con apoyo de un compañero que ya se encontraba en la región, mientras buscan recursos para pues alimentarse y resolver su situación. Morales Juárez, maestro jubilado que brinda orientación a los afectados, señaló que inicialmente se contemplaba la contratación de aproximadamente 80 trabajadores para las distintas obras. Sin embargo, hasta el momento no se tiene conocimiento. Nada más se tiene conocimiento de 13 personas afectadas en Delicias, sin descartar que otros obreros también hayan emprendido el viaje para las mismas condiciones que puedan encontrarse en su camino. Ellos terminaron en Delicias.
1: Vamos a mensajes y luego regresamos con más información, con Daniel.
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1: Bueno, seguimos adelante. Choca camioneta contra bicicleta. Esto deja a una persona lesionada. Un choque entre una camioneta y una bicicleta se registró en el cruce de las calles Venustiano Carranza y Francisco Márquez, donde un hombre de aproximadamente 30 años presentó molestia en una pierna. De acuerdo con los primeros datos, una camioneta Honda CRV gris circulaba de este a oeste por la calle Venustiano Carranza cuando su conductor intentó girar a la izquierda para ingresar al estacionamiento del Oxxo. En ese momento una bicicleta gris circulaba por la misma calle pero en sentido contrario de oeste a este y fue impactada por la parte frontal de la camioneta. El ciclista manifestó dolor en una pierna, por lo que fue atendido en el lugar por paramédicos de urgencia, quienes realizaron una valoración para determinar si era necesario trasladarlo a un hospital. Elementos de policía vial acudieron al lugar de los hechos para elaborar las actas correspondientes. Adelante.
9: Mira, Javier, el jueves Juan Antonio, y por supuesto usted que nos escucha, el día de ayer el gobierno municipal de San Francisco de Conchos envió un aviso de una consulta pública que se va a estar realizando en aquel municipio. Importante mencionarlo porque es una convocatoria para toda la comunidad de San Francisco de Conchos. El comunicado dice lo siguiente: el gobierno municipal de San Francisco de Conchos, encabezado por la presidenta municipal Norma Pavía Manríquez, lanzó una convocatoria de consulta ciudadana, consulta pública para ciudadanos, profesionistas, organizaciones sociales e instituciones académicas participen en la actualización del Plan de Desarrollo Urbano del Centro de Población con el objetivo de establecer las bases para un crecimiento ordenado y sostenible del municipio. A través del Departamento de Obras Públicas, la Administración Municipal informó que este proceso permitirá recibir propuestas, comentarios y observaciones de la ciudadanía sobre temas relacionados con el uso de suelo, el desarrollo urbano y las necesidades de infraestructura de la localidad. La convocatoria se realiza en cumplimiento de los artículos 73 y 74 de la Ley de Asentamientos Humanos, Ordenamiento Territorial y Desarrollo Urbano del Estado de Chihuahua, que contempla mecanismos de participación ciudadana en los procesos de planeación territorial. De acuerdo con la información oficial, el periodo de consulta pública comenzará el lunes 19 de octubre y concluirá el 17 de noviembre de 2026, tiempo durante el cual estará disponible para su revisión el proyecto de actualización del Plan de Desarrollo Urbano. Las personas interesadas podrán acudir a la sala de Cabildo, ubicada en las instalaciones de la Presidencia Municipal de San Francisco de Conchos, para consultar la documentación y conocer los planteamientos que integran el proyecto. Asimismo, quienes deseen presentar propuestas, comentarios o observaciones deberán hacerlo por escrito, dirigiendo sus documentos al ingeniero Jesús Manuel Betance Carrasco, director de Obras Públicas del municipio. Las aportaciones también podrán enviarse mediante el correo electrónico obras.p058@gmail.com, siempre que sean presentadas antes del cierre de la consulta establecido para el 17 de noviembre. Como parte de este ejercicio de participación ciudadana, el gobierno municipal programó dos audiencias públicas en las que se abordarán los temas relacionados con la actualización del documento. La primera audiencia se realizará el lunes 26 de octubre a las 11 de la mañana, mientras que la segunda estará programada para el martes 17 de noviembre también a las 11 de la mañana. Ambas tendrán lugar en la sala de Cabildo de la Presidencia Municipal. El propósito de estas reuniones es abrir espacios para que los habitantes puedan participar en la revisión del proyecto y expresar sus inquietudes sobre el crecimiento de la localidad, la distribución de los espacios y las necesidades de infraestructura urbana. La administración, encabezada por Norma Pavía Manríquez, destacó mediante esta convocatoria la importancia de involucrar a los diferentes sectores de la población en la planeación del desarrollo urbano a fin de recibir aportaciones que contribuyan a definir las acciones futuras en esta materia. Finalmente, el gobierno municipal reiteró la invitación a ciudadanos, colegios de profesionistas, instituciones educativas y organizaciones sociales para participar durante el periodo de consulta y presentar sus propuestas antes del 17 de noviembre, fecha en que concluirá formalmente este proceso. Ahí está la invitación por parte del gobierno municipal de San Francisco de Conchos.
8: Adelante, Juan. Muy bien, bueno, vamos a otra información. Un fuerte accidente en Delicias. Dice, un aparatoso accidente vial registrado sobre la carretera federal 45 a la altura de la curva ubicada a un costado del puente de Cielo Vista dejó como saldo 5 personas lesionadas y cuantiosos daños materiales luego de que dos tractocamiones y dos vehículos particulares se vieran involucrados en este percance. De acuerdo con la información proporcionada por José Luis Uranga, coordinador de Cruz Roja Mexicana, Delegación Delicias, el reporte inicial alertaba sobre la volcadura de un tráiler. Sin embargo, al arribar las unidades de emergencia se confirmó la participación de 4 vehículos, un Nissan March color gris, un Mazda de color negro y 2 tractocamiones, uno de ellos cargado con pacas y otro con neumáticos, mismos que fueron objeto de rapiña, así como una pipa de gasolina. El comandante informó que 5 personas fueron trasladadas para recibir atención médica, un hombre y una mujer que viajaban en los automóviles particulares, así como los 2 conductores de los tractocamiones y una persona más, cuyo traslado se realizó en apoyo o con apoyo de las ambulancias movilizadas desde Camargo y Delicias. Entre las molestias referidas por los lesionados se encontraban golpes en tórax, dolor en la columna y dificultades para respirar, por lo que los paramédicos determinaron que era necesario llevarlas al hospital regional para una valoración médica más completa. A consecuencia del percance, uno de los tractocamiones terminó volcado y la valla metálica de contención resultó severamente dañada. Los vehículos particulares también presentaron afectaciones considerables, especialmente el Nissan March, cuya estructura quedó con daños visibles.
1: Bueno, también uno muere hombre tras volcar en el camino al molino en Rosales. Estos son los datos que tenemos y compartimos con nuestro público. El vehículo quedó fuera de la superficie de rodamiento entre la maleza de una zona de cultivo cercana al trayecto que comunica la gasolinera del entronque de dicha comunidad. La víctima fue identificada como Edwin Israel A., de 38 años, con domicilio referido en la colonia Progreso, en San Luis Potosí. Este es el accidente que se registró por allá en este lugar. Bueno, son las 8 ya con 28 minutos. Mira, nada más quiero mencionarle Habíamos hablado del fallecimiento del señor Pilar Alberto Ramos Herrera desde hace unos días. Dice, voy a leer este mensaje. Dice, con profunda amor y gratitud por su vida, dice, primero del fallecimiento del señor Pilar Alberto Ramos Herrera, el 1 de octubre del 2026, su cuerpo estará siendo velado a partir de hoy jueves, a partir de las 6 de la tarde, en la funeraria Perches. Y el día de mañana, viernes 16, se oficiará su misa de cuerpo presente en la capilla de Fátima a las 3 de la tarde. Atentamente su familia, descanse en paz el señor Pilar Alberto Ramos Herrera. Y a toda su familia, nuestro más sentido pésame.
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1: Vamos a seguir en esta mañana, son las 8:21. Bueno, mire, el narco coordinador me denunció por decirle narco coordinador, pero voy a seguir llamándole a las cosas por su nombre. Esto lo afirma Daniela, responde a Cruz Pérez Cuellar. Luego de que el coordinador estatal de la 4T, Cruz Pérez Cuellar, interpuso una denuncia en contra de la dirigente estatal del PAN, Daniela Álvarez, a la cual acusa de calumnia electoral por decirle narco coordinador, la panista reiteró que seguirá llamándole a las cosas por su nombre. A través de sus redes sociales, Álvarez mencionó o pronunció un video en el que respondió la denuncia interpuesta por Pérez Cuellar, a quien volvió a calificar de narco coordinador, y añadió que si no quieren hacerlo enojar, pues no lo llamen así. Sin embargo, la dirigente panista argumentó que ella no es la culpable de que Cruz Pérez Cuellar represente al narco partido, en este caso a Morena. Y recordó los casos del gobernador con licencia de Sinaloa, Rubén Rocha Moya, a la gobernadora de Baja California, Marina del Pilar Ávila, y la barredora. por lo que Daniel Álvarez insistió que continuará llamándole a las cosas por su nombre y que espera la notificación de la denuncia para responderle a Pérez Cuellar. Así están las cosas. El golpeteo ya inició, pues ya están subiéndose al ring, ¿verdad? Y quién sabe qué vamos a tener más adelante, pero bueno, para unos emocionantes, a otros preocupante que esto suceda, porque se supone que eso es lo que espera la gente que quiere un México más tranquilo, ese tipo de comentarios que no nos llevan a nada, ¿eh? A nada, a nadie. Adelante,
9: compañeros. Que no es nada nuevo, Javier, tampoco, ¿eh?
1: ¿No es qué?
9: No es nada nuevo.
1: No, siempre eso va a ser así.
9: Sí, y siempre se ha hecho. O
1: y
9: sea,
1: siempre se ha hecho, ¿no?
9: Ahorita el término es narcocandidatos, pero antes eran los corruptos y antes eran los mañosos y...
1: Pero antes no decía nada porque a lo mejor era cierto. Pero ahora cuando alguien dice, mira, por ejemplo, yo no puedo decir a uno de los compañeros o a alguien que es narcoreportero.
9: Claro que no.
1: No, ¿por qué? Porque con qué calidad moral puedo decirlo si yo no estoy seguro.
9: Así es.
1: Ese es el problema, de que si ya estuvo Cruz Pérez Cuellar, fue detenido con cuestiones de narco, o al gobierno federal, porque también lo llaman al gobierno federal, en este caso Partido Morena. Uh-huh. Pero pues yo no todos somos iguales en el caso de ellos, ¿verdad? Bueno, tenemos una persona en la línea. Buenos días.
18: Javier, soy sí. Luis Carlos Sáquez.
1: Adelante, señor.
18: Oiga, ayer yo andaba ocupado y regresé y prendí el radio y estaba Javier Pérez Cuellar, Cruz Pérez Cuellar estaba en Radio Fama.
1: ¿Sí?
18: Entonces yo hablé a Radio Fama para ver si me aceptaba un debate, ya sea aquí en Camargo, en Chihuahua o en Ciudad Juárez. Pero lamentablemente pues no me recibieron la llamada. Este señor, Cruz Pérez Cuellar, yo la semana pasada fui a Juárez. Juárez está hecho garras. Y siendo que el gobierno municipal, estatal y federal deberían darle mucha importancia a Ciudad Juárez, porque Juárez es la frontera más grande del país. No la más transitada, ¿verdad? La más transitada pues es San Francisco, es San Diego o Tijuana. Uh-huh. Es la más transitada del mundo, no solamente de México, sino del mundo. No hay otra frontera que cruce más gente. Entonces, pues no me permitieron la llamada, y yo sí quisiera un debate con Cruz Pérez Cuellar. Él es un hombre muy preparado. Yo tal vez sea el más preparado de todos los políticos de aquí de Chihuahua. Él tiene estudió ahí en la Universidad Autónoma de Ciudad Juárez, Derecho, ¿verdad? Estudió Derecho. Es abogado, ¿no? Y aparte se fue a Monterrey, al TEC de Monterrey, a hacer un doctorado. Y tiene una maestría por otra universidad de la de México. Que comienza IT, es instituto tecnológico, pero también es universidad. Allá también hizo otro doctorado. Entonces está muy preparado. Es economista, es abogado, pero pues está en el partido equivocado. Este partido Morena lo fundó López Obrador. Los que votaron por López Obrador, pues él mismo lo dijo en una mañanera, que era que la gente más humilde e ignorante de México es la que había votado por él. Está documentado, ¿verdad? Las televisoras tienen todas las mañaneras, las principales televisoras del país, tienen todas las mañaneras a la mano. Están grabadas, están documentadas. Y él, mire, está sacando precisamente mañaneras de lo que decía López, de las ocurrencias y tonterías que decía López Obrador.
1: Sí.
18: López Obrador, fíjese, fue el que cerró o clausuró 51 pozos petroleros ahí en Tabasco por 2 meses. Convocó ahí a unos pescadores para que fueran lo acompañaran a cerrar esos pozos petroleros. Imagínense las pérdidas millonarias. Ahora, sí, esa es una, ¿eh? Las pérdidas millonarias para Pemex. Otra, cuando fue jefe de gobierno, ¿qué se supo de qué cosas buenas hizo? En cambio, sí se supieron los escándalos de que él mandaba a su secretario particular, este señor Bejarano, René Bejarano, era su secretario particular, lo mandaba a cobrar derecho de piso a varios empresarios previa, les llamaba y ahí va, ahí te mando a mi secretario, para que no te hagan una auditoría, tienes que darnos tanto. O sea, López Obrador de siempre, nunca trabajó ni estudió. Tiene un título, ¿verdad?, de ciencias políticas, pero duró 14 años en la UNAM. Entonces, es de que es un tipo de lo peor, es de lo peor. Ese es mi comentario, Javier.
1: Muchas gracias, señor Jaques. Muy amable por ese... Por ese su comentario. Bueno, son las 8:29. Nuevamente, regresamos en un momento.
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1: Bueno, seguimos en este momento. Gracias a las personas que nos dieron ahí un comentario, una opinión. Bueno, pues ahí estamos. Vamos adelante, Ney.
9: Sí, vamos a escuchar una entrevista, Javier, Juan Antonio, con el diputado Arturo Zubía en relación a un problema pues serio que tienen los lecheros de... Sí. Los lecheros de todo el estado en general, el tema de precisamente o principalmente de Liconza, esto por los bajos precios que está manejando, ¿no? El diputado pues critica que prácticamente se están acabando al sector lechero. Sí. Y bueno, pues vamos a escuchar esta entrevista, dame nada más unos
1: claro
9: segundos
1: que sí, no,
9: para alistarla.
1: Vamos, prepárala ahí y vamos a escucharla por supuesto en este momento.
8: Sí, así es. Mientras se prepara la información, bueno, la Secretaría de Desarrollo Rural informa a las y los productores ganaderos, así como a la ciudadanía en general, que es falsa la información que circula en grupos de productores sobre supuestos cobros por actividades o sanitarias relacionadas con la movilización de ganado. La dependencia detectó la circulación de un documento apócrifo que pertenece a, o mejor dicho, pretende atribuirse al Organismo Internacional Regional de Sanidad Agropecuaria, en lo que se enlistan presuntas cuotas por servicios como certificados o sanitarios, inspección o identificación de corrales, aplicación de producto y revisión de distintas especies animales. Si usted ve este aviso, pues es completamente falso.
9: Muy bien, ahora sí ya tenemos lista la entrevista con el diputado Zubía. Le repito, el tema es sobre pues el maltrato que se le ha dado al sector lechero aquí en nuestra región y que, bueno, pues hay riesgo de que este desaparezca.
0: Por litro, es un precio para llorar, es un precio de hambre. Se vaya a una tienda de autoservicio para ver cuánto le cuesta un litro de leche y le cuesta más de 30 pesos. Pero entonces a los lecheros se las compran a 11.50. El anuncio de ayer fue que el excedente, es decir, el 40% de la producción de cada lechero, se la van a pagar a 8 pesos. Entonces, imagínese usted, los costos de producción que se han elevado tanto los salarios, las gasolinas, la energía eléctrica, el pago de la luz, el pago del concentrado, de las alfalfas, de todo. Y Liconsa hace lo contrario. A 8 pesos les anunciaron ayer que les van a comprar el litro de leche del excedente, es decir, el 40% de la producción de cada quien, se las van a pagar a 8 pesos y lo otro a 11.50. Entonces, con esto quiebra el gremio lechero, con esto se acaba el gremio lechero. El día de mañana estaremos haciendo un posicionamiento importante en el Congreso. Tendremos una reunión en el municipio de Meoqui mañana mismo a mediodía. Vamos a presentar el documento en la mañana, nos trasladamos a esa reunión a Meoqui, al ejido Meoqui, ¿verdad? Porque necesitamos unir esfuerzos y fuerzas en este tema. El gremio lechero no puede desaparecer, es una cuenca muy chiquita, ya lo que nos queda. Le mencionaba hace un momento, hemos desaparecido por lo menos el 50% de los aptos ganaderos lecheros en los últimos 8 años por falta de apoyo gubernamental. Entonces, con esto se acaba el tema. Ya hay lecheros, la semana pasada estuve con ellos y dicen, oye, pues yo ya no puedo, yo ya voy a vender, desaparezco. Entonces, desaparece uno de los negocios más antiguos que todavía subsisten en algunos lugares de aquí de la región. En Camargo, únicamente la gente de Altavista y Las Cuevas, ya no hay más, ¿eh? Ya es muy disperso los poquitos que llega a ver por otro lado, prácticamente ya se acabó. Mañana estaremos presentando ese llamado importante a Liconsa a buscar tocar la conciencia del gobierno federal para que reconsideren esta situación. A mí ya me dan ansias que no llegan las campañas políticas para que prometan que el precio de la leche va a valer a 15 pesos y que ahora sí les va a ir muy bien. Ya ve cómo son mentirosos los que andan por ahí. Entonces, a mí me dan ansias que no pasa eso, porque es cuando se les empieza a tocar el corazón, ¿verdad? Y a sentir lo que la gente humilde y trabajadora siente.
4: Caso de Camargo, diputado, Altavista, las Cuevas, ¿qué porcentaje quedará de aquellos atos ganaderos lecheros que había pues hace 20 años, por ejemplo?
0: Mire, a mí me tocó hacer un programa en la presidencia municipal. A mí me tocó hacer un programa de repoblamiento, se llama.
5: ¿23?
0: En aquel tiempo trajimos, fíjese bien el número, 480 vaquillas de Wisconsin, de primerísima calidad, al parto, es decir, todas venían ya a punto de producir, ¿verdad? Para ofertárselas a los amigos lecheros. En aquel tiempo costaron 23.500 pesos cada vaquilla. Les conseguimos un apoyo del gobierno federal de aquellos años de 10.000 pesos a cada uno, ¿verdad? Les dimos un apoyo de presidencia municipal. De tal suerte, números más, números menos, a los lecheros costaron 10.000 pesos. Les sacamos un crédito en Banobras, ¿verdad? Los metimos a Liconsa, construimos el centro de acopio de Altavista, ¿verdad? Eso nos tocó construirlo a nosotros. 24. Le llevamos la luz, perforamos, llevamos el agua, 25. Pavimentamos la carretera, hicimos todo el proyecto para que la gente se sintiera apoyada por el gobierno.
5: 26.
0: Hoy se hace lo contrario.
4: Se están cerrando.
0: Hoy se está cerrando, ¿verdad? A 8 pesos un litro de leche. De veras, hombre. O sea, yo creo que son precios de hambre, de decir si quieres, de buscar la forma de cómo desaparezcan los actos ganaderos. Eso no es posible. Por eso le digo, ya manancias que no llegan las campañas.
5: 25.
0: Para que vengan los mentirosos de siempre a decir que ellos iban a apoyar, que ellos iban a apoyar al campo. Entonces, ahorita es donde necesitamos. Yo le hago un llamado respetuoso, responsable a Liconsa, para que en este momento no deje morir a los lecheros de la región. Quedan muy pocos, ¿eh? De Meoqui para acá, de Cárdenas para acá, Cárdenas, Meoqui, Julimes, Delicias, Saucillo y Camargo. Es lo que queda en el estado, ¿eh? Ya no hay más, ya se terminó esto justo por la falta de apoyo gubernamental.
23: Muy bien. Diputado, puedo hacer una pregunta, su opinión sobre
0: revisando un tema. Están revisando si los órganos electorales se extralimitaron en sus funciones, ¿verdad? Prácticamente.
1: Bueno, pues ahí estamos en este momento. 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

0: Le giré oficio al ingeniero Mario Mata de que este pozo pues, no ha tenido paradero en cuanto al arrojo de arena. Seguimos detectando arena, pese a que tenemos desarenadores. Sin embargo, bueno, la única manera que creemos, de acuerdo al análisis en una plática sostenida ahí mismo, es que tenemos una bomba submarina. La bomba submarina, lo hemos dicho, trabaja 3.600 revoluciones, genera una turbulencia, es una licuadora allá en un pozo. Entonces, creemos que la solución sería una bomba vertical de tazones que trabaja a 1.800 revoluciones, a la mitad. Entonces, por ese lado sería una buena opción y lo otro, aparte, nos da la posibilidad de aplicarle o instalarle un desarenador en la parte de abajo y a esto nos ayudaría muchísimo para desarenar. Aparte de los desarenadores que están en la parte superior, que son cuatro módulos, y de esta manera creo que ya filtraríamos muchísimo la arena. Entonces, es parte de la solución que estamos proponiendo. Obviamente hay detalles en cuanto a la cuestión jurídica. El pozo no ha sido auditado todavía. Una obra que no ha sido auditada no la puede uno mover. Sin embargo, estamos viendo la posibilidad de que mediante una minuta ante la situación de emergencia, nos autoricen y que en todo caso quede protegido para que al momento de una auditoría, pues los equipos que se muevan o que se tengan que quitar se guarden para la revisión que se tiene que hacer. O sea, siempre apegado a la ley,
1: Siempre.
0: todo correcto, pero también tenemos la urgencia de darle solución a este pozo.
1: Claro, tiene que resolverse pronto, ingeniero.
0: Pues sí, porque ya, como ya sabemos, ya la presa pues, está cerrada, las galerías ya ahorita únicamente una está operando, entonces pronto van a dejar de operar todas y ya tenemos que abastecernos de los pozos y este pozo lo requerimos para continuar con un servicio las 24 horas y todos los días de la semana.
1: Mientras tanto, no se cuente con este pozo, ¿hay modo de cubrir toda la demanda de
0: Sí
1: ciudadana?
0: tenemos manera, sí, ahorita salimos adelante, sin embargo este pozo nos da un superávit, una suficiencia extra para ante cualquier situación que tengamos que parar otro pozo por emergencia, pues tener este pozo obviamente para tener la suplencia o suplir cualquier demanda que hubiera necesario en algún sector de la ciudad.
1: Perfecto. ¿Algo más que quiera agregar, ingeniero?
0: De momento sería todo, Dani.
2: Gracias.
3: Bueno, pues ahí estamos. Juan Antonio, si hay información, mira, acá tengo esta información que nos llega en este momento de la presidenta de México. Dice, al señalar que los policías de Jalisco cometieron actos de tortura contra los jóvenes que protestaron por el suministro de agua contaminada en la zona metropolitana de Guadalajara, la presidenta Claudia Sheinbaum Pardo pidió a la Comisión Nacional de Derechos Humanos que realice una investigación profunda. No puede haber tortura en México ni impunidad. Que el gobernador emecista Pablo Lemus conteste, le dijo, y lo dijo en la mañanera. Asimismo, exigió que también actúe en Guanajuato ante los hechos violentos que han cometido policías locales, agresiones a un periodista, a seis universitarios, a una mujer por parte del director operativo de la Policía de León y el asesinato de un joven obrero. En el primer caso, dijo en la mañanera, además del uso de chorros de agua, de gases lacrimógenos, el tema de la tortura es algo que tiene que desaparecer en nuestro país. No puede ser que una fuerza del orden torture a ninguna persona y menos a una detención. Condenó que aún hay gobiernos que siguen con el autoritarismo y particularmente contra jóvenes. No se puede permitir, tiene que investigarse, sancionarse y cero impunidad, porque no puede haber torturas en México. Mencionó, dice, hay una responsabilidad de los estados de la República, de sus policías. La mandataria manifestó ayer y pidió a la Secretaría de Gobernación, o a la Secretaria de Gobernación, Rosa Isela Rodríguez, un informe y se pronunció porque la Comisión Nacional de Derechos Humanos realice una investigación profunda sobre lo ocurrido por allá en Jalisco.
2: Muy
3: Adelante.
2: bien. Bueno, vamos avanzando con la información. Y bueno, bien dicen que los dichos son por algo, ¿no? Los tiempos de Dios son perfectos.

0: Cuando te toca, aunque te quites, y cuando no te toca, aunque te pongas. ¿Por qué les digo esto? ¿Recuerdan la información que dábamos de una persona que falleció en una montaña rusa en Six Flags? Bueno, pues este hombre que murió en Six Flags era sobreviviente de cáncer y COVID. Y
1: Fíjate.
0: mira cómo vino a perder la vida. Bueno, déjenme le leo la información. Hassan Had Karim, el hombre que perdió la vida en una montaña rusa del parque Six Flags, Over Georgia, era un sobreviviente de cáncer y COVID. Lamentable muerte de Hassan dejó al descubierto una historia que parece salida de una película de terror. Esto debido a que Hassan, de 42 años, quien era un profesor muy querido en la comunidad, se había enfrentado varias veces a la muerte. Esto debido a que superó dos veces el cáncer, un contagio de COVID y semanas antes el accidente en la montaña rusa. Y bueno, tuvo un percance vial junto a su hija. Ambos tuvieron que salir de un auto que se incendió antes del accidente en Six Flags. Y bueno, tras el accidente, el parque Six Flags suspendió temporalmente las operaciones de 10 montañas rusas en Estados Unidos y Canadá. Bien, dicen que la raya la tienes pintada y hasta ahí, sea como sea,
1: Sí.
0: tú llegas hasta ahí como sea. Fíjate, este caso de esta persona, tres veces salvó la vida y mira cómo vino a perderla ya al último,
1: Y en un juego,
0: lamentablemente.
1: y en un juego, no
0: De
1: sé,
0: diversión,
1: de
0: en un lugar de
1: diversión, ¿verdad?
0: recreación, de
1: Sí.
0: diversión, de alegría, y mira
1: Puede
0: lo que vino a suceder.
1: todo puede suceder en cualquier momento, ¿verdad?
0: Exactamente.
1: Más
0: Por
1: vale
0: eso
1: prevenir.
0: siempre hay que darle gracias a Dios por todo,
1: Sí.
0: porque no sabes dónde, ni
1: Así es,
0: cómo
1: sí,
0: siquiera
1: claro.
0: sabes.
1: Oye, pues ya llegamos al final, compañeros.
0: Muchas gracias, Javier. Gracias a todos. Pásenla bien. Que sigan disfrutando, vaya, de esta mañana. Y por supuesto, a la 1 de la tarde nos escuchamos con más.
1: Claro que sí, Daniel.
2: Sigan teniendo un excelente jueves. Nosotros pasamos a buscar información para presentarle hoy en la noticia.
1: Bueno, también pues nos hacemos a un lado, dejamos aquí el espacio a la compañera Marlene Coronado, que nos viene a hablar o nos viene a dar nuestro signo zodiacal. Uriel, también gracias.
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Comenzamos con Aries. Será un periodo óptimo para comenzar a madurar en su vida personal. Intente realizar actividades que le llenen el alma y le fortalezcan su espíritu. En el amor, algunos problemas externos a su pareja podrían afectar de manera negativa a su relación amorosa. Trate de hablar más con su enamorado y aclarar las cosas. Tauro, procure manejar las cuestiones profesionales con mayor racionalidad en la vida. Sepa que necesitará ser más sensato en el análisis de su situación laboral. En el amor, no actúe a espaldas de su pareja. Si hay algo que le molesta, convérselo con ella. De esta forma, lo único que logrará será ganarse su desconfianza.

Continuamos con Géminis. Debería comenzar a quererse más en la vida. Durante este día, tendrá que empezar a amarse a sí mismo sin esperar nada a cambio de los demás. En el amor, entienda que moderando sus sentimientos contradictorios podrá mejorar la relación que tiene en pareja. Si existen diferencias, podrá aclararlas en este día. Cáncer. Deje de preocuparse por ese pequeño inconveniente que lo tortura hace días. Hoy, su intuición le hará decir cómo debe actuar frente a lo que tenga que vivir. En el amor, hace tiempo que no se encuentra bien con su enamorado. Sincérese con su pareja y deje en claro qué es lo que necesitan ambos para obtener la felicidad. Leo, relájese, ya que su visión lo ayudará a descubrir la verdad que usted no ve a simple vista. Desconfíe de aquellos que repentinamente le ofrecen todo tipo de ayuda. En el amor, si quiere avanzar en el amor, deberá cambiar algunas actitudes hacia su pareja. Tiempo para aclarar los conflictos con su enamorado y poner las cosas en su lugar. Virgo, prepárese, ya que su ritmo de vida social y el exceso de trabajo lo sumergirán en un mundo material que lo mantendrá insatisfecho. Busque algún pasatiempo. En el amor, intente armonizar las actividades para que nadie de su familia se sienta desplazado. Por la tarde, júntese a charlar y procure limar las viejas asperezas.

Libra, intente cultivar su mundo interior y no se apresure a tomar decisiones que pueden afectar su futuro. Si necesita ayuda, pida un consejo a ese amigo cercano. En el amor, evite que un malentendido eche a perder todo lo que ha logrado con su pareja durante años. Piense antes de tomar una decisión para no arrepentirse después. Escorpión, no pierda tiempo que cosas que no valen la pena y empiece a pensar en futuro. Aproveche esta nueva etapa para innovar y cambiar de rumbo en su vida cotidiana. En el amor, deje de tomarse al amor como un juego. Intente ser más maduro y responsable. Trate de dedicarle más tiempo al vínculo amoroso y cumpla con lo que usted promete.

Sagitario, aprenda que no conseguirá nada si no empieza a luchar por lo que quiere. No se agote en el intento. Siempre los resultados justifican los esfuerzos. En el amor, no permita que su mal genio destruya la relación que construyó hace tiempo. Deje de comportarse tan cruel con su alma gemela, ya que podría alejarse de usted. Capricornio, no es momento para renunciar a sus propósitos y así logrará el éxito rotundo. Llegó el día donde se sentirá consolidado y estimulado para seguir adelante. En el amor, intente hacer mejor las cosas con su alma gemela, ya que podría sufrir por amor. Debería regalarle una cena especial o una salida diferente en pareja. Acuario, aproveche de su sensación optimista para iniciar cualquier actividad que haya postergado hace tiempo. De esta forma, estimulará su creatividad al máximo. En el amor, periodo donde las relaciones frágiles corren riesgo de ruptura a causa de una decepción. Intente hablar con su alma gemela antes de optar por la separación. Y para terminar, Piscis, si todo no sale como usted lo esperaba, podría decepcionarse fácilmente. Intente pensar un poco más en los demás y no solo en sus propios deseos. En el amor, intente mejorar las cosas con su enamorado por más que siga enojado. Trate de consolidar el vínculo y así podrá concretar planes a futuros con su pareja.

0: así concluimos el día de hoy, el Madruguete. Muchas gracias por acompañarnos. Los invitamos a que también nos escuchen a las 13 horas, 1 de la tarde, en Hoy en la Noticia. Que tengan un excelente jueves, un jueves 15 de quincena, como la redundancia, ¿verdad? Un jueves de quincena. Y a continuación, pues viene con ustedes el compañero Oscar Sánchez. Los invitamos que se queden con nosotros y nos sigan acompañando.
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3: 11 de octubre de 2020, fallece el beisbolero campeón regional de la tercera zona con el equipo de sección 21 en 1976 y también fue basquetbolista José Pepe Meléndez Ortiz. 12 de octubre de 1492, descubrimiento de América por el almirante genovés Cristóforo Colombo, conocido como Cristóbal Colón. 12 de octubre de 1709, fundación del Real de Minas de San Francisco de Cuellar, hoy la ciudad de Chihuahua. 12 de octubre de 1864, el licenciado Benito Juárez García establece los poderes de la República en Chihuahua. 12 de octubre de 1916 se crea el más grande equipo de fútbol de México, las Águilas del América. 12 de octubre de 1980 se crea aquí en Camargo el Juvenil de Acción Nacional, siendo su primer presidente Javier Villa Armendáriz. 12 de octubre, Día Internacional para la Prevención de los Desastres Naturales. Segundo viernes del mes se celebra el Día Internacional del Huevo. 14 de octubre de 1880, el coronel Joaquín Terrazas y su ejército derrotan al grupo de apaches del jefe Vittorio, quien muere en la acción en el lugar conocido como Tres Castillos. 14 de octubre de 1955 nace el beisbolero camarguense Alonso Rey Valles, conocido como el Caloncho. 14 de octubre de 1957 nace Rubén Quiñones López, electricista y gran deportista nato, rebotero y basquetbolista. 14 de octubre de 1981 fallece la señora María Antonia Nájera de Vara al derrumbarse la capilla de San Isidro Labrador. 14 de octubre de 1981, por causa de las torrenciales lluvias, se derrumba la capilla de San Isidro Labrador, aquí en Camargo. 15 de octubre de 1945, fundación de la Escuela Secundaria Federal Benemérito de las Américas, aquí en nuestro Camargo. 15 de octubre de 1946, inicia la construcción del edificio de la cárcel municipal. 15 de octubre del 2022, fallece el último impresor de la vieja guardia, don Francisco Jaques Díaz. 15 de octubre del 2024, fallece Tomás Domínguez Dávila, quien fuera mecánico y reorganizador de las carreras de autos aquí en Camargo. 16 de octubre de 1950, nace aquí en Camargo el beisbolero de Liga Mexicana, político y luchador social Arturo Rey Valles. 16 de octubre de 1978, es nombrado el primer papa no italiano, Juan Pablo II. 17 de octubre, Día Nacional del Camionero. 17 de octubre de 1953, se le da el derecho de votar a la mujer. 17 de octubre del 2007, fallece la señora Soledad López de Carrillo, conocida como Doña Chon, quien fuera modista. 18 de octubre de 1994 fallece el licenciado y luchador social Ismael Romero Contreras. 19 de octubre de 1952 nace la actriz, cantante, presentadora Verónica Judith Sáenz Castro, conocida como Verónica Castro. 19 de octubre, Día Internacional de la Lucha contra el Cáncer de Mama. 19 de octubre, Día Nacional contra la Discriminación. 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
4: Palabras al corazón. Si te rechazan, acéptalo. Si no te aman, déjala. Si no te aman, déjalo. Tú sigue adelante. Si eligen a alguien o algo en lugar de ti, tú continúa tu camino. No todas las personas que amas se quedarán a tu lado. No todos en quienes confías serán fieles. Que no te preocupe perder a quienes ya no quieren formar parte de tu vida. Hay quien ha perdido a personas que eran todo para ellos y aún así siguen avanzando. Tú no sigas a la multitud, tú sigue lo correcto. Tú puedes sentir cuando alguien no está siendo honesto contigo. La energía nunca engaña, siempre expresa lo que sientes. No ruegues para que alguien permanezca. Déjalo ir, déjala ir. Lo que es para ti, siempre llegará a ti. Sé feliz con lo que tienes mientras trabajas por lo que deseas. Recuerda que algunas cosas deben terminar para que otras mejores comiencen. Si te rechazan, acéptalo. Si no te aman, déjalo, déjala y sigue adelante. Si eligen a alguien o algo en lugar de ti, tú continúa tu camino. No todas las personas que amas se quedarán a tu lado. No todos en quienes confías serán leales. Que no te preocupe perder a quienes ya no quieren formar parte de tu vida. Sé feliz con lo que tienes mientras trabajas por lo que deseas. Recuerda que algunas cosas deben terminar para que otras mejores comiencen. Siempre hay alguien mejor que la persona que te deja. Siempre hay alguien mejor que la persona que te deja. Palabras al corazón.
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0: tal, gente? Buen día, qué placer estarles saludando ya en este jueves. Ya es jueves 15 de octubre de este 2026. Con el gusto de siempre saludándoles a través de la frecuencia correcta, la que manda la jefa 96.1. Jueves a gusto, temperatura 24 grados, 24 grados. Después de que ayer por la noche pues nos cayó algo de agua, bastante bueno, agüita. En mi casa sí, bastante, adentro, olvídese. Andan mis chavalos con el kayak.
1: Siempre se creyó deshabitado. Pero es que
0: ahí se dieron vuelo un ratón. Y todavía andan ahí, todavía.
1: Algo macabro.
0: Pues bienvenida a toda la agüita, ¿verdad? Ayer pues nos sorprendió. Agradable la nochecita.
1: De pronto.
0: Y hoy amanecimos pues también algo fresquizones, ¿no? Más o menillos.
1: ¿Cuándo va?
0: Aquí estamos saludándoles a través de la que manda la jefa 96.1 en este jueves 15 de octubre. El Santoral.
1: Tome por la ventana.
0: Es Santa Teresa de Jesús, Antioco y Aquileo. Así que si usted lleva uno de estos nombres, saludos cordiales a la gente que esté cumpliendo años o festejando cualquier otro motivo. Ya se la sabe, que deseamos que se la pasen excelente, que se la pasen de lo mejor.
1: Debe estar.
0: Puede pasarla más que excelente. ¿Cómo? 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
0: 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Oiga, también saludarles a ustedes que ya nos escuchan, nos sintonizan a través de www.lajefaradiocamargo.com.mx. Gracias, ahí para todos los paisanos allá en la Unión Americana. ¡Ánimo! Y por supuesto, en otros países, sí, ¿cómo no? ¿Cómo ñoño? Ayer por la noche nos enviaron un mensaje desde Córdoba, Argentina. ¡Qué boludo! Vamos, les enviamos un saludo, sí, porque de repente pues ya ve que hay alguna gente, algunos paisanos, algunos mexicanos, que pues emigran a otros países. Así que dice uno, más cerquitas aquí en Estados Unidos, por la paga y por eso. Pero pues hay unos que trabajan, obviamente, estudiantes, intercambio, y andan por allá. Bueno, pues ayer nos mandaron mensajes desde Córdoba, Argentina. Así que saludos. ¿No se les dice cordobeses? Si no, pues ¿qué tiene? Así somos los de México. Decimos como queremos y como podemos. Porque también un mexicano bien lo dice. Ya lo dijeron. Un mexicano nace donde quiera.
1: Había su nave.
0: Pero nos expresamos como queramos. Creo. Bueno, pues ya son exactamente las 9:16, ya las 9:16. Vamos a escuchar esta versión de Marca Oficial, esta agrupación. Y el tema se llama La Rola. Ah, qué buena rolita, ¿eh? Esto que se llama En Definitiva.

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en la música de esta agrupación por allá del estado de Texas. Esto que se llama Pobre Diablo es Grupo Sólido aquí a través de La Que Manda. Ya son en este momento las 9 de la mañana con 27 minutos. Ya 9 con 27, temperatura en este momento 23 grados. Avanzamos con más buenas rolas en esta mañanita para ustedes que están en sintonía. Gracias y gracias. Vámonos con esto que es a cargo de su majestad Marco Antonio Solís y Edith Márquez. Esto que se llama Como Tu Mujer, 9 ya con 28 minutos.

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2: Oración para pedir por la lluvia. Dios Todopoderoso, de quien depende todo nuestro ser, actividad y vida, concede a nuestros campos la lluvia necesaria a fin de que, asegurando nuestro sustento diario, podamos con tranquilidad buscar los bienes eternos. Por Jesucristo nuestro Señor. Amén.
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8: Gracias.
9: Gracias.
8: Gracias.
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11: Estamos ya de regreso cuando 25 minutos son los que nos están separando ya de las 10:25 minutos y serán ya las 10. Saludos y felicitaciones ahí para Juan Fidencio Gaitán Piña, hoy está cumpliendo años ahí de parte de sus papás. Ahí para Luis Eduardo Blanco Blanco también, muchas felicidades a ustedes que ya se empiezan a comunicar, se empiezan a reportar y obviamente para anotarse para la rifa. Gracias, gracias. Síganse comunicando 648-462-5666 y 648-465-4384 para que se comuniquen, se reporten en esta mañana de jueves 15. Quincenita, quincenita, ay papantla, tus hijos vuelan. Esta es una mención publicitaria. 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Y vámonos pues con la siguiente rola. Saludos a toda la gente por allá de Rancho El Campeón. Ahí para todos ustedes que solicitaron esta rola. Ahí para el tremendísimo Lalo. El correo de su señor padre. Hasta la ex hacienda Río del Parral. Ustedes que nos escuchan por aquel rumbo, ánimo, buena mañana.

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Páseme un pedazo de pan de esos duros, no le hace para... Hijo, esta está como para cortarse las venas. ¡Qué barbaridad! ¿Qué clase de rola esto a cargo de la arrolladora? No he logrado aprender. Ya son 15 minutos, únicamente 15 minutos para que sean ya las 10. Saludos al tremendísimo Rafiki. Ayer estuvo cumpliendo años, con razón no laboró, no lo vi trabajando. Ahí en el camellón, no lo vi, mi Rafa. Que se la haya pasado excelente, que se la haya pasado excelente. Ahí dice la señora de los burritos que pase por su regalo. Bueno, pues este, aunque no esté cumpliendo años todos los días, ahí está con ella. Saludos, mi Rafa, felicidades, temerarios. Ahí estaré yo, 15 y las 10.

0: Un hombre de rancho, ese soy yo, es la música de la estructura aquí a través de la que manda. Son 9 minutos para que sean ya las 10, mi gente, 9 minutos y serán ya las 10 más buenas rolas después de mensajes, así que ya regresó.
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0: Bien, pues ya son 6 minutos, únicamente 6 minutos para que sean ya las 10. Saludando a toda la gente aquí en el sector centro. Ahí para ustedes que nos tienen en su negocio. Gracias, gracias, desde muy temprano a toda su clientela. Así que en los diferentes locales les enviamos el saludo. Ahí para ustedes que están fuera de aquí del seguro y que nos están escuchando, a la gente también que se encuentra fuera por allá del hospital regional, les enviamos el saludo. Ánimo, que todo salga bien, que todo salga bien. Vámonos pues con el siguiente tema. A la gente por allá de Saucillo, Chihuahua, gracias por reportarse. A la gente que nos está escuchando, por supuesto, a través de internet. A la gente por allá de Jiménez, Chihuahua. La gente de Jiménez, ahí para el primo hasta Chihuahua capital, ánimo primo, ánimo, no rajéis, no rajéis, nanáis, nanáis, nanáis, no rajen ni un pelo, ¿verdad? Oscar, mandando saludos, como siempre te escuchamos por acá, en la Ribera, casi no te acuerdas de nosotros, fíjese que sí es cierto, casi no me acuerdo, casi no les mando saludos, pero ahí está el saludo en esta ocasión, gracias. También a ustedes, ¿qué les cuesta, hombre, enviarme un mensajito, una llamadita? A la gente también de Fovista, a la gente de Roma, a ustedes, amitas de casa, ahí que andan haciendo el quehacer, haciendo el quehacer, y si usted se gotea como nosotros también, pues ni modo, va a seguir, ¿no? Con el trapeador, el balde y órale, para afuera, regar un rato. Hay que aprovechar ahorita que está el Astro Rey, si usted iba a lavar o lavó, como así nosotros ayer, pues ahora nada más, ahorita nada más la pusimos ya a secar, ¿verdad? La atendimos. No vaya a ser que de repente se nuble y nos vuelva a caer agüita. Ojalá que sí, ¿verdad? Pero primero, pues que nos dé chancita, que nos dé champú. Pues de que se sequen las garras, porque mire, son 3 cambios nomás los que tenemos. Ya le dimos vuelta, imagínese ahorita que no se seque. Ni modo. Como foto, no hay más, no hay más. Vámonos con este buen tema, esto me lo encontré. Es Magneto, qué clase de pieza, una de mis preferidas. Cuando recién la escuché por primera vez, me gustó. Lo recordamos, mal herido.

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1: 11 de octubre de 2020, fallece el beisbolero campeón regional de la tercera zona con el equipo de sección 21 en 1976 y también fue basquetbolista José Pepe Meléndez Ortiz. 12 de octubre de 1492, descubrimiento de América por el almirante genovés Cristóforo Colombo, conocido como Cristóbal Colón. 12 de octubre de 1709, fundación del Real de Minas de San Francisco de Cuellar, hoy la ciudad de Chihuahua. 12 de octubre de 1864, el licenciado Benito Juárez García establece los poderes de la República en Chihuahua. 12 de octubre de 1916 se crea el más grande equipo de fútbol de México, las Águilas del América. 12 de octubre de 1980 se crea aquí en Camargo el Juvenil de Acción Nacional, siendo su primer presidente Javier Villa Armendáriz. 12 de octubre, Día Internacional para la Prevención de los Desastres Naturales. Segundo viernes del mes se celebra el Día Internacional del Huevo. 14 de octubre de 1880, el coronel Joaquín Terrazas y su ejército derrotan al grupo de apaches del jefe Vittorio, quien muere en la acción en el lugar conocido como Tres Castillos. 14 de octubre de 1955 nace el beisbolero camarguense Alonso Rey Valles, conocido como el Caloncho. 14 de octubre de 1957 nace Rubén Quiñones López, electricista y gran deportista nato, rebotero y basquetbolista. 14 de octubre de 1981 fallece la señora María Antonia Nájera de Vara al derrumbarse la capilla de San Isidro Labrador. 14 de octubre de 1981, por causa de las torrenciales lluvias, se derrumba la capilla de San Isidro Labrador, aquí en Camargo. 15 de octubre de 1945, fundación de la Escuela Secundaria Federal Benemérito de las Américas, aquí en nuestro Camargo. 15 de octubre de 1946, inicia la construcción del edificio de la cárcel municipal. 15 de octubre del 2022, fallece el último impresor de la vieja guardia, don Francisco Jaques Díaz. 15 de octubre de 2024, fallece Tomás Domínguez Dávila, quien fuera mecánico y reorganizador de las carreras de autos aquí en Camargo. 16 de octubre de 1950 nace aquí en Camargo el beisbolero de Liga Mexicana, político y luchador social Arturo Rey Valles. 16 de octubre de 1978 es nombrado el primer papa no italiano, Juan Pablo II. 17 de octubre, Día Nacional del Camionero. 17 de octubre de 1953 se le da el derecho de votar a la mujer. 17 de octubre del 2007 fallece la señora Soledad López de Carrillo, conocida como Doña Chol, quien fuera modista. 18 de octubre de 1994 fallece el licenciado y luchador social Ismael Romero Contreras. 19 de octubre de 1952 nace la actriz, cantante, presentadora Verónica Judith Sáenz Castro, conocida como Verónica Castro. 19 de octubre, Día Internacional de la Lucha contra el Cáncer de Mama. 19 de octubre, Día Nacional contra la Discriminación. 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
2: Oración para pedir por la lluvia. Dios Todopoderoso, de quien depende todo nuestro ser, actividad y vida, concede a nuestros campos la lluvia necesaria a fin de que, asegurando nuestro sustento diario, podamos con tranquilidad buscar los bienes eternos. Por Jesucristo nuestro Señor. Amén.
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Comarca Lagunera, chicos, de barrio de Dimas Maciel, esto que es la isla bonita. Ya son 10 de la mañana con 6 minutos, ya las 10 con 6. Y vámonos pues con más buenas rolas, más éxitos, por supuesto, aquí a través de la Jefa 96.1, la radio que manda. Esto que se llama Coleccionando Heridas, a cargo de Edén Muñoz y Tony García, oiga.

0: esta rola es para usted. Ánimo, plebada.
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4: Estamos de regreso cuando ya son exactamente las 10 con 13 minutos, ya las 10 con 13 en esta mañana de jueves. ¿Qué dicen los mensajes a ustedes que se siguen comunicando? Gracias, gracias, ¿eh? Saludos y felicitaciones a María Teresa Ramírez Coronado, hoy está cumpliendo años, aquí está anotada para la rifa, gracias por comunicarse. Saludos ahí para los de Lava Soluciones, ahí de la Perla del Conchos, ahí con la rola de Judas de Raúl Beltrán, ahí porfas. Bueno, a ver si la podemos programar esa, ¿eh? A ver si podemos programar esa rola con gusto, nada más deme chancita. Ahí la checamos, ahí la checamos. Para ustedes que nos están escuchando en su trabajo, ahí ustedes en su autolavado, ustedes que están lavando carros en estos momentos, ahí para los amigos carpinteros, herreros, ¿qué más? Rotulistas, mecánicos, eléctricos, en fin, donde sea. Gracias por tener la que manda a todo volumen. Ahí para los despachadores de las diferentes gasolineras, gracias por hacernos la número uno, por ser su preferida. Gracias, gracias, gracias. Esto que es a cargo de los reales. Eso que se llama puras promesas, puras promesas. ¿De quién me acordé?

0: la dinastía Elizalde Joel, escuchamos esto que se llama Si quisieras andar conmigo, tú sabes, tú sabes. Voy a mensajes, vuelvo.
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0: 10 de la mañana con 25 minutos, ya las 10 con 25, más de los mensajes que ustedes nos envían. A ver, los checamos, los abrimos. Buenos días, me apunta y me felicita. Ahí el pastel a Jesús Humberto Bustamante Flores, gracias. Pues muchas felicidades a Jesús Humberto Bustamante Flores, hoy está cumpliendo años, aquí lo apuntamos. Buen día, Karim, ¿me puede poner con los Cadetes de Linares la canción hace un año? Lo escuchamos en la colonia Revolución. Saludos ahí para usted, ahí de parte, gracias, ahí para la señora de los burritos ahí del callejón, hombre. Ahí la lleva, ya trae su rodillera y todo muy bien, todos los cuidados como debe ser. A su señor esposo también le enviamos el saludo, como siempre nos escuchan, ¿eh? No se raje, señor, no se raje, ahí le encargo a Rafita. Acuérdese que ayer cumplió años. Ahorita dice que va a ir por su regalo. No dice, pero pues sí le creo. Bueno, si es que no pidió vacaciones, porque le digo, ayer no lo miré. Imagínese que haya pedido el día. ¿Cómo ha de haber amanecido mi Rafita? Y luego no le gusta mi Rafa. Buen día para felicitar y apuntar el pastel a la niña Liz Victoria Espinosa Hernández, que hoy está cumpliendo 3 años. Pues muchas felicidades por estos 3 añitos. Y claro, por supuesto que la apuntamos para la rifa del pastel, el cual pues ya en unos minutitos estaremos haciendo el sorteo. Así que si usted está en la lista, usted se apuntó, lo anotaron o usted anotó a alguien, váyase alistando. Vámonos pues con la historia de estos. No, señor Apache, por favor, por favor. Ritmo en esta mañana de jueves. Es quincenita. Ustedes que nos escuchan en su trabajo, temperatura 24 grados.

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0: pues en este momento son 28 minutos para que sean ya las 11. Esta es una mención publicitaria. 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Bueno, pues ¿qué creen? Sí, llegó ese momento que ustedes estaban esperando. Y ustedes cumpleañeros que están aquí anotados, anotadas. Bueno, pues es el momento de conocer al ganador o ganadora del pastel hoy en este jueves 15 de octubre. Así que si usted está en esta lista, podrá disfrutar este pastel totalmente gratis. Y pues ya sabe que no es cualquier clase de pastel, ¿eh? No, hay calidad, hay calidad. Así que ya sabe, cualquier tipo de evento de ocasión que usted quiera celebrar, festejar, o simple y sencillamente un gustito que usted quiera darse, bueno, pues hay que visitar Pastelería, Pastelería La Casa Amarilla, que cuenta con dos direcciones, las cuales ahorita vamos a escuchar. Agradeciendo a ustedes que amablemente, a través de sus llamadas, de sus mensajes, se anotaron a los cumpleañeros. Y obviamente a todos los cumpleañeros, bueno, pues nuestros mejores deseos para hoy en su día. Lo mejor de lo mejor y que cumplan muchos años más. Si usted es la tercera persona que yo mencione, comuníquese aquí a cabina al número que ya sabe. Y si no, pues aquí se lo digo, 648-462-5666, para que nos dé la información y así pueda disfrutar del pastel hoy en su cumpleaños gratis. ¿Gracias a quién? A la gente de La Casa Amarilla. Así que listos, listas, vamos a comenzar con el primer nombre. La primera persona eliminada, descalificada en estos momentos, vamos a conocerlo, vamos a ver de quién se trata. Primera persona eliminada en esta mañana de jueves 15 de octubre, se trata nada más y nada menos que de Jesús Humberto Bustamante Flores. Jesús Humberto Bustamante Flores es el primer cumpleañero eliminado, al cual deseamos, pues ya sabe, lo mejor de lo mejor. Muchas felicidades a Jesús Humberto hoy en su cumpleaños, pero pues le tocó la suerte de ser el primer eliminado. Seguimos en esta mañana. Segundo nombre, vamos a conocer a la segunda persona descalificada. La segunda persona descalificada en estos momentos, ¿se trata de quién? Se trata de Juan Fidencio Gaitán Piña. Juan Fidencio Gaitán Piña también está eliminado en estos momentos. También le deseamos lo mejor hoy en su día, que se la pase excelente. Pero pues también le tocó la suerte de ser descalificado. Entonces, ahí están los dos de regla. Listos, pendientes, porque ustedes pueden ser el ganador o ganadora para que se comuniquen cuando escuche su nombre. Así es, ya vamos a conocer el nombre de la persona que puede ganarse este pastel hoy en su cumpleaños. Y se trata de quién, aquí lo tenemos. Es cumpleañera y se llama Liz Victoria Espinosa Hernández. Liz Victoria Espinosa Hernández, 648-462-5666. Que se comunique rápidamente, nos dé la información para que pueda disfrutar de este pastel gratis hoy en su cumpleaños. Buenos días.
1: Buenos días.
0: ¿Sí, quién habla?
1: Soy quien apuntó a Liz Victoria.
0: Usted apuntó a Liz Victoria. ¿Qué soy a Liz Victoria?
1: Es mi prima.
0: ¿De dónde nos habla usted?
1: Del Tecuán.
0: ¿Y su prima es del Tecuán también?
1: No.
0: ¿De dónde es?
1: De allá, de la colonia Santanita.
0: De la colonia Santanita, perfecto, muy bien. Bueno, pues soy su prima Liz, en su cumpleaños puede disfrutar este pastel totalmente gratis, gracias a usted también. 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
0: Esos son algunos sabores. 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
0: 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Oiga, ¿qué le gusta hacer a su prima Liz?
1: ¿Cómo?
0: ¿Qué le gusta hacer? ¿Tiene algún pasatiempo ahí, algo en que se entretenga?
1: Pues no, pues está chiquita, cumple 3 años.
0: 3 añitos, le gusta jugar ahí con sus monitas, con qué, colorear. Está chiquita, sí, tres, pues, años. Sí. 3 años. Sí. Perfectísimo, bueno, pues, y ahora le va a gustar más, porque pues el pastel, el cual ustedes podrán pasar a recogerlo después de las 12 del mediodía con la identificación, lo va a disfrutar Liz en compañía de su familia. Así que después de las 12 con la identificación pueden recogerlo, ¿eh?
1: Muy bien, muchísimas gracias.
0: No, a ustedes por participar y pues felicidades a la pequeñita, Liz Victoria Espinosa Hernández, 3 años. Muchas felicidades, ganadora del pastel de este jueves 15 de octubre. ¿Ya lo escuchó? Cualquier motivo, cualquier ocasión. Bueno, pues no dudemos. ¿A dónde vamos a ir? ¿A dónde hay que ir?
2: ¡Hasta la mañana!
0: ¡Exactamente! ¡A Pastelería La Casa Amarilla!

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Buenas rolas, y no puede ser porque fue enamorarme. Así pasa cuando sucede. Ya son 16 minutos para que sean ya las 11, temperatura 23 grados. Vámonos pues con el siguiente tema. Es a cargo de Rayleigh Barba y Alfredo Olivas. Eso que se llama amor, pero no cualquier amor, ya sabes. El mío es amor del bueno. 16 minutos para que sean ya las 11.

0: yo creo todavía en los cuentos perfectos. Son 9 minutos para las 11. Ya vuelvo.
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Escuchamos hace un año, o sea, así se llama el tema, ¿eh? Hace un año con los cadetes de Linares, cuando ya son cuatro minutos para que sean ya las 11, a la gente ahí de la colonia Revolución, ahí en la gente ahí de Jardines del Desierto, les enviamos el saludote. Ahí para todo el personal de Abarrotes, Ariel, saludotes, ¿eh? Muy pendientes de la programación de la que manda. Saludos ahí para todo el personal. Ahí para el chief, el tremendísimo Román. Saludos, saludos, saludos. Esta es una mención publicitaria. 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Y nosotros así les decimos, con permiso, con permuanos, vamos. Lo mejor de la cumbia a continuación, aquí a través de la que manda la jefa 96.1, temperatura en ese momento 23 grados. Excelente mañana de jueves.

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2: 11 de octubre de 2020, fallece el beisbolero campeón regional de la tercera zona con el equipo de sección 21 en 1976 y también fue basquetbolista José Pepe Meléndez Ortiz. 12 de octubre de 1492, descubrimiento de América por el almirante genovés Cristóforo Colombo, conocido como Cristóbal Colón. 12 de octubre de 1709, fundación del Real de Minas de San Francisco de Cuellar, hoy la ciudad de Chihuahua. 12 de octubre de 1864, el licenciado Benito Juárez García establece los poderes de la República en Chihuahua. 12 de octubre de 1916 se crea el más grande equipo de fútbol de México, las Águilas del América. 12 de octubre de 1980 se crea aquí en Camargo el Juvenil de Acción Nacional, siendo su primer presidente Javier Villa Armendáriz. 12 de octubre, Día Internacional para la Prevención de los Desastres Naturales. Segundo viernes del mes se celebra el Día Internacional del Huevo. 14 de octubre de 1880, el coronel Joaquín Terrazas y su ejército derrotan al grupo de apaches del jefe Vittorio, quien muere en la acción en el lugar conocido como Tres Castillos. 14 de octubre de 1955 nace el beisbolero camarguense Alonso Rey Valles, conocido como el Caloncho. 14 de octubre de 1957 nace Rubén Quiñones López, electricista y gran deportista nato, rebotero y basquetbolista. 14 de octubre de 1981 fallece la señora María Antonia Nájera de Vara al derrumbarse la capilla de San Isidro Labrador. 14 de octubre de 1981, por causa de las torrenciales lluvias, se derrumba la capilla de San Isidro Labrador, aquí en Camargo. 15 de octubre de 1945, fundación de la Escuela Secundaria Federal Benemérito de las Américas, aquí en nuestro Camargo. 15 de octubre de 1946, inicia la construcción del edificio de la cárcel municipal. 15 de octubre del 2022, fallece el último impresor de la vieja guardia, don Francisco Jaques Díaz. 15 de octubre del 2024, fallece Tomás Domínguez Dávila, quien fuera mecánico y reorganizador de las carreras de autos aquí en Camargo. 16 de octubre de 1950, nace aquí en Camargo el beisbolero de Liga Mexicana, político y luchador social Arturo Rey Valles. 16 de octubre de 1978, es nombrado el primer papa no italiano, Juan Pablo II. 17 de octubre, Día Nacional del Camionero. 17 de octubre de 1953, se le da el derecho de votar a la mujer. 17 de octubre del 2007, fallece la señora Soledad López de Carrillo, conocida como Doña Chole, quien fuera modista. 18 de octubre de 1994, fallece el licenciado y luchador social Ismael Romero Contreras. 19 de octubre de 1952, nace la actriz, cantante, presentadora Verónica Judith Sáenz Castro, conocida como Verónica Castro. 19 de octubre, Día Internacional de la Lucha contra el Cáncer de Mama. 19 de octubre, Día Nacional contra la Discriminación. 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
3: Oración para pedir por la lluvia. Dios Todopoderoso, de quien depende todo nuestro ser, actividad y vida, concede a nuestros campos la lluvia necesaria a fin de que, asegurando nuestro sustento diario, podamos con tranquilidad

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¿Cómo están? Un placer acompañarles, saludarles en esta mañanita ya de jueves. Hoy es jueves 15 de octubre. Hoy es quincena, hombre. Jueves 15 de octubre de este 2026. Hoy que se festeja los santos de Teresa de Jesús y Antíoco. El saludo especial para todas aquellas personas que estén festejando su nomástico, su cumpleaños o cualquier otro motivo. Le deseamos lo mejor de lo mejor. Ya listos para compartir la buena música a través de lo mejor de la cumbia. Así que la invitación, como cada mañana, para que marque nuestra línea telefónica, envíe sus mensajes con todo gusto a nuestra vía celular. Ya a las 11 de la mañana con 12 minutos, saludándoles, capitaneando la nave, el Rubén Boys. Llegamos a la temperatura, esta hora 25 grados centígrados. Saludos con gusto a la gente que nos acompaña vía internet. Mil gracias, A ustedes que ya nos sintonizan, ya nos siguen a través de la frecuencia en el 96.1.

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12: Bien, amigos, seguimos con más de la buena música. Ya las 11 de la mañana con 19 minutos llegan los vatos de

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11: ¡Oye, Hernando! Vamos con la música a las 11 de la mañana ya con 26 minutos. Ah, saludos a mi compa Rigovera. Dice, mándale saludos a la llantera Tony que siempre te están escuchando. Órale, saludos ahí para todo el personal, ¿eh? Y la llantera Tony, saludos. Llega la música de Romeo Ibarra y su grupo. Esta versión 5 de T. ¡Oye!

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7: Bien, ya regresamos con más de la buena música a través de lo mejor de la cumbia. La grupa

Es el clan chévere, chévere, que chévere. Es el caballito, caballito de palo. 22 minutos y las 12. ¡Venga! Seguimos gozando, seguimos bailando con Willy Lara y su grupo La Caña. ¡Cumbia con la luna! ¡Ah!

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6: Solamente 16 minutos nos separan ya de las 12. Nos vamos con Marco Flores y la Jerez. Es el pistolero.

0: Es el voz de Javi, bien acompañado con el grupo Frontera, esto que se llama No Capea. Son 20 y 10 minutos y las 12, nos vamos al programa del RTC en 5 minutos. Regresamos.
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2: ¿Ya sabes qué preparar para la comida de la semana? En el platillo sabio de hoy, la chef Mónica Mannion nos comparte una receta de lomo de cerdo en salsa cremosa de mostaza. Una opción sin complicaciones para que comas bien y cuides tu presupuesto.
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3: Bienvenidas y bienvenidos a Revista del Consumidor Radio. Soy la chef Mónica Mannion y para el platillo sabio profeco de esta ocasión prepararemos un delicioso lomo de cerdo en salsa cremosa de mostaza acompañado de un puré de papa rústico. Los ingredientes que vamos a necesitar son 900 gramos de lomo de cerdo, 5 papas blancas grandes, 200 mililitros de crema, 2 cucharadas de mostaza Dijon, el jugo de un limón y su ralladura, 60 gramos de mantequilla sin sal, 500 mililitros de leche, 3 dientes de ajo finamente picados, un pequeño manojo de perejil, aceite, sal y pimienta al gusto. Vamos al procedimiento. Comenzaremos pelando las papas y cortándolas en trozos grandes para cocinarlas en agua con sal durante 10 minutos hasta que estén suaves. Escurrimos y machacamos con 60 gramos de mantequilla sin sal y leche caliente. De verdad, no tienen que machacar hasta que se quede muy suave la papa. Podemos dejar esos pedacitos que nos van a dar una textura rústica y es exactamente la que necesitamos. Para terminar el puré, sazonamos con sal y pimienta negra molida. No hay que olvidar probarlo para saborear la sazón y que este sea de nuestro gusto. Cortamos el lomo en medallones y después lo salpimentamos. Ojo, es muy importante lavarnos las manos después de manipular la proteína para evitar cualquier tipo de contaminación. Después, agregamos 2 cucharadas de aceite al sartén, doramos los medallones por ambos lados hasta que estén bien sellados y cocidos. Para esto, el sartén debe estar bien caliente. Los retiramos y los reservamos en un plato para que en esa misma sartén cocinemos la salsa y tome el sabor de la proteína y el sellado. Para la salsa, sofreímos ahí mismo 3 dientes de ajo finamente picados. Luego, añadimos 3 cucharadas de mostaza Dijon, 200 mililitros de crema, el jugo de un limón y su ralladura. Mezclamos y cocinamos a fuego bajo durante 2 o 3 minutos. Y no se imaginan qué espectáculo de salsa. Se puede utilizar con cualquier otra proteína o pasta. De verdad, la tienen que probar. Regresamos el lomo a la sartén, lo cubrimos con la salsa y lo tapamos. Dejamos cocinar 2 o 3 minutos. Para emplatar, servimos 2 medallones de lomo, los bañamos con esa deliciosa salsa y servimos una porción generosa de puré de papa. Lo último es darle ese toque fresco y agregamos el perejil finamente rallado. No olviden que el platillo sabio profeco es fácil de preparar, tiene muy buen sabor, aporta un balance nutricional y en este caso rinde para 6 porciones. Anímense a prepararlo y cuéntenos en nuestras redes sociales cómo les fue. No olviden que también pueden ver esta receta en el canal de YouTube Profeco TV. Soy la chef Mónica Mannion y fue un gusto cocinar con ustedes en Revista del Consumidor Radio. Hasta pronto.
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3: Bien, amigos, solamente 4 minutos y las 12. Nos vamos con los Parras y Casimiro Zamudio. Esto que se llama ¿Quién piensa en ti? Ah, se reportan los lancheros de la voz automática, Hermandadis. Saludos, dice. Ay, mándale saluditos al Quesadillas. Ya le mandamos a Aldo, Qué buena gente son estos, qué bárbaros.

Los invitamos a un momento de reflexión. El ángel del Señor anunció a María y concibió por obra del Espíritu Santo. Dios te salve María, he aquí la esclava del Señor. Hágase en mí según tu palabra. Dios te salve María, el Verbo se hizo hombre y habitó entre nosotros. Dios te salve María, ruega por nosotros, Santa Madre de Dios, para que seamos dignos de alcanzar las promesas de Jesucristo. Derrama, Señor, tu gracia sobre nuestros corazones, para quienes hemos conocido por el anuncio del ángel la encarnación de tu Hijo Jesucristo, lleguemos por su pasión y cruz a la gloria de la resurrección, por Jesucristo nuestro Señor. Oh Dios, que te has dignado alegrar al mundo con la resurrección de tu Hijo Jesucristo, te rogamos nos concedas que por la intercesión de tu Madre la Virgen María alcancemos la felicidad de la vida eterna por el mismo Cristo nuestro Señor. Amén.

decimos y no hacemos, que vemos la paja del ojo ajeno y no la viga del nuestro, que apartamos el mosquito y tragamos el camello, que amamos al amigo y aborrecemos al enemigo, que no perdonamos las ofensas, que pretendemos servir a Dios y al egoísmo, que no nos atrevemos a ir por la senda estrecha, que nos contentamos con clamar, Señor, Señor, que no amamos con obras y de verdad, que queremos servirte, pero sin tomar la cruz, sin negarnos a nosotros mismos. Te di tan poco, Señor Jesús, pero tú hiciste de eso algo tan grande. Soy tan poca cosa ante ti, y me tornaste tan rico. No conseguí darte todo lo que hubiese deseado, ni logré amarte como yo quería y soñaba. Te di tan poco, de verdad tan poco, y con tan poco entusiasmo y alegría. Sin embargo, tú sabes que en ese poco yo quise poner todo mi corazón. Tú ves el fondo de mí mismo, con mi deseo de darte mucho más. Cómo transformas mi pobreza en riqueza y mi vacío en plenitud. Toma mi don tal como es, toma también lo que él no es, a fin de que en mí haya entrega total, con mi propia miseria, y ser todo de nuevo recreado por el poder soberano de tu amor. Amén.

0: Beisbolero, campeón regional de la tercera zona con el equipo de sección 21 en 1976 y también fue basquetbolista. José Pepe Meléndez Ortiz, 12 de octubre de 1492, descubrimiento de América por el almirante genovés Cristóforo Colombo, conocido como Cristóbal Colón, 12 de octubre de 1709, fundación del Real de Minas de San Francisco de Cuellar, hoy la ciudad de Chihuahua, 12 de octubre de 1864, el licenciado Benito Juárez García establece los poderes de la República en Chihuahua. 12 de octubre de 1916 se crea el más grande equipo de fútbol de México, las Águilas del América. 12 de octubre de 1980 se crea aquí en Camargo el Juvenil de Acción Nacional, siendo su primer presidente Javier Villa Armendáriz. 12 de octubre, Día Internacional para la Prevención de los Desastres Naturales. Segundo viernes del mes se celebra el Día Internacional del Huevo. 14 de octubre de 1880, el coronel Joaquín Terrazas y su ejército derrotan al grupo de apaches del jefe Vitorio, quien muere en la acción en el lugar conocido como Tres Castillos. 14 de octubre de 1955 nace el beisbolero camarguense Alonso Rey Valles, conocido como el Caloncho. 14 de octubre de 1957 nace Rubén Quiñones López, electricista y gran deportista nato, rebotero y basquetbolista. 14 de octubre de 1981 fallece la señora María Antonia Nájera de Vara al derrumbarse la capilla de San Isidro Labrador. 14 de octubre de 1981, por causa de las torrenciales lluvias, se derrumba la capilla de San Isidro Labrador, aquí en Camargo. 15 de octubre de 1945, fundación de la Escuela Secundaria Federal Benemérito de las Américas, aquí en nuestro Camargo. 15 de octubre de 1946, inicia la construcción del edificio de la cárcel municipal. 15 de octubre del 2022, fallece el último impresor de la vieja guardia, don Francisco Jaques Díaz. 15 de octubre del 2024, fallece Tomás Domínguez Dávila, quien fuera mecánico y reorganizador de las carreras de autos aquí en Camargo. 16 de octubre de 1950, nace aquí en Camargo el beisbolero de Liga Mexicana, político y luchador social Arturo Rey Valles. 16 de octubre de 1978, es nombrado el primer papa no italiano, Juan Pablo II. 17 de octubre, Día Nacional del Camionero. 17 de octubre de 1953, se le da el derecho de votar a la mujer. 17 de octubre del 2007, fallece la señora Soledad López de Carrillo, conocida como Doña Chole, quien fuera modista. 18 de octubre de 1994, fallece el licenciado y luchador social Ismael Romero Contreras. 19 de octubre de 1952, nace la actriz, cantante, presentadora Verónica Judith Sáenz Castro, conocida como Verónica Castro. 19 de octubre, Día Internacional de la Lucha contra el Cáncer de Mama. 19 de octubre, Día Nacional contra la Discriminación. 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
1: Oración para pedir por la lluvia. Dios Todopoderoso, de quien depende todo nuestro ser, actividad y vida, concede a nuestros campos la lluvia necesaria a fin de que, asegurando nuestro sustento diario, podamos con tranquilidad

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Bien, amigos, ya regresamos con más de la buena música a las 12 del día con 15 minutos, ya a las 12 y cuarto. La temperatura 27 grados centígrados. Vamos checando por acá los mensajes. Dice, aquí pasando el reporte, Joaquín. Ahí tienes que tuvo fiesta el maestro Yupas. Mira, no me invitó a este condenado. Y le cayó el maestro Chupachivos con toda la pandilla. Le llevó el abuelito, el abuelo, el nieto, los sobrinos. Hasta el perico llevó este. Hasta aquí me reporte, Joaquín. Ya está, mi Yupas, ¿eh? No invitaste a la fiesta, Yupa, Yupas condenado. Qué bárbaro. Qué bueno que te quedaste sin gasolina. Y nosotros avanzamos con la buena música. Nos vamos con Irán Román y Mayabe Almaraz. Esto se llama Tan Solo Tú.

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0: Amigos, así vamos a la parte final. Con su permiso, gracias.
1: Un saludo para el
0: Ya viene toda la información deportiva. Se reporta mi compa Fabio Cebes. Hoy es jueves de asadito de puerco con las de harina, la comadre Berta, Ahí nos vemos en la mesa que más aplauda, chiquitín. Ya te la sabes, Ahí vele dando un limpiador. Saludos a mi compa Yupas. Allá la gente de Costa Ramos dice: tenemos nuevo elemento. Es el competiable, lo llevamos al cine ayer, mi Rubén, como bienvenida. Nada más que salió caro este, que quería palomitas, refrescos, chocolates, pues. Lo dejamos con la música del Grupo Frontera, esto que se llama No Se Va. Buenas tardes, buen provecho.

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Hola amigos, ¿qué tal? Muy buenas tardes, ¿cómo les va? ¿Cómo están? Placer saludarles en este jueves ya 15 de octubre del 2026, ¿eh? Hoy estamos quincena ya, este mes de octubre que va pero volando, ¿eh? ¡Qué barbaridad! Bueno, próximamente por Netflix Tyson va a estrenar una docu-serie, una serie documentada de 4 episodios sobre la vida del exboxeador que la crítica describe como estereotipada, sesgada y desagradable. ¡Híjole! Ustedes que vieron pelear a Mike Tyson, era otra cosa, era una aplanadora. El clásico boxeador de Estados Unidos, destructor, así, terriblemente destructor, ¿verdad? El estereotipo precisamente de un boxeador estadounidense, el gran Mike Tyson tiene 60 años y hace 21 se retiró oficialmente del boxeo profesional, aunque volvió al ring en su pelea contra el youtuber Jake Paul a finales de 2024, pero nunca se ha alejado del foco mediático. El martes 13 de octubre se estrenó en Netflix Tyson, una miniserie documental, este pasado martes, de 4 episodios que repasa la vida del deportista, una vida llena de altibajos, que en este caso no ha convencido demasiado a la crítica. Es uno de los documentales deportivos más extraños que jamás haya estrenado en la plataforma, o quizás simplemente uno de los más extraños en general. No solo es parcial, sino que también resulta profundamente desagradable. Y sin mencionar la aparición de Donald Trump para defenderlo, destaca la reseña del Guardian, The Guardian, que le ha otorgado solo una estrella de 5. Son 4 horas de narración tan estereotipada que roza la parodia y no creo que aporte mucha información nueva ni una perspectiva fresca, puesto que Tyson ya ha dado las suyas a la saciedad, dice The Hollywood Reporter. Sí, pues no es muy querido Tyson, también por supuesto, por sus excesos, por sus situaciones, ¿no? Por sus orígenes, pero eso no le quita el gran boxeador que fue, ¿eh? La sinopsis de Tyson asegura que el documental narra el ascenso de Mike Tyson desde Brooklyn hasta convertirse en el campeón más joven de los pesos pesados, así como la fama, la controversia y el ajuste de cuentas que le siguieron. Las controversias son precisamente una parte fundamental de la vida del púgil y no se ocultan en la serie, más allá de las protagonizadas cuando todavía no era famoso, como las 38 veces que fue arrestado por robo a los 13 años. También muestra sus problemas de adicción a un opioide y al alcohol, su turbulento matrimonio con la actriz Robin Gibbons, o las acusaciones de violación y la consiguiente condena de 6 años de prisión, que cumplió alrededor de 3. El pasado es el pasado, pero nuestros recuerdos quedarían atrapados en nuestra mente para siempre, reconoció Tyson en una entrevista con People publicada el pasado 8 de octubre. En plena promoción de la docu-serie le pusieron. Lo menciona la crítica estadounidense como un documental sesgado y su gran defensor es ni más ni menos que Donald Trump. Yo me quedo con lo que fue arriba del ring. Sí, ya lo demás, pues ya eso es cuestión, ya no es deportivo, ya es otra situación. Si bien, pues, somos muy dados a criticar y siempre pensamos que una persona pública pues no debe tener cola que le pisen, ¿verdad? Para llegar a ser una persona auténtica tienes que vivir una vida equilibrada, sin equivocaciones, sin tropiezos, ¿verdad? Pero pues hay gente que tiene de todo en exceso, ¿verdad? Y también éxito. Entonces, pues, de todo hoy en la viña del Señor. Y si no fuera por eso, pues, ¿de qué hablaríamos, no? Sí, qué barbaridad. Bien, pues, por Tyson, seguramente la veré. Seguramente la voy a buscar, pero
pues por, dice que es una serie sesgada. Y si va a ser así muy cruda respecto a su vida de niño y todo eso, pues la verdad a mí no me interesaría verla. A mí me interesa ver lo que hizo en el ring. Para mí eso es lo que vale, ¿no? Pero bueno, hizo grandes cosas, ¿no? Ese estereotipo que le dieron de una fiera prácticamente, ¿no? ¡Wow! No, no. Fue algo grandioso. Ya está jugando Guardians y Tampa Bay. Estaba ganando ahorita Guardians 1-0. Ahorita, regresando del corte, les platico cómo va este juego, que lo adelantaron porque había pronósticos de lluvia allá en Milwaukee. Había pronósticos de lluvia, entonces por esa razón, pues este juego estaba programado por la tarde y lo adelantaron, ¿verdad? Por esa razón, a la 1 tiempo de allá, a las 11 tiempo de acá, de México. 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
6: Muy bien, vamos avanzando con más aquí en La Que Manda en el 96.1 FM. Pues ayer Jackson Churio hace historia con un home run ante Dodgers en el primer lanzamiento. Inmediatamente sentó precedente. En el primer lanzamiento saca un batazo que le da la ventaja temprana a Milwaukee en el juego 3 con un solo lanzamiento y se convierte en el jugador más joven en lograr conectar 6 home runs con menos de 23 años en Serie Mundial. Jackson Churio ha sido una de las grandes sensaciones de la postemporada y una de las principales razones por la que los Milwaukee Brewers están cerca de alcanzar la segunda Serie Mundial de su historia. El venezolano ha sido una máquina ofensiva durante los playoffs y en el juego 3 de la serie de campeonato de la Liga Nacional contra los Dodgers de Los Ángeles volvió a demostrarlo al conectar un cuadrangular por todo el jardín derecho ante el primer lanzamiento del dos veces ganador del Cy Young, Blake Snell. El cuadrangular de Churio fue el tercero de su carrera en postemporada, para abrir una entrada, lo que permitió igualar a Jimmy Rollins, Derek Jeter y Shohei Ohtani en el segundo lugar histórico de ese departamento, únicamente por detrás de Kyle Schwarber, quien suma 5 home runs en el primer lanzamiento.

0: Lanzamiento en postemporada. Y este chavo, Jason Churio, ya lleva tres que conecta en el primer cuadrado, en el primer lanzamiento, ¿eh? El tercero de su carrera en postemporada para abrir una entrada es el tercer cuadrangular. Y por si fuera poco, Churio conectó su cuadrangular en el juego 3, celebrado este 14 de octubre. Exactamente un año después de haber hecho lo mismo durante la serie de campeonato de la Liga Nacional, en aquella ocasión lo hizo ante Yoshinobu Yamamoto y según ESPN Research, ese había sido el último jonrón conectado al primer lanzamiento en la postemporada de MLB. De acuerdo con Sarah Langs, el jonrón de Churio fue el número 17 conectado al primer lanzamiento de un partido desde que existen registros de esta estadística en 1988. Con ello se unió a George Springer como los únicos dos peloteros que han conectado al menos dos cuadrangulares de ese tipo. El cuadrangular de Churio fue el sexto de su carrera en postemporada, ¿eh? Lo que le permitió romper el empate con el propio Kyle Schwarber y Juan Soto para establecer el nuevo récord de la mayor cantidad para un jugador antes de cumplir los 23 años, sé más los que sume todavía. Además, estableció una nueva marca de carreras impulsadas para un jugador de esa edad al llegar a 18, superando a Andruw Jones. Uy, ¿con quién compartía el récord según ESPN Research? Andruw Jones, me tocó verlo en Colorado, Andruw Jones, cuando andaba con Bravos de Atlanta. Híjole, qué chulada. Qué barbaridad, qué padre. Bueno, pues así las cosas. Y el juego de ayer, pues ya se lo sabe, perdió Dodgers el tercer juego consecutivo y hoy podrían ser barridos. Vamos a ver si saca la escoba hoy Cerveceros o si empieza a remontar Dodgers. En toda la historia del béisbol, el único equipo que ha remontado es Boston, Medias Rojas de Boston, ante Yankees el 2004. El 2004, Yankees les tenía 3-0. Y ahí poquito a poquito ganaron el primero, y luego el segundo, y luego el tercero, por paliza, y luego el cuarto. ¡Qué barbaridad! Fue cuando rompieron el maleficio, ¿no? La brujería de la. De, o el maleficio de. Decían de Baby Ruth, ¿no? Sí, la maldición de Babe Ruth cuando Medias Rojas de Boston rompió ese maleficio, que fue campeón por primera ocasión en toda la historia, ese 2004. Pues vamos a ver si Dodgers lo puede hacer. Es un equipazo, Dodgers, definitivamente, ¿verdad? Pero, híjole, Cerveceros andan. ¡Wow! Pareciera que nadie les gana. Pues a ver qué. A ver qué pasa, estaremos pendientes a ver si hoy se van los Dodgers o si forzan a un juego más, ¿verdad? Por lo tanto, ahorita ya está ganándole Cleveland 3-2 a Tampa Bay a base de cuadrangulares, ¿eh? También con un cuadrangular, Tampa Bay se. Con un Cleveland, perdón, le da la vuelta al marcador y pues este juego. Como le decía, lo adelantaron debido al clima. Van en la sexta, en la parte alta de la sexta entrada y está ganando Cleveland 3-2. Es el tercer juego apenas entre Tampa Bay y los Guardians de Cleveland. Milwaukee y Dodgers juegan a las 6 de la tarde. No hay que perdernos este juego porque va a estar de pronósticos. 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
0: Muy bien, vámonos avanzando. Oiga, Chihuahua también ganó Chihuahua y está en la pelea, está en segundo lugar, faltando prácticamente el juego de hoy, ¿no? Si mal no estoy, hoy, y luego ya se irían por el primero y segundo, tercero y cuarto. Ahorita todavía está en posibilidades de pelear el primer lugar y peleárselo, ni más ni menos que a la baja norte, ¿verdad? Así las cosas. 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Vámonos con la actividad para este próximo domingo 18 de octubre de la Chewis Portillo, así rapidito porque ya nos están correteando. Toys alineación, Juanito Familia Pizarro se enfrenta a Venados Agromax Raxa en el campo Chewis Portillo a las 10:30 de la mañana este domingo. Soluciones energéticas Camargo contra Granja Mis Tres Reinas, Ferretería El Centauro, Helados Chito en el campo Poncho Guerra a las 10:30. Diablos Rojos contra Blue Jays en el campo Nazi Robles a las 10:30. Familia Vizcaíno Nájera contra Plaza Ginder, Funerales Bañuelos y Antera de Beto Mora, Óptica Real Visión, en el campo Martín Villa a las 10:30. Búfalos contra Hermanos Alvarado, en el campo Hermanos Alvarado a las 10:30. Los Tres Amigos contra Tony Muñoz, en el campo Indio Hernández a las 10:30. Familia Estrada y Onkel Tartacas, Bar El Tecolote contra Parientes de los Trinitarios, Bordados, Camargo, Tortillería Andrea, Tortillería México, en el campo Chavo y Sportillo a las 10:30. Ese es el rol de juegos de la Chewis Portillo de la Liga de la Cruz. Tenemos para este... No, espérenme, es pasado. Es pasado este rol. Qué pena, hombre. Tenía la intención de pasárselos completito, pero ni hablar. No lo... Déjeme ver, ¿no? A ver. No, sí, ya tengo aquí. Déjeme ver. Ya empiezan los playoffs. Estos juegos son para este próximo domingo. Ya empiezan los playoffs donde se van a enfrentar La Cruz contra Arreglados de Morieleño en el Estadio de La Cruz a las 10:30 de la mañana. El umpire Guillermo Chávez. Talentos Corraleño La Estación contra Camaleones de Leyes en el Estadio de Corraleño a las 10:30 de la mañana. El umpire Jesús Levario y Talentos Altavista contra Tesoros del Floreño en el Estadio Claudio Cimental de Altavista a las 10:30 de la mañana. El umpire José Luis Lara Jr. Empiezan los playoffs allá en la Liga Unificada de La Cruz, Chihuahua. Por ahí la gente del Bozo Porras y compañía. Pues, ¿qué más tengo? Los apuntes de Pedrito Natividad, así rapidito. Y luego, enseguida la información, ¿verdad? No me llegó ahora. Válgame, no me llegó. Dios. Lo que me mandó fue un video por ahí mi amigo Tavo Ponce de Valle de Zaragoza del río Conchos, que pues ya son los... Todavía están muy... Están entrándole un poquito de agua a la presa, pero pues ya es muy poquito, definitivamente. Gracias, tengan ustedes una excelente tarde, servidor y amigo Javier Ríos Silva, y saludos a Pedrito Natividad, que pues... No pudo enviarnos hoy la información. Mucha chamba. La verdad, tiene mucha chamba. Anda súper ocupado mi tremendo Peter. Y les mandamos un cordial saludo.
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9: Oración para pedir por la lluvia. Dios Todopoderoso, de quien depende todo nuestro ser, actividad y vida. Concede a nuestros campos la lluvia necesaria a fin de que, asegurando nuestro sustento diario, podamos con tranquilidad buscar los bienes eternos. por Jesucristo nuestro Señor. Amén.
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12: Hola, ¿qué tal? Muy buenas tardes. Les saludamos hoy jueves 15 de octubre de este 2026. 287 días llevamos, 78 nos restan. Compañeros, buenas tardes. Juan Antonio, buenas tardes.
13: ¿Qué tal, Javier? ¿Cómo estás? Buenas tardes a todos.
12: Daniel Lontiveros, buenas tardes.
14: Javier, buenas tardes a aquí Uriel, a Marlet, a Juan Antonio y por supuesto usted que ya sintoniza este espacio informativo.
12: Ok, vamos adelante con el avance informativo.
14: Claro que sí, vámonos con información internacional. Desmantelan red de tráfico de drogas que usaba drones para hacer envíos en España. Hay 10 detenidos. También vamos a estar informando sobre el caso por allá en Estados Unidos, donde hubo una sesión, digamos, en el Congreso, los juzgados entre Nicolás Maduro y Cilia Flores, su esposa, y se declaran no culpables por cargos de tortura. Y también le estaremos platicando que Trump reitera que los cárteles controlan México y afirma que se lo dijo a la presidenta Claudia Sheinbaum. Esto en unos momentos más se lo estaremos ampliando.
15: En información nacional le vamos a platicar que mujer perdió control de un tractor y casi destruye Festival de Calabazas. Ahorita le damos la información. Y también es oficial ya, ordenan restringir algunos contenidos para proteger a menores. Ahorita le decimos de qué se trata.
12: Sí, oye, pero en la información local, ¿qué tenemos?
15: Ahorita le vamos a dar a conocer lo que sucedió ayer en el informe de Ana Laura, regidora de Morena, Ana Laura, sí, Meléndez. Ahorita, ajá, le damos un mensaje, sí, solamente el mensaje que dio a los presentes. Ya ella continuó con un video de todo lo que hizo, pero obviamente pues ese no se lo vamos a pasar, pero nada más el mensaje que se dio por parte de ella. También hubo un convenio de colaboración muy importante entre el ICHEA, Canaco y el Centro Comunitario. Y también tenemos información con el profesor Humberto Silva. Llegaron los kits, kits de bienvenidas para niños y bueno, no tan niños. Él maneja la edad precisamente de los kits que se van a estar entregando. Ahorita le damos la información.
12: ¿Y tú, Daniel?
14: Bueno, también tenemos información precisamente, pero ya antes del evento, sí, pues hubo una rueda de prensa, pequeña rueda de prensa en ese mismo evento del informe de la regidora, con Cruz Pérez Cuellar, con Fito Trillo y con la regidora precisamente también. Tenemos información con Movimiento Ciudadano respecto de la candidatura obligatoria para mujeres. También el licenciado Ricardo Larrea nos da su opinión al respecto. Y también con mucho gusto estaremos hablando con Héctor Tadeo González sobre el descenso en las temperaturas que viene para a partir del día de mañana y el fin de semana. Y además, pues la captura de un coyote, ajá, un coyote aquí en la Mancha Urbana, sí, y también de una zorra por allá en Colonia, creo que Magisterial, si no me equivoco, estaremos también ampliándole esta información.
12: Claro que sí, viene la información estatal. También ha habido unos comentarios que dio la gobernadora sobre Jáuregui, hoy se dio durante la mañana, pues ahora sale a la respuesta, descarta Jáuregui promover amparos y responderá hoy los señalamientos de la gobernadora Maru Campos. También estamos de acuerdo con las acciones afirmativas, pero no con la imposición por parte del Instituto Estatal Electoral, lo afirma o lo confirma el PRI, que va a haber impugnación. Conductor provoca choque en el periférico de la Juventud, un vehículo volcado, hubo caos vial. También concluye la consulta sindical del Instituto Mexicano del Seguro Social. Trabajadores dicen que ganó el no al aumento salarial del 2.9 y localizan un hombre sin vida en lote baldío del barrio Bajo, pero esto por allá en la ciudad de Chihuahua. Y sube a 8 la cifra de muertos por Rachele en Baja California. Todo esto y más le estaremos dando a conocer a través de este espacio informativo. Vamos a ir al corte de mensajes. 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
14: Bien, y vámonos de lleno con información internacional. Bastante que darle a conocer. Pues bueno, vamos a informarle que Maduro y Cilia Flores se declaran no culpables por cargos de tortura. Esto por allá en los Estados Unidos, donde bueno, están presos el depuesto presidente venezolano Nicolás Maduro y su esposa Cilia Flores, se declararon no culpables de los nuevos cargos de conspiración para cometer torturas que les imputó la Fiscalía de Estados Unidos la semana pasada durante una audiencia ante el juez federal Alvin Hellerstein en Nueva York. La comparecencia, según recoge CNN, abordó los cargos incluidos en la acusación actualizada contra ambos, que también extendió a Flores, la imputación por conspiración para cometer narcoterrorismo, hasta entonces dirigida únicamente contra Maduro. Vamos a ver qué es lo que sucede con este tema. Por lo pronto, ellos deciden declararse no culpables. También déjeme darle a conocer que, bueno, en más información internacional, el presidente de los Estados Unidos, Donald Trump, pues dijo, lamentablemente los cárteles controlan México. Se lo digo a la presidenta de México, ella no está contenta, es una gran mujer, una mujer maravillosa, pero los cárteles controlan México, declaró durante un almuerzo en los jardines de la Casa Blanca. Durante su intervención, Trump presumió de la campaña militar contra lanchas que, según dijo, transportan drogas por vía marítima y advirtió que todavía no ha emprendido un ataque total por tierra. Sabemos dónde están todos los malos, los cárteles, sabemos dónde viven y los estamos golpeando con fuerza, agregó el mandatario, que consideró que México debería hacerlo, pero sinceramente ahora mismo no son capaces. Trump llegó a imitar el ruido de los misiles cayendo sobre las supuestas narcolanchas y aseguró que no siente compasión por las personas a bordo, porque a su juicio cada uno de esos barcos mata a miles y miles de personas con fentanilo. Lo malo de todo esto es que ya nadie sale a pescar, bromeó el republicano en medio de las críticas que denuncian que estos operativos han matado de manera extrajudicial a pescadores. Trump suele afirmar que el crimen organizado tiene control del territorio mexicano y durante su discurso en septiembre ante la Asamblea General de la ONU afirmó que México es el epicentro del narcotráfico. El mandatario presiona para que México permita operaciones militares estadounidenses dentro de su territorio contra los cárteles, algo a lo que se opone Sheinbaum por considerar que vulneraría la soberanía del país. Y bueno, ya para cerrar este bloque de información internacional, Las fuerzas de seguridad españolas han desarticulado en Oia, en Galicia, noroeste del país, un red de tráfico de drogas al menudeo que utilizaba drones para repartir los estupefacientes en una operación con la que 10 personas fueron detenidas. Según la información, 7 de ellas ya han ingresado en prisión provisional. La investigación, bautizada como Operación Falcon, que duró 5 meses, se inició tras detectarse un incremento de la criminalidad en esa zona de Galicia y después de localizarse varios puntos de venta de sustancias estupefacientes, informó este jueves la Guardia Civil, una de las fuerzas de seguridad del Estado español. Las pesquisas permitieron determinar que los 3 establecimientos investigados, que inicialmente parecían funcionar de manera independiente, estaban interconectados y operaban de forma coordinada con clientes procedentes tanto de Noia, en la provincia gallega de La Coruña, como de localidades próximas. El suministro de cocaína procedía de 2 personas residentes en otra localidad, Cambados, a unos 65 kilómetros de distancia, quienes abastecían periódicamente a los vendedores de Noia. La operación se desarrolló en 2 fases. En la primera fueron detenidas 3 personas en el marco de una actuación relacionada con el transporte de droga desde Cambados hasta Noia. En ese sentido, 2 días después se llevó a cabo la segunda fase de la operación, que se saldó con la detención de 7 personas y 3 registros domiciliarios en Noia. En ellos se incautaron sustancias estupefacientes como cocaína, marihuana y hachís, material designado a la manipulación y distribución de drogas, así como numerosos dispositivos electrónicos. Entre los aspectos más destacados de la investigación figura el uso de drones para entregar dosis de droga a los consumidores, un método con el que los investigados pretendían dificultar la detección de su actividad. Finalmente, las autoridades destacaron que la operación continúa abierta y no se descartan más detenciones. Así que, bueno, pues cosas que hay que ver. Ahora en España utilizan drones para entregar droga a los compradores.
15: Qué modernos. Sí. Bueno, vamos a continuar con la información. El gobierno federal ordenó mediante decreto presidencial a las plataformas digitales como redes sociales o videojuegos el retiro de cuentas y contenidos que promuevan conductas como acoso, aquí puede entrar el bullying incluido, el retiro de cuentas y contenidos que contenga esto tendrá que ser retirado, también la violencia sexual o apología del delito, además de impedir que menores accedan a tales materiales. Entró en vigor el decreto de la presidenta Claudia Sheinbaum, que obligará a las propias empresas a identificar, retirar o restringir estos contenidos mediante sus sistemas de modernización y los reportes de usuarios. El decreto no establece un procedimiento para que una dependencia gubernamental emita una orden individual para cada publicación o que pueda controlar. Tampoco fija multas o mecanismos para sancionar a las plataformas que incumplan. Las empresas tienen un plazo máximo de 30 días naturales para documentar e informar las acciones implementadas. La presidenta Claudia Sheinbaum anunció que la Agencia de Transformación Digital y Telecomunicaciones dará seguimiento al cumplimiento. También señaló que si las compañías no cumplen, se buscará una ley que contemple sanciones. Esa posibilidad todavía no forma parte del mecanismo establecido por este decreto. Bueno, y también, pues vaya susto, una mujer perdió control de tractor y casi destruye festival de calabazas. Una mujer que paseaba en un tractor en un festival de calabazas estuvo a punto de provocar una tragedia al perder el control de la pesada unidad. Los hechos sucedieron en el festival Pumping Dash, que se llevó a cabo en la carretera nacional entre los municipios de Monterrey y Santiago. Ahí la mujer conducía el tractor mientras varias personas la asesoraban. Sin embargo, ella perdió el control y comenzó a irse sobre la decoración del lugar. Las personas que estaban cerca comenzaron a correr para ponerse a salvo, mientras 2 hombres corrían detrás de ella para detener el tractor. Al final, el tractor se detuvo y todo quedó en susto y pérdida de materiales para la decoración. Pues estaba muy bien adornado el lugar, pero bueno, pues fue afectada, sin embargo, y afortunadamente no hubo personas lesionadas.
12: Bueno, también sube a 8 la cifra de muertos por Rachel o por Rachel en Baja California. La cifra de personas fallecidas por el ciclón Rachel en Baja California aumentó este miércoles a 8, 4 de ellos menores de edad y según información de las autoridades. Al presentar un informe sobre las labores de rescate, el general Daniel Gallegos Acevedo, comandante de la segunda zona militar, indicó que los trabajos continúan para localizar a otras 2 personas que permanecen desaparecidos. Al momento llevamos la localización de un menor con vida y lamentablemente el fallecimiento de 8 personas. Continuamos en la búsqueda de 2 personas más no localizadas. Esto indicó el general de brigada del Estado Mayor enviado para atender la urgencia. Las ocho muertes ocurrieron en el municipio de Ensenada, el más afectado por el paso de Rachel durante el fin de semana. El último fallecimiento reportado es el de un joven de 17 años, cuyo cuerpo fue hallado en la localidad de Lomas de Mendoza, y de acuerdo con autoridades. Este caso se suma a otros 7 fallecidos confirmados hasta el martes, entre ellos 3 menores, un niño de 4 años, otro de 14 y una menor de 13. También se registró la muerte de 3 mujeres, 2 de 30 años y una de 35 y otro hombre de 51 años. La gobernadora de Baja California, Marina del Pilar Ávila, advirtió en conferencia de prensa que la emergencia sigue activa ante el avance del huracán Simón en el Pacífico, que podría llegar a las costas de este estado el próximo domingo. Dice, no podemos bajar la guardia, la contingencia sigue activa y las lluvias continuarán durante los próximos días. Esto comentó la gobernadora de ese estado. Vamos nuevamente a seguir informándole.
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15: Muy bien, bueno, vamos avanzando con la información. En la mañana, Javier, amigos que nos escuchan, le poníamos una información que está dando mucho revuelo, que está circulando mucho en redes sociales, este video en una entrevista que le hacen a la gobernadora del estado, donde dice que hay carpeta de investigación para César Jáuregui y que eso que pasó con el con la narcolaboratorio, sí. Uh-huh. Pues no se puede perdonar. Okay. Entonces, pues esas declaraciones llaman la atención. Y bueno, dice César Jáuregui, él ya respondió, dice, si me fincan responsabilidad, la asumiré con orgullo. Eso es lo que dice Jáuregui. Pero hay un video de él precisamente donde habla de esta situación. Vamos a escucharlo.
0: Amigos, quiero hablarles de frente. Viene la etapa más dura para consolidar este proyecto que hemos construido entre todos y que ha unido a muchos chihuahuenses en un propósito común. Nos jugamos el futuro de nuestra capital y el de nuestro partido, el PAN. Este proyecto no solo representa la esperanza de muchos panistas, también representa la esperanza de muchos chihuahuenses que ven en la democracia no solo un día de votación y un acto de campaña, sino que la ven como una forma de vida. Sé la responsabilidad que esto implica y voy a estar a la altura. Vendrán ataques cada vez más duros contra mi persona y mi trabajo, y contra mi propio equipo, porque quien no ha podido conquistar el corazón de la gente es capaz de recurrir a cualquier recurso con tal de alcanzar sus propósitos. Los hechos ocurridos en el Pinal marcaron una diferencia y dejaron perfectamente claro que en Chihuahua se combatía el narco. En su momento, asumí la responsabilidad total y por eso presenté mi renuncia. Si hoy tuviera que tomar nuevamente la decisión de desarticular el narcolaboratorio de Morelos, estoy absolutamente seguro de que lo volvería a hacer. Porque lo verdaderamente imperdonable hubiera sido ser omiso y tibio en el combate al crimen organizado. Si hoy por esos hechos, de los cuales tengo perfectamente claro no existe delito alguno de mi parte, la Federación o el Estado me fincan alguna responsabilidad, estoy listo para asumirla con orgullo. Por eso hoy les digo que estoy firme y nadie me va a hacer sentir fuera de lugar en mi propia casa. No estoy aquí por un cargo, y no voy a cambiar mis convicciones por ninguno. No voy a hacer acuerdos a espaldas de quienes han construido este proyecto. A mí no me van a doblar. Hay quienes hoy sienten presión desde el poder. Les digo, su dignidad está primero y su trabajo merece respeto. Nadie debería asistir a un evento por miedo a perder su empleo. Nadie debiera tener que escoger entre su tranquilidad y su derecho final. Les pido serenidad y confianza. Y de mi parte, tengan la certeza que seré un líder a la altura de las circunstancias. Hoy queda más claro que nunca. Nuestro proyecto sigue creciendo porque nuestro propósito es sincero. Queremos que se escuche a la militancia y a los ciudadanos. Queremos participar con libertad y sin imposiciones. Que la decisión la tome la gente. Este proyecto tiene sus raíces en una lucha democrática de la que Chihuahua siempre ha sido referente nacional. Esta es la tierra de Gómez Morín y de Luis H. Álvarez, de Carlos Chavira, de Memo Luján, de Carlos Aguilar Camargo, de Enrique Terrazas, de Pancho Barrio y de Francisco Villarreal, y de muchos otros que dieron su vida. Esta historia y estas vidas no se nos olvidan, han sido siempre nuestro faro. Tener carácter es conservar la calma y mantenerse firme cuando llegan las presiones. Cuando el corazón manda, la mente obedece. Yo no voy a aflojar. Cuenten conmigo como yo cuento con ustedes. Con convicción y con alegría, a darle hasta donde toque.
12: Bueno, pues ahí está el comunicado de César Jáuregui.
15: Caray, bueno. Oye, fíjate pues, nada más lo que dice César Jáuregui.
12: No, sí pasamos lo que dijo la gobernadora primero.
15: Sí, en la mañana, lo pasamos. Sí, si quieren escucharla, la pasamos.
12: Si quieren escucharla, lo pasamos para que la gente que escuchó a César Jáuregui pues sepa, ¿verdad? El porqué de este reclamo, ¿no?
15: Yo no pensé escuchar esta declaración. Sí. Yo la verdad pensé que él decía, bueno, pues si me fincan responsabilidad, está bien, pues ni modo, pues yo lo acepto. Sí. Pero es como un reto que le da la gobernadora del estado, Es un reto el que le lanza la gobernadora del estado. Las declaraciones que acaba de hacer Jáuregui ¡Ah, caray!
14: Yo lo decía en la mañana, está retando a la gobernadora porque a pesar, ¿sí?, de tener una investigación de la Fiscalía General de la República y de la Fiscalía General del Estado, se está lanzando por la presidencia municipal de Chihuahua. Pues claro, sabiendo claro, que claro, va en contra del, ¿cómo decirlo?, del, pues de la aprobación, digamos, que no es obligatoria, pero pues es moral la aprobación de la gobernadora para postularse para este cargo.
15: Claro, o sea, claro.
14: Se está brincando todas las trancas, sí, César Jáuregui.
15: Sí, sí, sí. La verdad, sí, yo no pensaba escuchar esas declaraciones, pero pues ahora vemos que va más en serio que nunca César Jáuregui por lo que quiere hacer, que es la presidencia, la presidencia de Chihuahua. Y bueno, pues vamos a ver qué pasa.
12: Claro que sí, mira, vamos al corte nuevamente.
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14: De esto mismo que está comentando Juan Antonio, que habla sobre el tema de César Jáuregui, bueno, podemos escuchar a la gobernadora que precisamente confirma el día de hoy en rueda de prensa con medios de comunicación que hay carpeta, que hay carpeta de investigación abierta precisamente contra este exfuncionario estatal.
10: Sobre esto, decirte cuántas carpetas, yo solamente sé que hay una carpeta, que es la carpeta pues de la situación del penal de Morelos, del narcolaboratorio, del pasado 16, 18 de abril, Y esa carpeta la tiene tanto la Fiscalía General del Estado como la Fiscalía General de la República. No le compete a una servidora decir si será o es un buen candidato. Primero, si es un, o no un buen candidato, y segundo, si será o no será un candidato. Eso le corresponde al partido.
12: Bueno, pues ahí está este comunicado. Dice un mensaje que nos enviaron también desde muy temprano. Dice el inquilino Chacón desde allá de Saucillo. Buen día. La lluvia de las últimas 24 horas se presentó nada más en estas estaciones climatológicas del distrito de riego 05 y de la Sociedad de Responsabilidad Limitada, Unidad Conchos, en la Boquilla, 1.8 milímetros, en el módulo 1, fueron 1.3 milímetros, en la comunidad de San Rafael, en el municipio de La Cruz, 3.8 milímetros, gracias a Dios, dice esta persona, o dice el ingeniero Chacón, a quien le agradecemos por estos datos. Ahorita también estamos viendo la posibilidad de la comunicación con don Rafa Betancia, a ver cómo nos fue en la presa La Boquilla. Bueno, pues hablar también de la gobernadora Maru Campos da a conocer a las y los chihuahuenses la llegada del Centro Estatal de Cancerología, se llama CECAN, el nuevo acelerador lineal, con el cual se atenderá a pacientes que padecen distintos tipos de cáncer. Dijo que por el momento el dispositivo se encuentra en la etapa de instalación y de pruebas para que funcione con la seguridad que las y los pacientes merecen. Lo estábamos esperando con muchísima ilusión porque sabemos lo que significa para quienes están enfrentando el cáncer y para sus familias. Esto enfatizó la mandataria. Añadió que también se encuentra listo el búnker que se construyó para recibirlo. Con este nuevo acelerador lineal tendremos más tratamientos, más precisos y con menor tiempo de espera y menos invasivos, porque cuando se trata de cáncer cada día cuenta, externó la gobernadora. Dice, actualmente en Chihuahua se cuenta con dos aceleradores lineales, uno ubicado en el CECAN, en la capital, y otro en el Centro Regional de Radioterapia en Ciudad Juárez, con los cuales se ofrecen tratamientos ambulatorios y no invasivos a más de 6,000 pacientes. Con la incorporación de este nuevo aparato, se duplicará la atención en la capital gracias a un mejor acceso a tratamientos de alta especialidad y sin costo para la población gracias al programa Medi Chihuahua. A quienes están dando esta batalla, les digo, no están solas ni solos, estamos con ustedes en Medi Chihuahua para que nadie se quede sin atención. En esta lucha estamos juntos, finalizó dando a conocer este comunicado la gobernadora de Chihuahua, Maru Campos. Seguimos adelante, compañero.
14: Sí, vamos a escuchar, Javier, también, pues indudablemente, ¿no? Entrevistar a la gobernadora hace que salgan una importante variedad de temas. Y bueno, uno de los temas que se platicó con ella fue la posibilidad de que asuma una diputación en el próximo 2027. Y bueno, vamos a escuchar las declaraciones precisamente que dio la mandataria estatal al respecto de esta situación.
5: Yo le agradezco mucho la deferencia al C Nacional, al presidente del PAN. Y bueno, pues es una posibilidad que tenemos. Es una posibilidad de la cual se ha comunicado con una servidora para hacer de conocimiento esta posibilidad, pero se hace porque busca que Maru Campos esté pues en la Cámara de Diputados defendiendo a Chihuahua, generando una narrativa fuerte de defensa para los chihuahuenses, y bueno, pues ya lo veremos más adelante.
14: Bueno, pues ahí está la declaración de la mandataria estatal respecto a la posibilidad de estar como diputada federal. Y bueno, ya lo dijo Jorge Romero, que sería, sí, que él vería natural que Maru esté ahí. Vamos a ver, bueno, qué sucede.
12: Bueno, pues seguimos adelante, Juan Antonio. Bueno, le comento lo siguiente. Localizan a hombres sin vida en un lote baldío en el Barrio Bajo, esto por allá en la ciudad de Chihuahua. Un hombre de 63 años fue encontrado sin vida en un terreno baldío ubicado en el cruce de las calles Trías, casi Avenida Pacheco, en este Barrio Bajo. Al parecer, el sujeto habría perdido la vida a consecuencia de una sobredosis. Quienes llegaron al lugar fueron agentes de la Policía Municipal, quienes solicitaron una ambulancia, donde paramédicos de urge confirmaron el fallecimiento. Elementos de la Policía Municipal procedieron a acordonar el perímetro para que la Fiscalía se hiciera cargo de la escena.
15: Muy bien, bueno, vamos avanzando con la información. Y bueno, pues también dos hombres fueron detenidos en Ciudad Juárez como parte de las investigaciones por el homicidio ocurrido el 7 de octubre en Fashion Mall en Chihuahua capital. La Secretaría de Seguridad Pública del Estado reportó la detención de dos hombres en Ciudad Juárez durante las investigaciones por el homicidio registrado el pasado 7 de octubre en el interior del centro comercial Fashion Mall de la ciudad de Chihuahua. La intervención se realizó ayer, 14 de octubre, alrededor de las 11:40 de la mañana, en el cruce de la calle Genaro Vázquez y avenida Adolfo López Mateos, esto en la colonia Tierra y Libertad, en Ciudad Juárez, mediante un operativo apoyado con el análisis de videovigilancia de la plataforma Centinela. De acuerdo con la Secretaría de Seguridad Pública del Estado, el seguimiento permitió ubicar una camioneta tipo pickup gris relacionada con las indagatorias cuyo desplazamiento apuntaba hacia Ciudad Juárez. El operativo se llevó a cabo en coordinación con agentes de la Agencia Estatal de Investigación adscritos a la Unidad de Delitos contra la Vida.
14: Muy bien, y bueno, pues en Chihuahua capital también una cuestión interesante. La Dirección de Seguridad Pública Municipal de Chihuahua acumula 162 investigaciones contra elementos policiales en lo que va del 2026, de las cuales 11 han sido turnadas a la Comisión de Honor y Justicia, informó Carmen Hidalgo, titular del órgano interno de control. La funcionaria explicó que las investigaciones derivan de distintas conductas y que no todas presentan o representan necesariamente actos de corrupción, pues también pueden estar relacionadas con incumplimientos de protocolos o faltas administrativas. Hidalgo precisó que, por separado, el órgano interno de control ha abierto 93 investigaciones relacionadas con el régimen de los servidores públicos municipales en lo que va del año. Estas pueden originarse por denuncias o por otras causas, como el incumplimiento en la presentación de declaraciones patrimoniales al ingresar, concluir un encargo o durante el periodo anual de modificación. En el caso de los policías, señaló que cuentan con un régimen disciplinario específico, con obligaciones particulares derivadas de sus funciones y de los protocolos que deben de seguir durante sus intervenciones. Indicó que entre las causas frecuentes de investigación contra elementos policiales se encuentran las presuntas omisiones o incumplimientos de los procedimientos establecidos para su actuación. Agregó que la Policía Municipal cuenta con certificación internacional GALEA, que contempla estándares y protocolos para el desempeño de sus funciones. Y bueno, las cifras corresponden al periodo transcurrido de 2026 y se distinguen entre las investigaciones abiertas y los expedientes turnados a la Comisión de Honor y Justicia y las sentencias emitidas por ese órgano.
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12: Bueno, y ahora nos vamos hasta el municipio de La Cruz. La Cruz se suma a Octubre Rosa con Feria de Salud y actividades de concientización. Esto en el marco de la conmemoración de Octubre Rosa, el gobierno municipal de La Cruz llevará a cabo una serie de actividades enfocadas en la prevención y concientización sobre el cáncer de mama, reafirmando el compromiso de trabajar en favor de la salud

0: a la población. El evento se realizará en coordinación con el Centro de Salud del municipio y con el sexto distrito de la Secretaría de Salud de Gobierno del Estado, sumando esfuerzo para fortalecer las acciones de prevención y promoción de la salud. Además de las actividades informativas y de atención, habrá regalos, sorpresas y mucho más, buscando generar un ambiente de participación y convivencia para todas las familias. El gobierno municipal reiteró la invitación a toda la ciudadanía a participar, recordando que la prevención y la detección oportuna pueden hacer la diferencia en la lucha contra el cáncer de mama. Vamos directamente con Daniel. Adelante.
1: Sí, vamos a escuchar la entrevista previo a que Ana Laura Meléndez, regidora del Partido Morena aquí en Camargo, presentara su informe. Es una entrevista, una rueda de prensa, una pequeña atención a medios que tuvieron Cruz Pérez Cuellar, coordinador de la defensa y la soberanía de Chihuahua. También estaba Fito Trillo y también estuvo, por supuesto, la regidora en esta plática con los medios de comunicación.
2: Contento de estar aquí. Primero, quiero iniciar por agradecerle a la regidora la invitación a este informe. Una de las de los mandatos de la Cuarta Transformación es rendir cuentas, y creo que hoy esto se está cumpliendo. Por supuesto que mi amigo Fito Trillo, porque es pues parte fundamental, la regidora, de su equipo y del trabajo que se ha venido realizando. Muy agradecido por Enrique también, Carrillo en Boquilla, nos fue muy bien, mucha gente muy motivada. Y bueno, mañana tenemos informe de los regidores de Morena en Chihuahua Capital también. Entonces, pues muy contentos por esta actividad.
3: Acepto, regidor, un adelanto que nos quiera dar, informe.
4: Bueno, como lo mencionaba antes, como lo mencionaba aquí el coordinador, es un ejercicio de rendición de cuentas. Y bueno, es un poquito de lo mucho que se ha trabajado a lo largo de este año. Son las cuestiones más importantes, los exhortos, el programa que se implementó durante este año de material deportivo a las diferentes instituciones educativas. Y bueno, es lo más relevante que se ha hecho, porque se ha hecho muchas cosas. Creo que muchos han visto el cabildo, entonces ha sido ahí un año debatible, complicado.
3: Fito, respaldando a la regidora y por supuesto el coordinador.
5: Sí, claro, nosotros estamos bien conscientes del trabajo de la regidora Ana. Es una mujer que ha trabajado, una mujer que ha gestionado, que no para. Y pues agradezco aquí a mi amigo Cruz Pérez Cuellar, a nuestro amigo, ya coordinador de la Cuarta Transformación aquí en Chihuahua, que eso nos da mucho gusto, que gracias a su trabajo se lo ganó. Pero estamos aquí para escuchar a la regidora, para felicitarla y para darnos cuenta de su trabajo, que sabemos nosotros como equipo, que es una mujer que muy aguerrida, una mujer que no para, una mujer que ha alzado la voz en la mesa de las decisiones para defender las causas de todos los camarguenses. Entonces, felicidades, regidora, y siga así, siga trabajando, siga de frente, porque Camargo necesita gente, necesita servidores públicos que trabajen, que atiendan a la gente. Entonces, por eso estamos aquí, todo mi apoyo, ¿eh?
6: Muchas gracias, Hito. Cruz, adelante. Sobre la denuncia a la dirigente del PAN, la cúpula panista, de los señalamientos que hace hacia su persona, ¿qué sigue?
2: Básicamente es eso, presentar la denuncia, luego vendrá una por daño moral. No es un tema en el que yo quiera estar debatiendo públicamente, pero considero que es mi deber. Cuando se lastima la honra de esa manera, sin ningún fundamento, creo que es un deber que uno tiene, defender la honra, defender a su familia. Entonces, no es un tema que pretenda, en mi caso, estar llevando al debate público, pero sí tiene que anunciarlo. Luego viene la denuncia por daño moral, que puede tardar mucho más tiempo, pero eso no es relevante para mí. Lo relevante es que no se vale que se hagan ese tipo de señalamientos. Y mira, en mi caso te lo diría, como una persona que ha estado en la vida pública durante tantos años y nunca, nunca había un señalamiento en ese sentido, con más razón, ¿no? Pero bueno, básicamente eso.
7: ¿Qué tanto está en la agenda de esta región, Cruz, para obviamente lo que viene?
2: Pues mira, es mucho, muy importante. Esta fue una región que hace 6 años fue muy dura para el movimiento. Hoy hemos estado, todos los recorridos que he realizado, no solamente en Camargo, en Delicias, en toda la región centro-sur, nos ha ido muy bien. Entonces creo que es prioritaria. Aparte de lo que yo he dicho del proyecto de desarrollo regional que podemos armar de aquí a la frontera Ojinaga Presidio. Hay mucho que hacer, hay mucho trabajo, es muy importante. Y bueno, más que decirles a ustedes,

0: que es muy importante que pues, son palabras. Ustedes han visto las veces que yo he estado acá y eso lo demuestra con hechos. El estar presente, el estar siempre aquí atento, creo que demuestra que no es solamente una palabra o un mensaje, es una realidad.
1: ¿Qué es lo que viene ahora para el partido después de lo de el Instituto Estatal Electoral? Sabemos pues obviamente que hay varias aspiraciones tanto por parte de hombres, de mujeres.
0: Pues mira, yo creo que nosotros, lo voy a decir con mucha franqueza, creo que tenemos muy claro que hay un posicionamiento muy importante de Fito. Lo digo mucho más allá de la simpatía personal que yo siento por él. Creo que si cualquier persona hace una encuesta en Camargo se va a dar cuenta que Fito tiene todas las posibilidades. Creo que fue una decisión excesiva. No creo, estoy convencido. Tan es así que todos partidos prácticamente la vamos a impugnar. No puedo asegurarlo al 100%, pero sí al 99% creo que se va a caer. Porque el tema central de la paridad de género tiene que ver con que efectivamente los partidos políticos tomen decisiones que aseguren la paridad de acuerdo a las normas electorales. Pongo el ejemplo de las coordinaciones. Morena decidió que fueran 10 mujeres y 7 hombres, pero nadie le dijo a Morena que tenía que poner una mujer en Baja California Norte, donde efectivamente es mujer, o que tenía que poner un hombre en Chihuahua, sino fue derivado de un proceso interno que ya concluyó. Lo mismo debe pasar en los municipios. Son tres bloques, está muy desarrollado ya. Son tres bloques de competitividad y en cada bloque debe haber paridad. Es un exceso, y lo digo de veras con mucho respeto, porque nosotros lo que queremos pues, es la buena relación con la autoridad electoral, pero sí es un exceso que ya quieran determinar, oye, de estos 22... aquí vas a poner hombre y aquí vas a poner mujer. Eso ya no se vale. Esa es una decisión. Y no digo de Morena, sí de Morena, pero también de las otras fuerzas políticas. Por eso todos lo vamos a impugnar. Yo no creo que resista, honestamente. Se va al Tribunal Estatal. La última palabra la tienes a la Sala Superior. No hemos encontrado un solo criterio en la historia democrática del país que avale esta decisión. Si hubiera algún antecedente, dijeras tú, no, pues sabes que ya lo aprobaron en tal estado, funcionó, se impugnó, pero no, es algo completamente novedoso, pero creo que excesivo. Entonces yo sinceramente, y perdón que me haya alargado en esta respuesta, pero quería dejarlo así con toda claridad, y además vamos a meternos de lleno, ya nuestros abogados están trabajando, la impugnación ya está lista, se presentará en el momento en que se publique este acuerdo, y estamos muy optimistas de que va a salir.
2: Bueno, gracias.
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6: Bueno, y vamos avanzando con la información. También ayer en este evento que se llevó a cabo en el Hotel Santa Fe, bueno, pues la regidora en este segundo informe que dio a conocer, pues también dio unas palabras la regidora de Morena, Ana Laura Meléndez. Fue breve, pero bueno, esas palabras, como les digo, fue las que dio al principio precisamente después o antes de dar a conocer sus actividades. Vamos a escucharla.
11: Agradezco profundamente la presencia de cada una de las personas que hoy me acompañan. Autoridades, compañeras y compañeros servidores públicos, representantes de distintos sectores de nuestra comunidad, amigas, amigos y ciudadanía en general. Su presencia representa un gran compromiso para seguir trabajando con responsabilidad, cercanía y resultados. Quiero hacer un agradecimiento muy especial a mi familia, porque detrás de cada logro hay personas que sostienen, impulsan y creen en uno. Gracias a mi esposo Miguel por tu amor, tu paciencia y tu respaldo. Gracias a mi hijo Mauricio, quien es la mayor inspiración de mi vida y la razón por la que todos los días busco construir un mejor presente y un mejor futuro. Gracias a mis padres, Fernando y Georgina, por los valores sembrados en mí, por enseñarme que el trabajo, la honestidad y la perseverancia son el camino para servir a los demás. Todo lo que soy tiene sus raíces en ustedes. También agradezco la presencia de las y los diferentes compañeros del movimiento y personalidades que hoy me acompañan. Agradezco especialmente a nuestro coordinador de la defensa de la transformación y la soberanía en el estado de Chihuahua, licenciado Cruz Pérez Coria. Por su liderazgo y por su disposición para seguir construyendo un mejor futuro para Chihuahua. Y por supuesto a mi amigo Tito Trillo, por su amistad, confianza y acompañamiento. Aprovecho también para agradecer a mi compañera de trinchera y coordinadora de bancada, Gabriela García. Pero no menos importante, a los medios de comunicación que hoy nos acompañan. Este informe no habla únicamente de una regidora, habla del esfuerzo en conjunto de muchas personas que creen que la política debe estar al servicio de la gente. Cada gestión, cada iniciativa y cada acción presentada tiene un solo propósito: contribuir al bienestar de las familias camargueses. Gracias por acompañarme a este día tan significativo. Espero que este ejercicio de transparencia y rendición de cuentas refleje el compromiso con el que he desempeñado esta responsabilidad, siempre con la convicción de escuchar, gestionar y trabajar por nuestro municipio. Sean todas y todos bienvenidos.
6: Muy bien, vamos avanzando con más información aquí en... En Camargo, pues un hombre de 47 años de edad fue trasladado al Hospital General de Camargo luego de sufrir una caída de un nogal mientras lo variaba. Este accidente le provocó lesiones de consideración en la cabeza y el cuello. Aparentemente sería un diagnóstico probable, todavía no confirmado, de probable trauma craneal y cervical. El incidente se registró minutos antes de la 1:00 p.m. de este jueves en el cruce de las calles Juárez y Felipe Ángeles, a un costado del bar conocido como el Tecolote, en las inmediaciones del Parque Lineal. De acuerdo con los primeros reportes, el masculino se encontraba variando el nogal cuando repentinamente cayó, golpeándose contra el suelo y sufriendo lesiones que hicieron necesaria la intervención de los cuerpos de emergencia. Cayó completamente de cabeza.
12: Al lugar acudieron elementos de la Policía Municipal y paramédicos de Urge, quienes brindaron atención prehospitalaria al afectado y al detectar los indicios de un probable traumatismo craneal y cervical, pues fue trasladado al hospital. Debido a la naturaleza de las lesiones, los socorristas procedieron a movilizarlo al nosocomio de esta ciudad, donde recibirá atención médica y sería sometido a los estudios correspondientes para determinar su condición de salud. El accidente generó la movilización de las corporaciones de emergencia en este sector de la ciudad. Y bueno, pues a ver qué pasa, porque es reportado como en estado grave de salud este hombre de 47 años.
13: Y fíjate que arranca o empezamos nuevamente con esta cuestión de las personas que van a variar o que son contratados para hacer esta actividad en las nogaleras. Tengan cuidado porque casi año tras año nos toca dar ese tipo de noticias.
12: Ha habido accidentes muy feos, sí, con relación a estos. Es, sí, que es una actividad muy peligrosa. Obviamente yo sé que no para todos los productores es fácil, ¿no?, realizar este tipo de mecanismos cuando utilizan vibradoras y todo esto. Sé que todos no tienen la capacidad, pero pues hay que procurar mejor, ¿no?, para evitar alguna tragedia.
13: Okay, y ahí estamos observando, ¿verdad?, una información sobre un joven o un jovencito que también parece tuvo un percance, un problemita por ahí también sobre un hogar. Hagámoslo con cuidado, tengamos mucho cuidado.
12: Sin que transcurriera mayores, sin embargo, el caso de este jovencito, ¿no?
13: Así es. Vamos al corte y regresamos.
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15: Oración para pedir por la lluvia. Dios Todopoderoso, de quien depende todo nuestro ser, actividad y vida, concede a nuestros campos la lluvia necesaria a fin de que, asegurando nuestro sustento diario, podamos con tranquilidad buscar los bienes eternos. Por Jesucristo nuestro Señor. Amén.
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13: Vamos a hablar sobre el trabajo legislativo. Hasta 12 años de prisión por usar inteligencia artificial para pornografía infantil. Esto lo pide América Aguilar, aumentar penas de violencia digital. La virtud es real. Las consecuencias que acarrea en una niña que su rostro se use para generar pornografía infantil son reales. Esto lo afirmó la diputada América Aguilar hoy durante la aprobación del dictamen por unanimidad de votos para incluir y aumentar las penas por usar inteligencia artificial en delitos de violencia digital y sextorsión. De acuerdo con un informe, el 95% de las imágenes alteradas en las redes son pornografía creada sin consentimiento de la persona, y las principales víctimas son niñas, niños, adolescentes y mujeres jóvenes. Por esta razón, en el 2023, que tan solo en este año, se crearon un aproximado de 415,000 imágenes de inteligencia artificial y unos 143,000 videos. En ese sentido, la legisladora señaló que esta reforma es indispensable para una acción legislativa inmediata y actualizada que evite que el Estado se quede rezagado frente a estas prácticas. Si bien la inteligencia artificial es una herramienta muy útil, existe un riesgo latente debido a la falta de alfabetización digital o al uso de malintencionado que se le puede dar, especialmente en el contexto de la violencia digital. Por ello, debemos actualizar la ley para brindar herramientas a quienes puedan ser víctimas de estos delitos. Hasta ahora ha quedado tipificado en el Código Penal del Estado que se bloquee de inmediato la computadora o el aparato que se usó para la creación de este contenido y se borren los archivos. El uso de inteligencias artificiales se convierta en un agravante y usar inteligencia artificial para crear pornografía sin consentimiento de la persona tenga una pena de 4 a 8 años de prisión. Y en caso de que utilicen imágenes de menores de edad, la pena se incrementa hasta en una mitad de la pena máxima, es decir, hasta 12 años, para evitar un mayor daño a las víctimas. En dado caso de que una persona jurídica haya utilizado inteligencia artificial para cometer un delito, la sanción puede recaer sobre su patrimonio, sus directivos o sus derechos con la propiedad intelectual. La intimidad y privacidad son derechos fundamentales que tenemos todas las personas. Tratar de arrebatarle su privacidad y crear imágenes de contenido sexual con menores, así sean falsas, es un delito y la ley debe considerarlo como tal. Por eso vamos a seguir trabajando para proteger los derechos de las mujeres e infancias en todas las modalidades. Esto concluyó la diputada. Así que tomen en cuenta ustedes que están ya en la inteligencia artificial. Adelante, Juan Antonio.
6: Vamos avanzando rápidamente con la información. Vamos ahora a escuchar esto que se llevó a cabo en la Canaco, un convenio de colaboración entre FECHAC, entre el ICHEA, perdón. Es el ICHEA, la Canaco y el Centro Comunitario. Esto, por supuesto, para apoyar a la gente que de alguna manera quiere terminar sus estudios. Hay mucho rezago educativo en esta ciudad de Camargo aún. Y bueno, es por eso que firman pues este convenio los tres. Vamos a escuchar de qué se trata.
16: Para dar continuidad a nuestro programa, escucharemos ahora las palabras del doctor Héctor Arturo Aldana Bustamante, presidente del Consejo del Centro Comunitario de Camargo.
17: Muy buenas tardes. Saludo con mucho gusto al profesor Mario Alberto Javalera Lino, director general del ICHEA, así como a las autoridades, colaboradores e invitados que hoy nos acompañan. Para el Consejo del Centro Comunitario Camargo, es un honor fortalecer esta alianza con el Instituto Chihuahuense de Educación para los Adultos, convencidos de que la educación es una de las herramientas más importantes para generar oportunidades y mejorar la calidad de vida de las personas. Con este convenio podremos vincular esfuerzos facilitando el acceso a los servicios educativos y acompañar a quienes desean concluir su educación básica, para de esta forma las familias beneficiadas que logren abrir nuevas puertas en su vida personal, familiar y laboral. Estamos convencidos que fortaleciendo la educación también significa unir a las familias y construir una comunidad con mayores oportunidades de desarrollo. Agradecemos a ICHEA su disposición para trabajar de la mano con nosotros. Reiteramos nuestro compromiso de respaldar las acciones que contribuyan al bienestar de nuestra comunidad. Gracias.
18: Muchas gracias, doctor.
16: Muchas gracias, doctor, por su mensaje y por compartir la perspectiva del Centro Comunitario Camargo en torno al trabajo en favor de nuestra comunidad. La educación es una herramienta fundamental para transformar vidas, fortalecer las capacidades de las personas y construir una sociedad con mayores oportunidades. Escucharemos ahora el mensaje y la exposición del profesor Mario Alberto Javalera Lino, director general del Instituto Chihuahuense de la Educación para los Adultos, institución que desempeña una labor fundamental al acercar servicios educativos a quienes desean continuar o concluir sus estudios. Profesor Mario, tiene usted el uso de la palabra.
19: Muchísimas gracias. Bueno, pues es un gusto estar en Camargo con ustedes, la directiva y consejeros de Canaco, al igual con presidente y directora del Centro Comunitario de Camargo, tratando con esto de impulsar o de fortalecer la educación en Camargo. Aunque ustedes no lo crean, en Camargo tenemos más de 900 personas que no saben leer y escribir. 3.300 aproximadamente que no tienen la primaria y más de 6.000 camarguenses que no han terminado la secundaria. Más si le sumamos los cientos, por no decir miles, de migrantes que llegan año con año y muchos se quedan a residir en su ciudad, podemos hablar de un número tal vez mucho más grande. Y como Instituto Chihuahuense de Educación de los Adultos, pues tenemos que buscar las alianzas con los diferentes actores políticos, sociales, comerciales y asociaciones civiles para juntos poder lograr ir abatiendo el rezago educativo y poder atender a todos aquellos jóvenes y adultos de más de 15 años que por una u otra razón no concluyeron su educación básica en el tiempo formal. Gracias a este tipo de alianzas, estoy seguro que podemos reducir para finales de año o para finales de la administración de nuestra gobernadora Amaro Campos la cifra que oficialmente tenemos a la fecha con base al censo del 2025 del municipio de Camargo. Estoy cierto y seguro que a través de los usuarios de su centro comunitario van a proveernos nombres, direcciones y teléfonos, de ser posible, de gente que presente algún nivel de rezago educativo para que nuestro personal del ICHEA en la coordinación de zona de Camargo los atienda con calidad y con calidez y puedan concluir su educación primaria o secundaria, o en el peor de los casos aún, enseñarlos a leer y escribir. Igual con ustedes, con Canaco, estoy completamente seguro y convencido que muchos de los empleados de las empresas afiliadas a Canaco, aunque tengan mucha experiencia en el cargo o en el oficio que desempeñan con ustedes, puede tener algún nivel de rezago educativo. Ayúdenos a detectarlos, intercambiamos información y téngalo por seguro que cualquiera de nuestros técnicos docentes o nuestro personal administrativo acudirá de inmediato para darle la atención que cada uno de ellos lo requiere. Camargo, una ciudad en el centro del estado, una ciudad con muchos años de fundada, con una educación básica desde hace mucho tiempo completa a través de las diferentes escuelas estatales y federales en la cabecera municipal, de un tiempo para acá con preparatorias de universidades, por lo cual al ver ese universo de instituciones educativas, para mucha gente, sobre todo joven, se le hace imposible que tengamos gente que no sepa leer y escribir o que no haya terminado su primaria. A ustedes, a los medios de comunicación, los invito a que se sumen a esta noble causa, que se conviertan en nuestros promotores solidarios y den a conocer que los servicios del instituto son completamente gratuitos, con mucha calidad y sobre todo con mucha calidez humana, sobre todo en un municipio en el cual de una u otra forma todos se conocen o todos tienen algún tipo de relación, muchas veces hasta familiar. Háganos el favor de decir que esta alianza va a tener buenos frutos y agradezco de gran manera la buena voluntad de la Canaco y del Centro Comunitario. Téngalo por seguro que vamos a cumplir la encomienda que nos dio nuestra gobernadora Amaro Campos de demostrar que juntos sí podemos, que juntos sí podemos atender las causas que no se han atendido por muchas razones en un pasado, muy pasado o en un pasado inmediato. Muchísimas gracias y es un gusto, como siempre, estar en Camargo, la cuna de los artistas. Gracias.
20: Muchas gracias. Muy buenas tardes a todos. Un placer, profesor, que esté aquí con nosotros, acompañándonos y firmando este importante convenio. También al doctor Héctor Arturo Aldana, a las autoridades que hoy nos acompañan, a mis consejeros Canaco, gracias. Alma, también gracias por ser este puente para que se llevara a cabo este convenio. Y pues, a los medios de comunicación que hoy nos acompañan. Para Canaco Camargo es un gusto y un orgullo formalizar esta alianza con el Instituto Chihuahuense de Educación para los Adultos, porque estamos convencidos de que el crecimiento de nuestra ciudad no solamente depende de tener comercios más fuertes, sino también de contar con personas mejor preparadas y con mayores oportunidades. Como Cámara de Comercio, nuestra responsabilidad va más allá de representar y defender los intereses de nuestros comerciantes. También buscamos generar alianzas que aporten beneficios reales a nuestra comunidad, que fortalezcan a las familias y que contribuyan al desarrollo de Camargo. Nos entusiasta que a través de esta colaboración podamos acercar alternativas educativas y abrir nuevas puertas para quienes deseen superarse, continuar aprendiendo y construir un mejor futuro. Creemos firmemente que la educación y el desarrollo económico van de la mano. Una comunidad con mayores oportunidades de preparación también tiene más herramientas para crecer, emprender y seguir adelante. 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
1: Gracias.
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12: Bueno, vámonos con más información local. Prepárese porque vienen las lluvias y viene el frío. Héctor Tadeo González, titular de Protección Civil y comandante del Cuerpo de Bomberos, habla sobre el descenso en la temperatura que habrá para las próximas 48 horas en nuestra ciudad de Camargo y además nos platica de unas capturas y liberaciones de animales salvajes en la mancha urbana aquí en nuestra ciudad de Camargo.
23: De hecho, al día de hoy vamos a tener temperaturas, la máxima va a estar entre los 29, 30 grados, muy similar a la de ayer, ¿verdad? La mínima fue de 18 grados esta madrugada y tenemos un 70% de posibilidades de lluvia que se presenten más que nada la tarde y la tarde-noche del día de hoy. Tenemos para eso de las 5 de la tarde un 60% de posibilidades de lluvia y ya por la tarde-noche y parte de la noche el 70% tarde-noche y ya de 9, 10 de la noche podemos tener el 80% de posibilidades de lluvia. Y para mañana tendremos una temperatura máxima, la máxima y la mínima van a estar al mismo grado, no se van a mover, aparentemente, ese es el pronóstico, de 14 grados. La máxima y la mínima va a ser de 14 grados y las posibilidades de lluvia sí aumentan bastante para mañana, ya que nos marca que desde la mañana podría estar lloviendo, a lo mejor lluvias ligeras, pero sí hay 90% de posibilidades de lluvia para mañana, ¿verdad? Con esa temperatura. Ya el sábado tendremos temperaturas, pues también la máxima no sobrepasará los 16 grados centígrados y la mínima si hay un descenso considerable de 5 grados menos, ya que la mínima será de 9 grados. Pero ahí sí ya el sábado las posibilidades de lluvia pues bajan mucho, ¿verdad? Ya nos marca una posibilidad de un 10% de que se pueda presentar el sábado. Pero sí, el viernes sí nos marca como un 90% de posibilidad.
12: Y el sábado todavía podría bajar más la temperatura, si más.
23: Sí, va a bajar, o sea, te digo, la mínima va a ser de 9, cuando para el viernes va a ser de 14. La máxima 16 y la mínima 9.
12: Viene ya, naturalmente, no es el cambio de clima como lo conocemos, y bueno, la gente pues que se va preparando con calentones y todo eso, te debe exhortar muy
23: bien. Mira, es importantísimo, ahorita estamos lejos todavía de la temporada de invierno, ¿verdad? Estamos en el otoño, realmente pues no tenemos ni el mes de que inició el otoño, entonces sí es importante que la gente pues prevenga los cuidados en cuanto a adultos mayores y menores de edad, que son los más susceptibles por el cambio de temperatura, porque ya hablar de estar a 30 grados y hablar que el sábado puedes estar con una mínima de 9 hay un cambio bastante considerable de 21 grados centígrados, aproximadamente 20-21 grados centígrados, que eso puede ocasionar pues algunos problemas en enfermedades respiratorias. Entonces hay que tener los cuidados adecuados en más que nada en este tipo de rango de edades, en los menores y en los mayores, en los adultos mayores, para evitar pues algún daño en su salud, más bien en cuanto a las vías respiratorias, por estos cambios bruscos de temperatura. Aunque no sean temperaturas congelantes, sí la resiente el cuerpo este tipo de cambios de temperaturas.
0: Exactamente. Ahora, en cuanto a la lluvia, pues tenemos un acumulado considerable, ¿no?, en las últimas semanas.
23: Sí, desde que inició el frente frío número 1 hasta este número 2, al día de hoy tenemos un acumulado de 47. En la noche de ayer se precipitaron 4 milímetros de lluvia. Teníamos 43 acumulados y los 4 podían ser 47 milímetros de lluvia que se han precipitado desde, como mencionaba ahorita, desde el frente frío número 1 hasta este que iniciamos el número 2.
0: Ahora vendrá la última parte de lo bueno, más de la parte de la mitad del otoño y el invierno. Se podría también tener un invierno húmedo, ¿no?
23: Bueno, hay que esperarnos un poco para ver cómo se va comportando el pronóstico del clima. Ahorita estamos a hablar de un invierno crudo o no tan frío, pues sería ya un poco más adelante, ya que esté un poco más avanzado cómo se vaya comportando en la estación del otoño, y ahí ya pues los pronósticos son un poco más acertados. Sería muy, muy aventurado decir cómo va a estar.
0: Perfecto. ¿Hay algo más que quiere agregar respecto al tema del clima?
23: No, en este momento es todo, ¿verdad? Y también mencionarle, sí me gustaría tocar el tema. Ahorita acabamos de recibir dos reportes, uno de un coyote que estaba aquí en un negocio de lápidas, a un lado de la pizzería nueva. Entonces ahí fue capturado por elementos de bomberos, lo acomodaron en una de las gavetas de la unidad 05 y lo liberaron en su hábitat natural, a Monte Abierto, ¿verdad? Y ahorita pues todavía no regresan, tanto tenemos información. Acaban de salir una de las colonias de la periferia, les reportaban que andaba cerca de una vivienda una zorrilla ahí. Entonces fueron a ver si la localizaban, y si la localizan, pues capturarla y soltarla en su hábitat natural.
0: Ya van varios casos este año de animales salvajes con presencia de mancha urbana.
23: Fíjense que no es tanto, realmente, pues este día dos. Y si usted recuerda, ya, ¿no?, es casi un mes y medio, aquí en la calle Doblada, donde capturamos un jabalí, que también lo soltamos a su hábitat natural, ¿verdad? Ahí en un negocio de reparación de motores, en una cochera, ahí se introdujo este jabalí y fue. Pero se vivo hace alrededor de un mes y medio que fue capturado.
0: ¿Son los únicos tres casos en lo que va del año?
23: En cuanto a semovientes de este tipo, sí, ¿verdad? Ya sea coyotes, zorras o jabalí, sí. Lo que sí tenemos seguido, ¿verdad?, son más que nada en colonias como la Magisterial, Cuatro Milpas, acá la que está en San Marcos, ahí al otro de Altozón, donde a veces se dan avistamientos de reptiles. En este caso la mayoría son víboras caseras, ¿verdad? La otra vez sí tuvimos ahí un evento de una víbora de cascabel, ¿verdad? La cual pues sí es de mucho riesgo, ¿verdad? Y la tuvimos en un domicilio, ¿verdad? ¿Quién fue la más relevante? Fue la semana pasada. Pero como le menciono, no ha sido tanto como años atrás, cuando ha habido mucha sequía. Ahora sí ha presentado algo de humedad y lluvia. Cuando ha habido mucha sequía, sí tenemos más que nada mucho acercamiento de jabalí a la altura del panteón municipal, en todas las áreas, y en la colonia Loma del Florido también se han habido avistamientos anteriormente bastante de jabalí. Ay. Pero ahorita no están.
0: Tadeo, la mayoría de estos casos, ustedes proceden a capturar el animal y liberarlo, ¿verdad?
23: Es así,
0: cuando,
23: es.
0: Cuando tienen que sacrificar.
23: Ahí te pasé el video del coyote, para tu página, ¿verdad? Y mencionaste, pues nosotros siempre lo soltamos. Cuando no se puede, pues no, a veces son animales muy peligrosos, algunos, como en el caso de la víbora de cascabel, y pues introducirse, imagínate, que se mete una alacena o entre una cocineta, una víbora, pues es que evacuar a la persona, y se ha trabajado no sé cuántas horas, ni va a acuerdo, hombre.
0: Sí, claro.
23: Porque es un riesgo, pues, que se puede decir de mucho peligro, ya que al ser atacados por un reptil como la víbora de cascabel, pues te puede ocasionar la muerte.
0: Entonces, hasta ahorita, digamos, pocos casos, la mayoría entonces de víboras con las abejas, ¿cómo nos ha ido este año?
23: No, ha estado tranquilo. Nos hemos turnado por ahí con el apicultor García, el cual acá ha estado colaborando con nosotros, y más que nada han sido enjambres que ha retirado enjambres de que van de paso.
0: Perfecto. Muy bien, ¿algo más, Tadeo?
23: No, agradecer el espacio.
0: Gracias.
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6: Bueno, vamos a continuar en estos momentos con más información. Escuchamos al profesor Humberto Silva, director de Desarrollo Humano y Bien Común. Llegaron ya los kits de bienvenida, próximamente ya a entregarse. Y también viene material para entregar a escuelas. Vamos a escuchar al profesor.
25: Sí, estamos muy, muy contentos. En días pasados estuvimos allá con el secretario Jesús Carrillo, que, híjole, cómo quiere a Camargo, y siempre que hay un programa está integrado Camargo a esta secretaría. Y en esta ocasión, pues bueno, los kits de bienvenida para las primeras infancias, que, bueno, ya llegaron, ya están aquí. En próximos días les vamos a estar anunciando, sobre todo por el tema de la convocatoria, aquellas madres de familia que se inscribieron, porque, pues bueno, si bien nosotros recibimos las solicitudes de la ciudadanía, nosotros enviamos estas a la propia secretaría, y en próximos días vamos a estar pues nuevamente convocándoles a las que salieron beneficiadas con este programa. Son alrededor de 37 familias las que van a ser beneficiadas. El paquete incluye, en alguno de los casos, porque recordar que es de 0 a 1 año y de 1 año a 3 años, entonces es distinto el kit entre uno y otro. Uno, por ejemplo, contiene lo que viene siendo la bañera, trae pañales de otro tipo, trae la crema, las pomadas, etcétera, la leche, son de otro tipo. Y en el caso de 1 a 3 años, trae un tema de juguetes de estimulación temprana. Entonces, uh-huh, vienen diseñados para el uso de estos niños, de estos infantes, y de esta manera lograr que estas 37 familias pues tengan un apoyo de parte de la Secretaría de Desarrollo Humano y del Gobierno Municipal de Camargo.
26: ¿A entregar cuándo ya, profe?
25: Yo creo que ya estamos en la próxima semana listos, okay, para entregar. Ahorita nada más estamos tratando de ver, sobre todo el tema del horario de las madres de, uh-huh, familia, para que no les vaya a afectar en sus trabajos o cualquier encomienda que tengan, para no afectarlas y que puedan venir a recibirlos de esta manera. Hay muchas madres de familia, recordar, que son de Rancho Viejo. Posiblemente, uh-huh, hagamos una entrega allá y otra, okay, entrega aquí en Camargo, pero estamos analizando eso. Lo que sí ya es un hecho es que están los kits aquí en Camargo, y que es cuestión de días para hacer la entrega.
26: ¿Este programa se cierra o va a continuar, profe?
25: Este programa por este año ya se cierra. Prácticamente ya hasta el año que entra estaríamos convocando nuevamente, con el favor de Dios y con el apoyo de la Secretaría de Desarrollo Humano y Bien Común. Con este programa, pues bueno, se inscribieron muchas madres de familia, y vamos a estar atendiendo a gran parte de ellas. Sí decirles que ahorita ya es únicamente la entrega, no es inscripción, es únicamente la entrega, para que estén atentos a su teléfono, porque les, uh-huh, vamos a estar marcando.
26: Perfecto, muy bien. Profe, en otro tema rápidamente, ¿va a haber entrega de artículos escuelas?
25: Sí, así es. El alcalde Jorge Aldán, un servidor, el profesor Humberto Silva Molina, pues estuvimos estos días haciendo gestiones en Chihuahua, y una de ellas precisamente es en beneficio de nuestras queridas escuelas. Son alrededor de 500 artículos los que se van a entregar, entre butacas, pizarrones, mesas de maestro, sillas de maestro, muchísimos aditamentos que requieren nuestros salones, pintura, impermeabilizante, luminarias, para que de esta forma nuestras escuelas se vean beneficiadas. Ahí todos los directores, que les encargamos muchísimo, vienen, tocan la puerta aquí, pero les decimos lo más importante es que los suban al sistema. ¿Por qué? Porque cuando hacemos este tipo de gestiones, lo primero que se valida es el sistema. Entonces, ya una vez que se encuentra en el sistema la gestión, pues nosotros podemos hacer gestiones adicionales para que este tipo de programas lleguen aquí a la ciudad de Camargo. Son alrededor de 17 escuelas beneficiadas con este programa de equipamiento, y pues bueno, algunas van a recibir aires, otras calentones, etcétera, etcétera, para que puedan equiparse en los faltantes que tengan en cada una de estas instituciones.
26: Profesor, ¿algo más?
25: No, nada más, agradecerles como siempre y decirles que juntos seguimos sumando resultados.
7: Bueno, pues ahí estamos, gracias Juan Antonio, llegamos al final.
6: Así es, llegamos al final. Muchas gracias Javier, gracias a todos, que la sigan pasando de lo mejor, que tengan buen provecho y hasta la próxima.
7: Muchas gracias Juan Antonio, gracias a Uriel, Marlet, a Daniel también, gracias. Bueno, nosotros de esta manera estamos concluyendo con el espacio informativo. Daniela, ahí estamos.
12: Sí, nos escuchamos el día de mañana, Javier, gracias. Que sigan teniendo un excelente jueves, y recuerde, ahí viene el frío, ahí viene la lluvia, protéjase.
7: Hay que cuidarnos más que todo.
12: Sí, claro.
7: Y no se suban los nogales por subirse.
12: No, mucho cuidado.
7: Tengan cuidado. Bueno, nos hacemos un ladito nada más. Ah, regresamos para estar con ustedes en Radio Oportunidad.
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0: Ahí están, bueno, ahí están los vendavales. Oye, Juan, se llama. Esta es la canción, Juan Antonio. Ahí está la canción. Bueno, a ver, vamos a iniciar con Radio Partida. Buenas tardes.
1: Buenas tardes.
0: Buenas tardes, señor. Adelante.
1: ¿Me permite, Javier?
0: Sí, claro.
1: Oiga, quiero ver, tiene una píldora de 10 kilos de gas que me la quieran vender. Y tengo dos cajas de pastillas clonazepam para personas que le quieren que me hablen al 648-122-4644, Javier. Gracias y muy amable.
0: Gracias a usted.

0: Bueno, en este momento a disposición de nuestra línea telefónica es el C48-46-2566 para que se comunique. Vende o quiere comprar algo, o quiere buscar su media naranja.
1: Oye, Juan, dicen los
0: chicos. Aproveche, Radio Oportunidades. Buenas tardes.
2: Muy buenas tardes, gracias. Oye, para ofrecer una llanta roja 16 y sí. Marrano.
0: Ajá.
2: Y marcar al 648-124-0522.
0: Ok.
2: Muchas gracias.
0: Gracias a usted. Y para mandar su mensaje de texto a través del C48465-4384.

0: Sí, buenas tardes.
1: Buenas tardes, ¿me permite, Javier?
0: Adelante.
1: Mire, para anunciar que ya tenemos los tamalitos recién hechos de rojo, rajas con queso y chicharrón en salsa verde. La gente interesada en comunicarse al 648-124-4457.
0: Okay.
1: Muchas gracias, muy amable.
0: Sí, gracias a usted. A ver, te vente una cortadora de vitropiso eléctrica para los que trabajan poniendo pisos. Está en muy buenas condiciones, a solo 700 pesos. Interesados, comuníquense al C48-146-8182. A ver, acá llega otro mensaje. Dice, hola, buenas tardes, busco trabajo en la nuez o en casa. Gracias, soy muy responsable. Favor de marcar al C48-170-7259.
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0: Ahí siguen los boletos para el bingo, ¿eh? Allá a beneficio del Telebachillerato de Altavista. Dos cartas por 100. El bingo será el 24 de octubre a las 3 de la tarde en el Salón Ejidal de Alta Vista. Cada boleto lleva la cortesía de un vaso de champurrado y una dona para que aprovechen, ¿eh? Comuníquense si quieren comprar un boleto al C48-46-687-82. Buenas tardes.
1: Buenas tardes, Javier.
0: Buenas tardes.
1: Oiga, para reportar que en la mañana en el cajero de Bancoppel del centro me encontré una tarjeta de Coppel.
0: Sí.
1: Es de nómina, no trae nombre ni nada, pero a la persona que se le haya quedado ahí, que sí, se comunique al 648-505-9186 y que me diga los cuatro últimos.
0: Ah, ok, sí, me repite los el número telefónico, C48-505-9186. Ahora sí, dígame lo que debe de mostrar esta persona o darle a conocer. ¿Qué? ¿Los cuatro números?
1: Los últimos cuatro dígitos para saber qué es de él.
0: Que es el dueño o la dueña, ¿verdad? Sí. Bueno, ajá. Ahí está. Muchas gracias,
1: Gracias.
0: Hasta luego. El teléfono C48-505-9186. Sí, buenas tardes.
3: Buenas tardes, Javier.
0: Buenas tardes.
3: ¿Me permite?
0: Sí, adelante.
3: Mire, tengo la venta. Déjeme la baja.
0: Sí, bájale para escucharle mucho mejor, Vamos a ver.
3: Mire, tengo a la venta un cojín para dar masajes en el cuerpo. Es eléctrico. Tiene su control y todo, También tengo una cámara para filmar video. Es VHS. En muy buenas condiciones. Y está nueva. Le sirve como a un reportero más o menos. A alguien que se dedique a eso.
0: Sí.
3: También tengo una enciclopedia que consta de todo un curso de belleza. De pies a cabeza. Viene todo. También un teléfono celular y tengo una hielera mediana. Para más información, favor de llamar al 648-106-5984. Muchas gracias.
0: Gracias a usted, muy amable.

0: y con confianza.
1: ¡Bip, bip! Bueno, pues ahí está. La historia de mi troquita, ¿eh? A ver, compramos lavadoras, secadoras, descompuestas, interesados al C48-505-8541.

Más frío y calor, 220 recién retirados. Ense $1,000 los dos o 3,500 cada uno, ¿eh? Mandar mensaje al 629-109-1089. Dice, a ver si alguien se encontró unas llaves de control, se extraviaron en donde separan los camiones urbanos que separan por la estatal, por la 3032 en el centro. Si alguien las encontró, las llaves, el dueño, me imagino que es este número telefónico, C48-106-1291, ¿eh? A la venta una batería para carro, 900, y una píldora, 750, una ventana para baño, nueva, de 60 por 40, con vidrios y rejas. Exprimas información al C48-146-8180.

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5: Bueno, ahí estamos a través de Radio Oportunidades hoy en esta bonita tarde de jueves. Jueves muy especial.
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5: Sí, buenas tardes.
7: Y buenas tardes, Javier. Mire, tengo un medicamento. Sí. Tengo clonazepam, alprazolam de 0.25 miligramos. Y tengo también pastillas por siga, insulina de pluma con tres usabocas. La persona interesada, a favor de marcar 648-170-3938, Javier.
5: Ok, sí.
7: Gracias.
5: Gracias a usted.

0: Sí, buenas tardes.
1: Muy buenas tardes, Javier, ¿me permites?
0: Sí, adelante.
1: Mira, tengo un comedor tubular de 6 sillas en color negro. El tapiz está nuevo y las esponjas. El comedor es usado, pero está en buenas condiciones, en 2,400. Tengo también el lavatrastes de 2 tinas con su mueble. El mueble trae 2 puertitas y 4 cajones. Y trae la alacena de arriba con 3 puertitas. Ese lo estoy dando en 3,000 pesos. Tengo también a la venta, Javier, un par de burós nuevos de madera color gris en 1,400. Y tengo un lavamanos nuevo en su caja color blanco con el mueble color blanco en 2,650. Para mayor información, que me marquen al 648-109-2186, Javier. Muchísimas gracias.
0: Gracias.

0: Sí, buenas tardes.
1: Buenas tardes, José.
0: Don Pepe Antojos.
1: Así es, así estamos.
0: Luego, don Pepe, ¿qué es lo que tenemos para esta tarde?
1: Pues mire, bastante, que nos llegó bastante cubierto, Javier. Sí. Hay mucho cubierto ahorita, muy bueno, grandote. Antojable, está grandote. Con los chicos, con los grandes, y pistolas, abuelitos, bolas de tamarindo, los rollos de guayaba y cremita de leche quemadita.
0: Okay. Y mucho más. Bueno, pues luego que vayan a lo más alto y lo más dulce de la Guerrero, ¿eh?
1: Así es, Javier. Aquí los esperamos con todo el gusto. Gracias, Javier.
0: Gracias, usted muy amable, ¿eh? A ver, también dice, se vende casa grande en calle María de Jesús Bejarano y tercera, se toma camioneta, cuenta con un valor no mayor de 120,000 pesos. Estamos hablando de la camioneta. Dice, todo en regla, a favor de llamar al 648-101-0773. Se vende terreno en Chihuahua con facilidades de pago. Mayores informes al 614-590-8298. Sí, buenas tardes.
2: Buenas tardes, ¿me permite?
0: Adelante, sí.
2: Sí, mire, tenemos cuatro llantas muy buenas. Dos llantas son la 295-50-RIN15, de 10 pulgadas, sí, de ancho. Y las otras dos...

0: la 255-60-RIN15. Esas son de 8 pulgadas. Esas son las delanteras y las otras son las traseras. Para mayor información, al 648-146-4941.
1: Ok,
0: sí. Muchas gracias, ¿eh?
1: Gracias a usted, ¿eh? A ver, se vende también terreno en Colonia Las Torres entre Fobiste y Yoxo de la 16 y Perla del Conchos. Para mayor información al C48-101-0773.
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1: Dice, para anunciar que las hamburguesas, los burritos y las tortas hagan sus pedidos al C48-101-9456. Sí, buenas tardes.
3: ¿Permite, Javier?
1: Sí.
3: Mire, para anunciar que tengo a la venta un camión urbano, le caben 40 pasajeros. Ah. El camión es mexicano, es Navistar, es la de estándar. Para mayor información, al 648-124-3019.
1: Ok, señora.
3: Ándele, gracias.
1: Sí, gracias a usted. En venta un taladro inalámbrico con dos pilas en 300 pesos, una mesa plegable de 1,89 o de 189 centímetros de largo en 800 pesos, un gato de botella de 5 toneladas en 350 pesos. Interesa marcar al C48-109-6385.
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6: ¡Ay!
7: A ver, se vende una base para cama matrimonial con todo y colchón en $700. Para mayor información, comuníquese al C48-46-579-89. Ya estamos con nuestra línea libre, nuestra línea telefónica, este es C48-46-25666. Es Radio Oportunidades. Dice el mensaje: compro zapatos de seguridad tipo tenis número C como los de Signify. Interesado marcar al C48-102-6509. Buenas tardes.
8: Buenas tardes, Javier. Mira, la persona que anunció el terreno en la ciudad de Chihuahua, no pude anotar el número, pero a ver si me puede hablar al 648-46-264-85.
7: Que se comuniquen a ese número, ¿verdad? Con ustedes.
8: Sí, ahí por favor, Javier.
7: Es del que es el terreno, un terreno.
8: El terreno en la
7: Chihuahua,
8: ciudad
7: de la ciudad de Chihuahua, bueno. Ojalá se comuniquen con usted luego.
8: Y al 648-46-264-85.
7: Ok. Muchas gracias, mi hermano. A ver, busco trabajo para trabajar cuidando un rancho agrícola. Marcar al C48-124-7290. Sí, buenas tardes.
9: Buenas tardes. Pues estoy hablando para poner en venta en unos pares de zapatillas de plataforma, de huarache.
7: Sí. Ajá.
9: Sí, son cuatro pares para personas que les interese. Se los voy a dar baratos. Y que me hable al 648-46-690-64.
7: Ok.
9: Gracias.
7: Gracias a usted, muy amable. Se vende ventana de bajo, casa de campaña, frigobar, tarja, aire, cooler de ventana. Marcar al C48-121-17-90.

Se vende congelador horizontal, microondas, RIN 15, tarja, aspiradora, C48, 121, 1791. Para anunciar que se venden gallos, son nuevos, marcar al C48-505-7904. Bueno, pues ya nos vamos, gracias. Se quedan con Javier Ríos a través de Puro Norte. Que tengan ustedes una bonita...

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3: 11 de octubre de 2020, fallece el beisbolero campeón regional de la tercera zona con el equipo de sección 21 en 1976 y también fue basquetbolista José Pepe Meléndez Ortiz. 12 de octubre de 1492, descubrimiento de América por el almirante genovés Cristóforo Colombo, conocido como Cristóbal Colón. 12 de octubre de 1709, fundación del Real de Minas de San Francisco de Cuellar, hoy la ciudad de Chihuahua. 12 de octubre de 1864, el licenciado Benito Juárez García establece los poderes de la República en Chihuahua. 12 de octubre de 1916 se crea el más grande equipo de fútbol de México, las Águilas del América. 12 de octubre de 1980 se crea aquí en Camargo el Juvenil de Acción Nacional, siendo su primer presidente Javier Villa Armendáriz. 12 de octubre, Día Internacional para la Prevención de los Desastres Naturales. Segundo viernes del mes se celebra el Día Internacional del Huevo. 14 de octubre de 1880, el coronel Joaquín Terrazas y su ejército derrotan al grupo de apaches del jefe Vittorio, quien muere en la acción en el lugar conocido como Tres Castillos. 14 de octubre de 1955 nace el beisbolero camarguense Alonso Rey Valles, conocido como El Caloncho. 14 de octubre de 1957 nace Rubén Quiñones López, electricista y gran deportista nato, rebotero y basquetbolista. 14 de octubre de 1981 fallece la señora María Antonia Nájera de Vara al derrumbarse la capilla de San Isidro Labrador. 14 de octubre de 1981, por causa de las torrenciales lluvias, se derrumba la capilla de San Isidro Labrador, aquí en Camargo. 15 de octubre de 1945, fundación de la Escuela Secundaria Federal Benemérito de las Américas, aquí en nuestro Camargo. 15 de octubre de 1946, inicia la construcción del edificio de la cárcel municipal. 15 de octubre del 2022, fallece el último impresor de la vieja guardia, don Francisco Jaques Díaz. 15 de octubre de 2024, fallece Tomás Domínguez Dávila, quien fuera mecánico y reorganizador de las carreras de autos aquí en Camargo. 16 de octubre de 1950, nace aquí en Camargo el beisbolero de Liga Mexicana, político y luchador social Arturo Rey Valles. 16 de octubre de 1978, es nombrado el primer papa no italiano, Juan Pablo II. 17 de octubre, Día Nacional del Camionero. 17 de octubre de 1953, se le da el derecho de votar a la mujer. 17 de octubre del 2007, fallece la señora Soledad López de Carrillo, conocida como Doña Chola, quien fuera modista. 18 de octubre de 1994 fallece el licenciado y luchador social Ismael Romero Contreras. 19 de octubre de 1952 nace la actriz, cantante, presentadora Verónica Judith Sáenz Castro, conocida como Verónica Castro. 19 de octubre, Día Internacional de la Lucha contra el Cáncer de Mama. 19 de octubre, Día Nacional contra la Discriminación. 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
4: Oración para pedir por la lluvia. Dios Todopoderoso, de quien depende todo nuestro ser, actividad y vida, concede a nuestros campos la lluvia necesaria a fin de que, asegurando nuestro sustento diario, podamos con tranquilidad buscar los bienes eternos. Por Jesucristo nuestro Señor. Amén.
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1: Claro que sí, amigos, aquí estamos ya saludándoles en esta tardecita bonita. Ya es jueves, bendito jueves, 15 de octubre del 2026. 15 de octubre del 2026. Les damos la más cordial de las bienvenidas a nuestro programa. Hoy se festeja Santa Teresa de Calcuta, Teresa de Jesús, Antíoco y Aguileo. Teresa de Jesús, no de Calcuta, no. Teresa de Jesús, a todas las Teresitas de Jesús, les mandamos el más cordial de los saludos, Vámonos con un bolerito iniciando nuestro programa de hoy aquí en La Que Manda.

Chulada de tema con los invasores de Nuevo León, eso que se llama Anoche Soñé, ¿eh? Y nos vamos con los cadetes de Linares.

0: 3 de la tarde con 10 minutos, 3 con 10, ¿eh? Ahí nomás para que vea qué buen rolón con los Cadetes de Linares.
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3: Muy bien, muy bien. Ya son las 3 de la tarde con 13 minutos, 3 con 13. Aquí estamos echándoles acción en esta tardecita bonita, tarde bonita, tarde de jueves bendito, con el otoño a todo lo que da. Bien sabroso, esperando, dicen que va a entrar un frente frío y todo eso, pero pues no se ha sentido aún, ¿verdad? Al menos aquí en esta región. Aquí andamos sobre los 30 grados, por ahí 30, 31 grados centígrados, en pleno inicio del otoño, pues. Efectivamente, ya casi el mes, ¿no?, de que entró el otoño. Sí, en unos 5 días, llevamos unos 25, 26 días que entró el otoño y sus colores, ¿no?, sus colores tan, tan especiales. La verdad que sí, pues. ¡Vámonos! Con esta chicanita bonita de El Conjunto Intocable. Este tema se llama Por Ella.

0: Minutos 3:22 aquí en Puro Norte, compadre.
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0: Muy bien, vámonos avanzando, vámonos adelante con más música, recibiendo sus mensajes y WhatsApp al 648-46-543-84, 543-84, aquí estamos al 100, echándole ganas.

0: Bonito tema, ahora con la maquinaria norteña, ese tema que se llama Por obvias razones. Vamos avanzando después del corte, regresamos.
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0: Muy bien, vámonos avanzando, vámonos adelante, ya son 26 minutos para que sean las 4 de la tarde, 26 y las 4, mi gente.
11: Es una mujer.
0: Vámonos con Ramón Ayala y sus Bravos del Norte.

0: Ya son 19 minutos para que sean las 4 de la tarde, 19 y las 4. Tenemos corte comercial, regresamos volando.
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pasó con los huracanes del norte, esto que se llama mi último deseo. Sí, no, hombre, qué barbaridad. Recuerdazos de esta rola, ¿no? Lo que sea de cada quien. Oigan, pues saludos allá a mis amigos de la bloquera, de la bloquera Nájera. Un saludote por ahí al güero. No, dice que no se quiere controlar, tiene mal de amores, se quiere ir a rogarle a la madama. ¿Cómo la ve? Pues, dice, no le hace que me pegues, pero no me dejes, chiquita, ¿verdad? Sí. Te prefiero compartida, te prefiero... ¿Qué pasó, mi rey? No, usted no le revegue ni un pelo. No, que estoy que lo así... Así se ande muriendo, en el cabo de amor nadie se muere, ¿ah? No, así también, no. Agatórese bonito, mijo, ¿verdad? Ya le dije ahí al patrón que le voy a conseguir una perrita porque no se sienta solito, para que lo acompañe, ¿verdad? Pero no, nada de que rogar. Nada, así se ande retorciendo, ¿verdad? No, que pues, es una vergüenza para los hombres, para los machos alfa. Sí. Vámonos ahora con Conjunto Río Grande. Esto que se llama Estuve.

0: Bueno, pues ahí está terminando este rolo, ¿no? Con el conjunto Río Grande, esta rolita, esta versión de aquella balada muy bonita que hiciera, bueno, que interpretara a Alejandro Fernández, ¿verdad? No, hombre, esa de Estuve. Exactamente 8 minutos, ¿no? Separan de las 4 de la tarde, 8 para que sean las 4. Vamos a corte comercial y regresamos con más.
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0: Bueno, ya son ahora exactamente 7 minutos los que nos separan de las 4 de la tarde. 7 para que sean las 4. Dice, buenas tardes. Pues buenas tardes. Sí. No más eso me dijo. Pues buenas tardes. Puede programar Alma Enamorada con Yuridia, gracias. 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Juntarme noche a noche. Por ahí la buscamos. Uy, esta canción, ¿se acuerda?

Bueno, es la versión con los Broncos de Reynosa de los frijolitos pintos, claveles dorados, ¿verdad? Me acordé para ese hombre que anda tan enamorado ahí en la bloquera. Sí, ¿verdad? No le digo, mi rey. Ay, cómo sufren los enamorados. Y ahí le va otra también para los enamorados, ¿verdad? No. Con Pepe Hernández.

Dos minutos solamente nos separan de las 4 de la tarde, 2 y las 4, así que pues vamos a echarnos otra rolita. Es la lámpara con los norteños de Ojinaga.

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2: 11 de octubre de 2020, fallece beisbolero, campeón regional de la tercera zona con el equipo de sección 21 en 1976 y también fue basquetbolista, José Pepe Meléndez Ortiz. 12 de octubre de 1492, descubrimiento de América por el almirante genovés Cristóforo Colombo, conocido como Cristóbal Colón. 12 de octubre de 1709, fundación del Real de Minas de San Francisco de Cuellar, hoy la ciudad de Chihuahua. 12 de octubre de 1864, el licenciado Benito Juárez García establece los poderes de la República en Chihuahua. 12 de octubre de 1916, se crea el más grande equipo de fútbol de México, las Águilas del América. 12 de octubre de 1980, se crea aquí en Camargo el Juvenil de Acción Nacional, siendo su primer presidente Javier Villa Armendáriz. 12 de octubre, Día Internacional para la Prevención de los Desastres Naturales. Segundo viernes del mes, se celebra el Día Internacional del Huevo. 14 de octubre de 1880, el coronel Joaquín Terrazas y su ejército derrotan al grupo de apaches del jefe Vittorio, quien muere en la acción en el lugar conocido como Tres Castillos. 14 de octubre de 1955 nace el beisbolero camarguense Alonso Rey Valles, conocido como el Caloncho. 14 de octubre de 1957 nace Rubén Quiñones López, electricista y gran deportista nato, rebotero y basquetbolista. 14 de octubre de 1981 fallece la señora María Antonia Nájera de Vara al derrumbarse la capilla de San Isidro Labrador. 14 de octubre de 1981, por causa de las torrenciales lluvias, se derrumba la capilla de San Isidro Labrador, aquí en Camargo. 15 de octubre de 1945, fundación de la Escuela Secundaria Federal Benemérito de las Américas, aquí en nuestro Camargo. 15 de octubre de 1946, inicia la construcción del edificio de la cárcel municipal. 15 de octubre del 2022, fallece el último impresor de la vieja guardia, don Francisco Jaques Díaz. 15 de octubre de 2024, fallece Tomás Domínguez Dávila, quien fuera mecánico y reorganizador de las carreras de autos aquí en Camargo. 16 de octubre de 1950, nace aquí en Camargo el beisbolero de Liga Mexicana, político y luchador social Arturo Rey Valles. 16 de octubre de 1978, es nombrado el primer papa no italiano, Juan Pablo II. 17 de octubre, Día Nacional del Camionero. 17 de octubre de 1953, se le da el derecho de votar a la mujer. 17 de octubre del 2007, fallece la señora Soledad López de Carrillo, conocida como Doña Chola, quien fuera modista. 18 de octubre de 1994, fallece el licenciado y luchador social Ismael Romero Contreras. 19 de octubre de 1952, nace la actriz, cantante, presentadora Verónica Judith Sáenz Castro, conocida como Verónica Castro. 19 de octubre, Día Internacional de la Lucha contra el Cáncer de Mama. 19 de octubre, Día Nacional contra la Discriminación. 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
3: Oración para pedir por la lluvia. Dios Todopoderoso, de quien depende todo nuestro ser, actividad y vida, concede a nuestros campos la lluvia necesaria a fin de que, asegurando nuestro sustento diario, podamos con tranquilidad buscar los bienes eternos. Por Jesucristo nuestro Señor. Amén.
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4: Bueno, ya son las 4:05, 4:05 aquí en La Que Manda. Vámonos avanzando con más de nuestra programación. Con Polo Urías, La Eché en un Carrito.

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7: Muy bien, muy bien. Aquí andamos, aquí estamos. Seguimos avanzando, seguimos con más de nuestra programación en esta tardecita bonita, pues. Y me encontré esta versión de los Tenientes de Monterrey, Enrique y Reinaldo. Vamos a ver qué le parece, compadre. Estos son grupos nuevos, norteños pero nuevos.

Ándale, pues ahí están los tenientes de Monterrey con esta rolita que se llama Tres viudas solas, ¿eh? Cuando ya son las 4:17, 4:17, vámonos avanzando con más de nuestra programación. Saludos para el señor Agustín Morales, allá hasta Estación Conchos, ¿eh? Le mandamos el más cordial de los saludos por ahí para el señor Agustín Morales, de parte de su hermana, doña Aleja Morales, pues. Con la Paloma Errante, con los hermanos Lozano.

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6: Ya son las 4:23 minutos, 4:23.

Las 4:26, 4:26, vámonos avanzando con más de nuestra programación, ahora con algo de Los Alegres de Terán, esta rolita que se llama Las Cuatro Velas.

0: Exactamente las 4:30, 4:30.
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0: Bueno, vámonos avanzando con más aquí en La Camada. Están enojados porque están preparando el palco de premiación para en caso de que ganen los cerveceros hoy. Sí. Entregarles la premiación de campeonato de la Liga Nacional. Y están enojadísimos los aficionados de los Dodgers, ¿verdad? Ya sabrá usted, ¿no? Dice, no hay quien lo salve. Es el script, o sea, que así está escrito, que así está. Tienen que seguir ese script, ¿no? No, le digo, están, pero enojadísimos. No nos quieren, corazón, dicen los jilgueros de la

24 minutos ya para que sean las 5 de la tarde, 24 y las 5, esta rolita de los Tigres del Norte, la de Carrera contra la Muerte.

0: Chulada de tema con los Tigres del Norte. Oiga, me pidieron otra de los Tigres del Norte ahí para los ordeñadores de las cuevas, ¿eh? Me pidieron la de Ramiro Sierra. Ahí se las pongo. Sí, ma, faltaba más, faltaba menos.
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3: Bueno, pues ahí está este saludote a mis amigos, los ordeñadores de las cuevas.

Claro, de Rancho Nuevo y todo eso, pues se colapsó por ahí el sistema de alumbrado, sistema de energía eléctrica, y lo pusieron y se acaba de ir otra vez, ¿eh? Ahí les encargamos, ahí en la guardia de comisión, ¿verdad? Que, pues sí, disculpen la molestia, pero pues la gente está preocupada, está sentida, porque pues es un. Ahora sí que se acostumbra uno muy rápido a lo bueno, ¿verdad? Sí, no, no, y es una necesidad, pues ya es básica, ¿no? La energía eléctrica en los hogares, en nuestros hogares mexicanos. Ok, así que pues ahí les encargamos. Vámonos con Carlos y José, perdón. Es imposible.

Qué chulada de rola, ¿no? Es imposible de las, bueno, tototas rolas de aquellos tiempos. Lo que sea de cada quien. Un corridito, compadre. Otro buen corridito.

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7: Bueno, pues ya son ahora exactamente las 4:52, 8 minutos solamente nos separan de las 5 de la tarde, 8 para que sean las 5. Vámonos avanzando con más de nuestra programación. Algo de los tremendos Gavilanes, compadre. ¿Qué tal si te vas?

Bueno, pues sí, es lo que le digo, ¿eh? Sí. Sí, antes todas las canciones decían que mi prieta querida y la prieta y que, ¿verdad? Y ahora son puras güeras, compa. No, sí. Le digo que ya las cosas han cambiado, Y luego ya ves, las mujeres se mantenían con las uñas todas quebradas, las pobres del quehacer y todo. No, hombre, ahora parecen brujas con los uñononones bárbaros. Sí. No, sí le digo. Qué barbaridad. Vámonos con el careto y el comando, compadre.

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4: 8 de octubre de 2020, fallece el beisbolero campeón regional de la tercera zona con el equipo de sección 21 en 1976 y también fue basquetbolista José Pepe Meléndez Ortiz. 12 de octubre de 1492, descubrimiento de América por el almirante genovés Cristóforo Colombo, conocido como Cristóbal Colón. 12 de octubre de 1709, fundación del Real de Minas de San Francisco de Cuellar, hoy la ciudad de Chihuahua. 12 de octubre de 1864, el licenciado Benito Juárez García establece los poderes de la República en Chihuahua. 12 de octubre de 1916, se crea el más grande equipo de fútbol de México, las Águilas del América. 12 de octubre de 1980, se crea aquí en Camargo el Juvenil de Acción Nacional, siendo su primer presidente Javier Villa Armendáriz. 12 de octubre, Día Internacional para la Prevención de los Desastres Naturales. Segundo viernes del mes, se celebra el Día Internacional del Huevo. 14 de octubre de 1880, el coronel Joaquín Terrazas y su ejército derrotan al grupo de apaches del jefe Vittorio, quien muere en la acción en el lugar conocido como Tres Castillos. 14 de octubre de 1955 nace el beisbolero camarguense Alonso Rey Valles, conocido como el Caloncho. 14 de octubre de 1957 nace Rubén Quiñones López, electricista y gran deportista nato, rebotero y basquetbolista. 14 de octubre de 1981 fallece la señora María Antonia Nájera de Vara al derrumbarse la capilla de San Isidro Labrador. 14 de octubre de 1981, por causa de las torrenciales lluvias, se derrumba la capilla de San Isidro Labrador, aquí en Camargo. 15 de octubre de 1945, fundación de la Escuela Secundaria Federal Benemérito de las Américas, aquí en nuestro Camargo. 15 de octubre de 1946, inicia la construcción del edificio de la cárcel municipal. 15 de octubre del 2022, fallece el último impresor de la vieja guardia, don Francisco Jaques Díaz. 15 de octubre del 2024, fallece Tomás Domínguez Dávila, quien fuera mecánico y reorganizador de las carreras de autos aquí en Camargo. 16 de octubre de 1950, nace aquí en Camargo el beisbolero de Liga Mexicana, político y luchador social Arturo Rey Valles. 16 de octubre de 1978, es nombrado el primer papa no italiano, Juan Pablo II. 17 de octubre, Día Nacional del Camionero. 17 de octubre de 1953, se le da el derecho de votar a la mujer. 17 de octubre del 2007, fallece la señora Soledad López de Carrillo, conocida como Doña Chole, quien fuera modista. 18 de octubre de 1994, fallece el licenciado y luchador social Ismael Romero Contreras. 19 de octubre de 1952, nace la actriz, cantante, presentadora Verónica Judith Sáenz Castro, conocida como Verónica Castro. 19 de octubre, Día Internacional de la Lucha contra el Cáncer de Mama. 19 de octubre, Día Nacional contra la Discriminación. 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
5: Oración para pedir por la lluvia. Dios Todopoderoso, de quien depende todo nuestro ser, actividad y vida, concede a nuestros campos la lluvia necesaria a fin de que, asegurando nuestro sustento diario, podamos con tranquilidad buscar los bienes eternos. Por Jesucristo nuestro Señor. Amén.
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1: Hola, ¿qué tal, amigos míos? Muy buenas tardes, tengan todos ustedes bienvenidos a Retrovisor. Una vez más, una tarde más en la que ustedes y yo vamos a disfrutar de buena música, de bellos momentos, bellos recuerdos, todo lo mejor del pop, rock, baladas románticas de el ayer, de aquellos años gloriosos, de aquellas buenas épocas de los 80s, 90s, 2000, 2010. Y pues aquí andamos, amigos. Espero que hoy me soliciten muy buenas canciones como lo han hecho todos estos días. Mi nombre es Yucia Obregón, les doy a todos ustedes la bienvenida y me da mucho gusto que le dejen ahí a su radio, que le dejen para escuchar esta música, obviamente a los que les gusta este tipo de música, que espero que sean muchísimos, ¿eh? El teléfono en cabina donde puedes llamar es el 648-462-5666. O me puedes mandar WhatsApp al número de celular 648-465-4384. 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Estás ahí. Pero bueno, vamos empezando ya. ¿Y qué les parece si nos vamos con este rolón de Cristian Castro? La ponemos completita y así es como arrancamos el programa del día de hoy. Retrovisor. Es Cristian Castro, Yo Quería.

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Esa canción, ahora te vas con Enanitos Verdes, que bueno, también es cover, es un super cover, que va con saludos hasta allá para el rancho con nuestro amigo Isaías, quien ya tempranito marca a la jefa, la que manda. Si tú también quieres marcar, puedes hacerlo al 648-462-5666. Continuamos con saludos, se va desde Lomas hasta la colonia Roma, y esa, bueno, es Julieta Venegas, con estas canciones tan bonitas que ella tiene. Julieta Venegas nos canta Andar Conmigo.

0: Julieta Venegas, andar conmigo aquí en Retrovisor.
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3: Son ya las 5:24. Qué rápido, qué rápido. Y bueno, antes de pasar con la siguiente canción, quiero agradecer porque al señor Carlos, no me acuerdo su apellido, señor Carlos, pero el señor Carlos es de, bueno, él tiene productos artesanales 100% natural de la tía Modesta. Es una esencia de vainilla que me acaba de traer. No, hombre, esto suena a postrecitos, ¿verdad? Postrecitos ricos. Muchas gracias, señor Carlos, que ya, ahora sí ya le puse cara a, digamos, al chico que nos trae por acá los chismecitos de Cristal y de Sergio Andrade. Si ustedes no saben de qué les hablo, bueno, en algún momento, como aquí hablamos de historias también así de famosos, sobre todo de historias o chismecitos que pasaron con la farándula hace bastantes años, él me dijo, bueno, alguna vez conté la historia de Gloria Trevi con Sergio Andrade, y él me dijo que le tocó ver en un bar en la Ciudad de México cómo Sergio Andrade estaba con Cristal y la trataba bastante mal. Y pues bueno, ya por fin lo conocí. Muchas gracias por este detalle. Y ahora sí, vamos a continuar. El saludo va. Vamos a ver, primeramente para Gil, que es quien nos solicitó la siguiente canción, Siempre en mi mente, con Juan Gabriel, que ahorita la ponemos completita. Pero también aprovecho para mandar saludos a la colonia Jardines del Desierto, donde también me solicitan otra canción, que con todo gusto la pongo después de esta. Mientras tanto, pongámonos románticos con Juan Gabriel.

0: recordando el número de teléfono en cabina 648-462-5666 o mándame un WhatsApp al 648-465-4384 porque estamos escuchando Retrovisor.
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0: En Retrovisor, 5:31. Gracias por seguir por aquí conmigo. Y déjenles cuento que el día de mañana, bueno, antes de contarles, ¿qué les parece si contestamos una llamadita? Hola, hola.
5: Buenas tardes, mija.
0: ¿Cómo está, güera?
5: Bien, yo estoy aquí comiendo, véngase.
0: ¿Mande?
5: Comiendo.
0: ¿Cómo dijo? Ahí voy.
5: Comiendo.
0: Provecho, comiendo. Güerita, provechito.
5: ¿Cómo están?
0: Muy bien, mire, aquí programando buena música. Mire, escuchen nomás.
5: Oiga, pues.
0: ¿Qué tal?
5: Oiga nomás. Póngala.
0: ¿Mande? Sí, a ver, dígame, güerita, ¿cuál le ponemos a usted?
5: Sí, para la familia de ustedes, mi hija, me pone, por favor. Yo nunca se lo he pedido, Lucia.
0: A ver. Eso, pero no, así cantando mejor, ¿verdad?
5: Sí, mija, por favor, y la quiero mucho, Dios me la bendiga y ya sabes, ahí estamos.
0: Exactamente, muy bien, güerita, yo también le mando un abrazo y ahorita se la pongo con todo gusto.
5: Un abrazo muy fuerte, bye. Bendiciones.
0: Bye, bye. Bueno, ahí está el saludo para la güera. Y para la familia Cereceres, pero la que sigue, esta canción que precisamente toda la vida, que la puede cantar Emanuel, que la puse hace poquito con Emanuel, no recuerdo cuándo fue, pero me la están solicitando justo con Franco. Les gusta más con Franco y francamente, ay, y claro que los voy a complacer a quienes nos escuchan por allá en la colonia Jardines del Desierto. Aprovecho también para mandar un saludo para quienes nos escuchan en la colonia Benito Juárez, que les gusta mucho el programa. Muchas gracias. Yo contentísima de que a ustedes les guste. Y también para irles platicando que mañana es viernes. Y el cuerpo lo sabe, y quien también lo sabe es la buena música, son los especiales que tenemos cada viernes. Para mañana vamos a hacer un viernes de disco, ¿ok? ¿De qué se trata? Que van a pedir todas esas canciones que nos ambientaban muchísimo en las fiestas, en la discoteca, en los bares, en los antros, o como usted le haya llamado. Pero pues, estamos hablando de 80s, bueno, más como para los 80s, pues le llamaban la discoteca, ¿verdad? Ya después nomás la disco. Luego como que el antro, bueno, a mí me tocó el antro, ¿verdad? Para la disco, yo estaba muy pequeña, pero mis hermanos ahí se la vivían. Bueno, cada que podían, ¿verdad? Luego el antro, ahorita sí, pues sí, también hay antros, hay barecitos y todo, pues cómo han cambiado las cosas, ¿verdad? Pero bueno, en un momento más voy a estar poniendo así algunos ejemplos de las que me van a poder pedir para mañana, porque ya tuvimos despecho, ya tuvimos así de dolidos y todo, pues ahora sigue la fiesta, canciones que nos ponen de buenas, canciones que nos hacen vibrar y de las que en aquellos años se ponían en la radio. O sea, que tú ibas a lo mejor de camino ya a una fiesta, ibas de camino a la disco, al antro, y la ibas escuchando y como que te prendían, ¿no? Para llegar con toda la actitud. Así que eso tendremos el día de mañana para que hoy vayan pensando, ya lo saben, canciones de los 80s, 90s y la primera década del 2000. Ahora sí, para mis amigos de Jardines del Desierto, aquí les va Toda la Vida con Franco.

Como que ese tipo de canciones te pone de buenas, ¿no? Está muy, muy bonita. De hecho, hace bastante tiempo no la escuchaba yo con Franco. Qué bueno que me la pidieron, qué bueno que me la pidieron, porque claro que también me encanta Emmanuel, pero qué bonito escuchar esas voces que te hacen recordar bastantes cosas, como lo que les voy a platicar. Pero regresando a la siguiente canción, que va con saludos para... Ah, sí, para todos nuestros amigos que nos escuchan en la colonia Benito Juárez. Por aquí tenemos Mesa para Uno con Marco Antonio Vázquez.

0: si tú también quieres una canción de estas bonitas, de esas épocas de oro, de esas épocas preciosas, música retro, rock, pop, baladitas, romantiquitas, migajeronas también, ¿cómo de que no? La pides en el 648-462-5666 o en el WhatsApp al 648-465-4384. Vámonos a un corte comercial y aquí volvemos. Te espero con más música bonita de Retrovisor.
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0: Solo aquí, en Retrovisor, la mejor música, 5:42 minutos, ya nomás. ¿Cómo no? La ficha roja, la ficha azul. Esta canción va con saludos para la güera y la familia Cereceres. La canción de Bar

Y hablando de juegos como parchís, vamos a recordar, fíjense, ¿eh? O sea, estamos empezando tarde para recordar cosas, pero a mí me gustaría recordar cómo nos divertíamos, porque a mí me encantó, claro, ser parte de esa época, vivir mi niñez, cuando nos divertíamos antes de que el celular y el internet se convirtiera en nuestro principal entretenimiento, porque antes salíamos a la calle y ahí encontrábamos a medio vecindario. Digo, aparte de que pues no había tantos peligros como, o sea, es que sí había peligros, siempre ha habido peligros, pero no es tanto como ahora, ¿verdad? No necesitábamos organizarnos por WhatsApp, bastaba con salir y preguntar, ¿puedes salir a jugar fulanito, sutanita? Sí, te quiero antes de las 10, ¿se acuerdan? O antes de las 9, qué sé yo. Entonces había un montón de juegos con los primos. Es que sí, nos uníamos bastante por lo mismo, porque como no había otra manera de entretenernos, como en este caso el celular, que sí nos ha salvado la vida para muchas cosas, pero pues aquellos juegos tan entrañables eran muy, pero muy bonitos. Por ejemplo, y hay unos que yo sí he visto de repente a niños que todavía lo hacen. Pero antes era como el pan de cada día, ¿no? Que el trompo, el yo-yo. Yo sé que muchos en su casa tienen, yo en mi casa tengo, ¿eh? Ni lo sé jugar. Bueno, el yo-yo sí, el trompo no, jamás pude, jamás mente, no pude el trompo, pero el yo-yo sí, claro que no. Entonces, ¿quién no se acuerda de esto? Porque una cosa era hacerlo bailar y otra muy distinta dominar los trucos, ¿eh? Si hay alguien por ahí que me quiera compartir alguna experiencia, pues de volada. Y si no, saquen el trompo, saquen el yo-yo, pónganse ahí a jugar, está padre, porque aún de adulto, ¿saben qué le gustaba mucho a mi mamá? El, ¿cómo se llama? El valero. No, hombre, mi mamá es buenísima para el valero, de verdad. Y pues bueno, con el yo-yo estaban que el perrito, la vuelta al mundo, los que presumían que podían hacerlo dormir. Pero, ¿saben de qué me estoy acordando también ahorita que les voy platicando esto? Me estoy acordando del programa En Familia con Chabelo, donde hacía concursos, ¿se acuerdan? No, qué cosas, qué años. Ya llovió, dicen por ahí, ¿verdad? Bueno, vamos a mandar un gran saludo. Ahorita seguimos platicando acerca de esto. El saludo se va para Fanny, que nos escucha en la colonia Abraham González. Y a propósito de Abraham González, bueno, no, es un poquito antes, por ahí de la explanada que les cuento, eso no tiene que ver con esto, pero anda perdido un perrito, es un perrito pug. Que por cierto, yo lo vi, no me lo van a creer, yo lo vi, pero pensé que era de una señora de por ahí. Entonces, si no, pues yo lo agarraba y lo resguardaba, ¿no? Pues el perrito anda perdido ahí por la explanada, creo que se salió desde anoche. Por si alguien lo ve, pues se comunica conmigo, yo a su vez, pues me comunico con la dueña, ¿vale? Pero bueno, estábamos hablando de que. De que Abraham González, saludos. Ahí está Fanny y me solicitó algo de Timbiriche. Con todos, menos conmigo.

0: Todos Menos Conmigo, una canción que escuchas a través de Retrovisor, 5:52.
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0: 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Y a continuación, ahí les va un saludo hasta la gente que nos escucha por allá en San Punch. Y para que los demás, porque me van a tener que esperar un ratito con sus rolas, pero el saludo no puede esperar y se lo puedo decir de una vez. Entonces, el primero para la gente que nos escucha en San Pancho, por acá, es que tengo dos mensajes que me mandaron de la Unión Americana, pero ojalá me digan cómo se llaman, en qué parte andan, en qué parte están, para poder mandarles un saludo, ¿no? Digo. También por ahí se encuentra paseando mi amigazo Javier Padilla. ¿Quién es? Qué bueno, Javier Padilla, que ahora sí te reportas entre semana. El gran fan de Puro Rock, un programa que tengo con Juan Antonio, más bien que Juan Antonio tiene conmigo porque él es el mero merengues. Puro Rock para todos los rockeros, los esperamos los sábados de 5 a 7, misma hora, pero más rockera la cosa. Javier Padilla anda paseando a la coneja. Y también tengo saludos para el primo de Camargo. Faltan ahí personitas que me digan sus nombres o en qué colonia los voy a saludar. Por lo pronto, a quienes andan por allá en la Abraham González, en la Benito Juárez. También tenemos acá desde Lomas hasta la colonia Roma. Al señor Isaías, que no me ha dicho en cuál rancho se encuentra, para mandarle un saludo directito, ¿verdad? Pero por acá también se está reportando Angie Ceniceros. ¿Tú dónde estás, Angie? ¿En qué colonia estás? Cuéntame. Mientras yo les voy... Les digo dos juegos así rapidísimo y ahorita nos vamos con esta canción. Está en el centro de Camargo, el bello centro de Camargo. Por ahí se encuentra Angie Ceniceros. Y les digo, hablé del trompo y del yoyo, pero yo un juego que a mí me gustaba muchísimo, sobre todo cuando iba en la primaria, o sea, no podía faltar. Creo que en la secundaria ya no lo jugué, ya eran como otras ondas, pero a nosotras nos gustaba mucho jugar a la trae. ¿A la traes? O al resorte. ¿Alguien jugó al resorte? Estaba padrísimo, ¿no? Que te pones un resorte como tal, ese de las mercerías, ¿no? Te lo pones entre las piernas con otra compañera o más compañeros para que se hiciera el reto más locochón. Y tenías que saltar, pero no saltar por saltar. A veces tenías que el resorte te quedara así como que en medio o luego pisarlo y luego darle como que vueltita. No, hombre, no, hasta se me antojó jugar a eso. Fíjense que no le he enseñado a mi hija a jugar al resorte. Estaría bueno, ¿verdad? Estaría muy bueno. Bueno, vámonos con la siguiente canción ahora sí con saludos. Está San Punch. Y la canción que me están solicitando es con Ricardo Arjona y es La Señora de las Cuatro Décadas. Así como yo, ¿verdad? ¡Ay, no!